0: En Radio Visión te damos la hora, 19 horas con 29 minutos. 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

0: 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Te damos la hora, 20 horas con 3 minutos. 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

0: En Radiovisión te damos la hora, 20 horas con 30 minutos. 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

0: En Radio Visión te damos la hora, 20 horas con 59 minutos.
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0: En Radio Visión te damos la hora, 21 horas con 30 minutos. 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
3: Será intentar subirme a la Torre Eiffel para saber dónde estás.

0: 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En Radiovisión te damos la hora, 21 horas con 57 minutos. 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

0: En Radiovisión te damos la hora, 22 horas con 29 minutos. 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

0: En Radio Visión te damos la hora, 23 horas con 2 minutos. 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

En Radio Visión te damos la hora, 23 horas con 30 minutos. 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

En Radiovisión, te damos la hora, 1:58 p.m. Sintoniza Radiovisión 650 AM.

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Probando. Esta canción dedicada a esa gente que sueña pero que trabaja todos los días para hacer ese sueño realidad.

En Radio Visión, te damos la hora, 2:59 PM. 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

En Radio Visión te damos la hora, 4 de la mañana, con 30 minutos. 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

0: En Radio Visión te damos la hora, 4:58 p.m. En Radio Visión, inicio de publicidad.
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0: En Radio Visión te damos la hora. 5:29 a.m. En Radio Visión, inicio de publicidad.
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Señoras y señores, oyentes y televidentes de Radio Visión 650 en su dial, en amplitud modulada, la www.radiovisionmaraví.com, nuestra página de Facebook y YouTube y todas nuestras plataformas digitales. Sean bienvenidos y bienvenidas a las noticias en Visión Informativa, primera emisión. Hoy el calendario nos marca que estamos mitad de semana. Hoy es miércoles, sí, y miércoles estamos 7 de octubre del

2026. Qué gusto compartir con ustedes un nuevo día de noticias aquí con ustedes. Agradecerle a Radio Bolívar FM Calceta 94.9 en su dial, a su principal José Luis Mejía Cano, por retransmitir nuestro noticiario, al igual que Ritmo Informativo, tu medio digital. Muchísimas gracias a todos y cada uno de ustedes que nos escuchan a través de nuestras plataformas digitales, como de igual manera a través de, reiteramos, quienes nos retransmiten. A nombre del equipo periodístico de Visión Informativa, Primera Emisión, quienes habla Roberto Reyes Cereño, en la producción Oscar Plaza y en la dirección general Tanya Zambrano, coordinación general Adrián Gavilán Esvince. Señoras y señores, bienvenidos y bienvenidas, donde vamos a mantener informado de lo último que ha acontecido en nuestra ciudad, nuestra provincia, el país y el mundo entero. Bienvenidos y bienvenidas.

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1: De inmediato, señoras y señores, vamos a revisar los principales titulares que nos traen los principales diarios impresos de nuestra ciudad, provincia, el país, ¿sí? Para conocer justamente qué nos traen en las portadas los principales medios impresos del país. Vamos a revisar también lo que tiene que ver a diario El Universo. Sí, señoras y señores, que nos trae de portada diario El Universo con sus principales titulares. Noboa invita a invertir y apostar por el país. El primer mandatario inauguró ayer en Quito la edición 2026 del GEC Forum, el foro de emprendimiento e innovación más importante de la región. Por otro lado, 5 postulantes optan por ser el fiscal general de la nación. Y este Río de Oro Energy, proyecto desarrollado con inversión privada, ya abastece a la industria ecuatoriana en energía solar. Y la OMS considera muy bajo el riesgo de tras una posible muerte por peste en Rusia, esto a nivel internacional, la vulnerabilidad que tiene Quito ante las lluvias, mientras que Olga Tañón alista su show en la ciudad de Guayaquil. Y Sábado destaca crecimiento del ciclismo en el Ecuador. En los titulares a nivel internacional, el Nobel de Física lo ganó el belga Francis Hansen. Mientras que la frase de hoy que nos trae Diario El Universo: yo soy una parte de todo aquello que he encontrado en mi camino. Bonita frase que hoy nos trae Diario El Universo a nivel nacional. Que nos trae Diario El Expreso, que va a circular de manera de papel hasta el 9, es decir, hasta el día viernes, porque ahí será de manera digital. Imán para vivir pese a la violencia, a pesar de la violencia, hay imán para invertir, ¿no?, en San Borondón, en la provincia del Guayas. Granaza con músculo para cumplir con sus obligaciones. Depende de que Inmobiliaria y la super compañía no pongan trabas para Diario El Expreso. Apagones llegaron con otro nombre, dice y titula Diario El Expreso. Más titulares: Ecuador sin brújula para leer la realidad del empleo hasta diciembre. Por otro lado, Puerta del Sol se hunde en promesas. Y dentro de los titulares, las aulas coinciden con los de Francia. Ahí está, las mulas encienden los calores en Francia, ¿no? Muy bien. Una elevada tasa y un servicio cuestionado, ¿cuáles se lo estaremos contando? Mientras que Pachacuti insiste con Churuchumbi. Señoras y señores, en lo deportivo, el bombillo con compradores para hacer sociedad anónima, no solamente en Barcelona, sino también se comenzó a hablar en Emelec de las sociedades anónimas. Gallardo y varias lecciones en el inicio de su ciclo en la tricolor con la selección ecuatoriana. Los titulares de Diario El Expreso que nos trae el día de hoy, señoras y señores, vamos a revisar el diario. El diario trae como titular grande: empleados de CNT deben devolver 7,9 millones de dólares. La Corte Constitucional dispone a investigar a jueces de Manabí que dictaron la sentencia que reconocían beneficios laborales. Mientras que quedan 5 de 26 postulantes en el concurso por el cargo de fiscal general de la nación. Y aumenta venta de productos para techos, esto por la llegada del fenómeno, de El Niño. También dice que en París protesta estudiantil cautiza a Francia, señoras y señores. Y Shakira y Piqué vuelven a verse en el tribunal. Pensaba que había una reconciliación, pero no, es en el tribunal que se vuelven a ver. Mientras que alistan a Oscar Rosa para el pregón por las festividades en la ciudad de los Rieles Tamarindos, esto es en la ciudad de Puerto Viejo. Y en los titulares deportivos. Messi se fue entre lágrimas. La Pulga jugó anoche su último partido en la selección argentina con triunfo ante Benín. Así que le dijo adiós, adiós, bye, bye, bye, chao, chao, Lionel Messi a la selección argentina. Vamos a revisar los titulares de Diario La Marea. Se blindan con videos ante los abordajes y la destrucción de barcos pesqueros. Sus tripulantes graban a diario sus baenas de pesca para, mediante las redes sociales, demostrar que no se dedican al narcotráfico, como los acusa Estados Unidos. Mire, ¿eh? Ahora se blindan con videos. Interesante, ¿no? Señoras y señores. Por otro lado, este hombre de 24 años fue asesinado anoche en la Ciudadela 20 de Mayo en Manta. Y el Plan 70K se reactivó en varios sectores de la ciudad tras 6 semanas de paralización. Por otro lado, también para contarles que la derecha se está imponiendo en Sudamérica y en la belleza Ciari en la preliminar de Miss Grand. 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
1: Vamos al desarrollo de las principales informaciones y vamos con operativos policiales. Aquí la información de primera mano. La prefecta de Santo Domingo de los Sáchilas, Joana Núñez García, cumple un mes sin ser localizada por la Policía Nacional. Sobre la funcionaria pesa una orden de prisión preventiva dictada el 6 de septiembre por la jueza anticorrupción Mabel Tapia dentro de una causa por presunto enriquecimiento ilícito. Además, se dispuso la retención de $309,646 y la prohibición de enajenar bienes. La medida se dio tras la audiencia de formulación de cargos del 2 de septiembre, donde la Fiscalía de Pichincha presentó las declaraciones patrimoniales de Núñez. Según un informe de la Alianza Spondilus Infolab en el 2019, al iniciar su gestión, Núñez declaró un patrimonio de $1.2 millones, cifra que para el 2022 habría ascendido a $4.9 millones. 3 días después de la orden, Núñez apeló, pero el recurso aún no se resuelve. La sala penal de Pichincha detectó un error en el sorteo del 15 de septiembre y declaró su nulidad, por lo que debe realizarse un nuevo sorteo para designar al juez que tramite la impugnación. Y hasta el 6 de octubre, la prefecta no ha sido localizada. ¿Dónde está la prefecta de Santo Domingo, doña Joana Núñez García? Pues se desconoce su paradero. Las 6 de la mañana con 15 minutos, 6:15. Don Pepe Alonso se cayó de la cama, ¿no? De la hamaquita con Anita. Ya está despierto, activado. Muy bien, don Pepe Alonso, ahí está al estilo Superman. Feliz día para usted, don Pepe Alonso, con su esposa Anita Rivera y toda su familia en el barrio La Dolorosa, donde Visión se escucha de manera poderosa. Gracias, don Pepe Alonso. Saludos para mi estimado compadre don Jorge Ignacio Rodríguez en New Jersey, para su esposa doña Erenia Cereño, su hija Mayra Rodríguez de Medina, su hijo político Paul Medina, su nieto Citán, Lian y Mía. Un bendecido día miércoles, estimado compa, en New Jersey. Gracias por siempre sintonizarnos a través de la www.radiovisionmaraví.com. Más noticias. El Ministerio del Interior informó el día de ayer, este martes 6 de octubre, los resultados del plan de protección de Quito anunciado el 3 de agosto por el presidente Daniel Noboa, con el despliegue de 2.000 policías y 2.000 militares adicionales. Entre el 3 de agosto y el 5 de octubre se ejecutaron 29.915 operaciones del bloque de seguridad, con 1.968 personas detenidas y aprehendidas. El objetivo, según el ministro John Reinberg, es recuperar espacios públicos, fortalecer la presencia en zonas prioritarias y evitar que la capital se convierta en lugar de descanso para bandas que operan en otras zonas. Los controles se realizan en parques, colegios, universidades, centros comerciales y estaciones del metro. En el periodo se decomisaron 185 armas de fuego, 2.028 armas blancas, 1.666 municiones, 16 alimentadoras y 264 explosivos. Además, 122,8 kilos de droga, incluidas 20.011 plantas de coca y marihuana, 12.822 galones de combustibles, 496 equipos de comunicación y 25.085 de dólares en efectivo. También se recuperaron 130 vehículos y 117 motos y se retuvieron 245 vehículos, 308 motos y 5 unidades pesadas. El gobierno aseguró que en agosto Quito registró una reducción superior al 20% en delincuencia y más del 12% en criminalidad. Son las noticias aquí en Visión Informativa, primera emisión. Allí está activado don Pepe Alonso, dice buen día. No andaba muerto, andaba de parranda. Qué bien, don Pepe, alegre, dinámico, amanecido hoy con eso, con ánimo, porque el Delfín juega el día viernes. Sí, pasar mañana ya juega en el Estadio Cocay, viernes 3:30 de la tarde. Nada, que tengo que trabajar, es feriado, así que hay que ir a apoyar al equipo Cetáceo. El saludo cordial para don Herbert Rodríguez en la ciudad de Nueva York, para usted, don Herbert, y toda su familia. Un feliz mitad de semana, día miércoles, para usted, don Herbert Rodríguez y toda su familia. Don Richard, don Herbert Rodríguez en Nueva York, la capital económica del mundo, mientras que nos escucha también don Richard Revelo. Para usted, don Richard, para su esposa, para su hija, gracias por sintonizarnos. Buenas tardes ya en Madrid, España. Un bendecido miércoles, mi estimado amigo. Vamos con más noticias. Atento que técnicos de la Agencia Nacional de Regulación, Control y Vigilancia Sanitaria, ARSA por sus siglas, detectaron 2.502 productos irregulares en el centro médico privado de Riobamba. Durante el operativo se encontraron medicamentos sin registro sanitario, caducados, muestras médicas de venta prohibida y fármacos expendidos sin autorización sanitaria. Constituyen un riesgo para la salud de sus pacientes, considerando que las medicinas sin registro y caducadas no cuentan con las garantías para su utilización, alertó la ARSA. La intervención se ejecutó en coordinación con la ACES y la Policía Nacional y terminó con la clausura del establecimiento como medida de protección. La ARSA recordó que la venta de medicinas en lugares no autorizados incumple la normativa y pidió a la ciudadanía reportar irregularidades a través de la aplicación ARSA Móvil. 6:20 a.m. Atento la hora. 6:20 a.m. Gracias por escucharnos, don Carlos Alberto Lucas Rivera, en la parroquia Colorado del Cantón Montecristi. Nos reporta sintonía. Un bendecido día para usted, si don Carlos Alberto Lucas Rivera y toda su familia. Saludos cordiales. Tempranito y la gente se está levantando. Qué bueno, la people. El abogado Alberto Posey en el barrio de Santa Marta ya nos está manifestando que nos está sintonizando, nos está reportando sintonía a través del dial 650. Abogado Alberto Poslicua, para usted, para su esposa, sus hijos y toda su familia, un bendecido día miércoles. Gracias por su sintonía en el barrio Santa Marta. Doña María Salvatierra, de igual manera, en el barrio La Dolorosa, para usted y toda su familia. Doña María Salvatierra, un bendecido día miércoles, hoy sí, miércoles 7 de octubre del 2026, para mi estimado compa don Iván Espincalero, para su esposa doña Ingrid Ramírez de Spin, sus hijos, el doctor Iván Alejandro, el licenciado Yair y Dalinger Alessandro, un feliz día miércoles, estimado compa. Vamos con más noticias. Atento que el coronel Cristian Meléndez, jefe de la policía judicial de la zona 8, informó que alias C Menor, investigado por presuntas extorsiones en varios sectores de Guayaquil, fue capturado en el cantón Paján, provincia de Manabí. Según la policía, sobre el sospechoso existía una orden de captura luego de que anteriormente fuera detenido y posteriormente recuperara la libertad por decisión judicial. Las investigaciones lo vinculan con presuntos grupos dedicados a extorsiones en sectores como Nueva Prosperina, Durán y otras zonas de Guayaquil. Su esposa también fue detenida dentro del mismo proceso y ambos deberán comparecer ante la justicia para que se determine su situación jurídica.
2: Coronel Juan Carlos Soria, comandante subrogante de la zona 8. Buenos días. Importante empezar y a la vez dar un saludo de nuestro mando institucional comandado por nuestro comandante general Pablo Dávila Maldonado. Importante también mencionar que son tres casos importantes. El primero desarrollado en el Distrito Sur. Se empezó con una información que acertadamente y gentilmente, vuelvo y repito, la ciudadanía a través del código QR 1800 delitos y 131 llegó a saber y conocer de unas posibles extorsiones en el quinto puente donde se está construyendo y locales adyacentes a todo este sector, es decir, locales, unidades económicas, centros o unidades económicas y financieras, quienes estaban sometidos a una constante extorsión o amenazas, en base incluso con utilización de armas de fuego. En base a esta investigación que fue delegada a la UNACE, se pudo ubicar a tres personas, tres aprehendidos, tres ecuatorianos, de los cuales dentro de los tres individuos se encuentra un individuo de interés penal relevante, alias Pampú, brazo logístico y armado de alias La Ere, que domina o que tiene cierta injerencia en el sector sur y esteros de la ciudad. Alias Pampú, inmediatamente identificado, expuesto ya a órdenes de la autoridad correspondiente, integrante también posiblemente de estos GDO Mafia 18. Segundo caso importante, ubicación, perfilamiento de alias C Pequeño. C Pequeño, una característica fundamental, tiene una boleta vigente de captura por extorsión. Fue identificado en el sector entre Paján y Jipijapa, en un sector rural difícil acceso. Conjuntamente dentro de alias C Pequeño se encontraba su conviviente, también con una boleta vigente por extorsión. hay que tomar en consideración que ese pequeño es el que comenzó a encabezar el GDO, los Chone Killers, por la ausencia de alias Bob Marley. Es decir, el trabajo fundamental es tratar de desarticular y ubicar a este individuo de interés penal relevante, que se trataría en este caso de ese pequeño.
3: ¿En dónde fue detenido?
2: En el sector entre Jipijapa y Paján, distrito o Manabí, con una boleta vigente de captura, tanto él como su conviviente. Esto fue, vuelvo y repito, en el distrito Puerto Viejo, provincia de Manabí.
3: ¿Pero él fue en un operativo de rutina?
2: Operativo efectuado por la unidad antisecuestro. Son operativos efectuados tanto por el nivel investigativo e inteligencia, encabezados o liderados por la unidad antisecuestro.
3: O sea, allanaron su domicilio.
2: En un lugar de difícil acceso, vuelvo y repito, un lugar rural. Tercer caso importante es la ubicación y la aprehensión de 5 ciudadanos dedicados al delito de extorsión o secuestro express, los mismos que se ubicaban estratégicamente a la salida de unidades económicas, centros comerciales, especialmente del distrito Florida y distrito San Borondón. Ahí viene la característica especial. Utilizaban o se apoyaban de mujeres para poder enganchar y ubicar a sus potenciales víctimas. Por eso su lugar de incidencia también es considerado el distrito San Borondón, especialmente a la salida de discotecas o centros de diversión nocturna. Todos los individuos, al igual que los individuos de interés penal relevante, están en este momento ya puestos a órdenes de la autoridad competente con los indicios encontrados. Indicios, por ejemplo, el vehículo utilizado, las motocicletas, los terminales móviles, así como dinero efectivo. Vuelvo y repito, es un trabajo que se desarrolló en base a la información ingresada que gentilmente la ciudadanía nos proporcionó a través del QR, 1800 delitos y el 131. Hasta aquí la presente información.
1: Las 6 de la mañana con 26 minutos, atento a la hora, 6 de la mañana con 26 minutos, estamos en las noticias en Visión Informativa. Visión Informativa, primera emisión. Gracias a todos y cada uno de ustedes por sintonizarnos. Don Franklin Franco, desde Santa Marinita, nos reporta sintonía. Gracias a don Franklin Franco, para su esposa doña Ana Rivera, para sus hijos Jean-Pierre, Sandy, Katy y Mayerly, en Santa Marinita, en San Mateo, para don Vicente Franco, para su esposa doña Marcelina Franco, para sus hijos y el terrible Capitán Yandri, para los pequeños Ezequiel y Cataleya en el barrio Los Laureles de San Mateo. Una bendecida mañana de este miércoles 7 de octubre del 2026. Saludos para doña Emma Espín Calero, para su esposo don Ismael Ayala, para sus hijos Wellington, Xiomara y Danixa y sus nietecitas. Un bendecido día miércoles. Vamos con más noticias. Atento que militares aprendieron a Stalin Mateo Sabando Palacios, alias Yud, durante una operación ejecutada en el sector San Francisco, distrito Pascuales, en Guayaquil. Según información de las Fuerzas Armadas, el ciudadano sería presunto integrante de los Lobos. Durante el registro de un inmueble se encontró una pistola calibre 9 milímetros, 22 municiones y un cargador. En un teléfono celular hallado durante el procedimiento también se observarían imágenes del aprehendido en posesión de sustancias sujetas a fiscalización y realizando disparos con un arma de fuego. El aprehendido y los indicios fueron puestos a órdenes de las autoridades competentes para continuar con las diligencias legales, se informó. Las 6 de la mañana con 27 minutos, atento a la hora, 6 de la mañana con 27 minutos. Francisco, ahí está en sintonía de la radio. Francisco López en el barrio Las Cumbres número 2, para su esposa, sus hijos y toda su familia. Francisco López está animado como don Pepe Alonso. ¿Por qué? Porque el viernes ya retorna la Liga Pro en nuestro país y el Delfín jugará ante el Muchurruna a las 3:30 de la tarde con transmisión de Radiovisión, por supuesto que sí. Saludos para Gastón Cereño, estimado apreciado amigo. Un bendecido miércoles 7 de octubre del 2026 para usted, para su esposa, para sus hijos y toda su familia. Que Dios siempre lo bendiga. Gracias por su sintonía. Gracias también a don Wilder Otero, ya está reportando sintonía. Dice, buenos días, señores de Radiovisión de Manabí. Saludos desde el barrio Miraflores de Manta. Gracias, Don Wilder Otero Rengifo, uno de los selectos oyentes de Radio Visión. Vamos con más noticias. La Policía Nacional capturó el día de ayer, 6 de octubre, en Borbón, a Wellington C., alias Licho, quien tenía una boleta de captura vigente por el delito de asesinato. El procedimiento se produjo durante controles preventivos. Al verificar sus datos en el sistema policial, los agentes confirmaron que era requerido por la justicia. Durante la intervención, varias personas intentaron impedir el procedimiento y se produjo un altercado que dejó a varios policías lesionados. Los uniformados fueron atendidos y se encuentran estables. Según las investigaciones, alias Licho sería presunto cabecilla de los Tiguerones y estaría relacionado con hechos violentos y casos de secuestros extorsivos en el cantón Eloy Alfaro. El detenido fue puesto a órdenes de la autoridad competente para que se determine su situación jurídica. Las 6 de la mañana con 29 minutos. 6 de la mañana con 29 minutos. Rosita del Valle y su familia, bendecido día miércoles en el barrio Urbirrío, su número 2. Gracias por su sintonía. Pascualita Chávez, igual manera, bendecido día para usted, sus hijos, sus nietos y toda su familia en el barrio El Porvenir. Juan Carlos López Montes en el barrio Cocay, Cota 8 y Cota 3. Bendecido día miércoles para usted, su esposa y sus hijos. 6:30. Vamos a una pausa y ya retornamos con más informaciones de los operativos policiales, la Crónica Roja, noticias locales y nacionales aquí en Visión Informativa, primera emisión.
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0: Estamos de vuelta, señoras y señores, para continuar con las noticias en Visión Informativa, primera emisión, en este día miércoles 7 de octubre del 2026, 6 de la mañana con 33 minutos, 6 de la mañana con 33 minutos. Saludos para doña Diana Belis, para su esposo, para sus hijos, para toda su familia en el barrio Villa Marina. Un bendecido día para usted y toda su familia, y que Dios siempre la bendiga, doña Diana Belis. Un bendecido día miércoles. Vamos con más noticias. Atento que la Policía Nacional ha aprendido a dos hombres durante un operativo ejecutado en el sector Los Camarones, Cantón Jama, provincia de Manabí. El procedimiento se realizó la tarde del 5 de octubre, luego de labores de inteligencia que permitieron identificar un inmueble donde presuntamente se encontraban personas vinculadas con actividades delictivas. Durante el operativo Atlas 115 fueron aprehendidos alias Quebo y Oreja, señalados por la policía como presuntos integrantes de Los Choneros. En el lugar se decomisaron dos armas de fuego, dos alimentadoras y 23 cartuchos. Además, dos motocicletas quedaron retenidas para investigaciones. Los aprehendidos fueron puestos a órdenes de la autoridad competente mientras continúan las diligencias para establecer si estarían relacionados con otros hechos violentos registrados en la zona. Las noticias en Visión Informativa, primera emisión, 6 de la mañana con 35 minutos. 6 de la mañana con 35 minutos. Carlitos Mera, el popular Carlitos, el tiernito Mera, que el barrio San José nos reporta sintonía. Para usted, mi estimado amigo, para su esposa, doña Yolanda Zamora, para sus hijos, sus nietos y toda su familia, un bendecido día miércoles en el barrio San José. Para Elio Franco Bailón, nos reporta sintonía junto a su esposa, doña Marta Moreira, sus hijos José Andrés Schneider y Gabriela Franco Moreira, en el barrio Las Cumbres, número 2. Saludos de igual manera para Manuelito Rodríguez en el sitio La Resbalosa. Bendecido día miércoles, Manuelito Rodríguez. Don Franklin Franco, su esposa doña Ana Rivera, sus hijos Jean-Pierre, Sandy, Katy y Mayerly. Esto es en la zona rural de Manta, en Santa Marianita, parroquia rural de Manta, bello balneario, Santa Marianita, en San Mateo. Para don Vicente Franco, su esposa doña Marcelina Franco, sus hijos Chubeis y el terrible Capitán Yandri, para los pequeños Ezequiel y Cataleya, en el barrio Los Laureles de San Mateo. Más noticias. Atento que el ministro del Interior, John Reinberg, informó el día de ayer, el 6 de octubre, sobre la nueva captura de alias C. Menores, a quien señaló como presunto cabecilla de grupos dedicados a la extorsión en sectores de Guayaquil, entre ellos Nueva Prosperina y Durán. Según Reinberg, el hombre ya había sido detenido anteriormente por unidades de la UNACE, pero recuperó la libertad por decisión judicial. La policía mantenía boletas de captura sobre él y su esposa. Tras varios operativos, alias C. Menor fue localizado en Puerto Viejo, mientras la mujer fue detenida en Loja. Ambos fueron trasladados a Guayaquil y deberán enfrentar una audiencia en los próximos días. Reinberg sostuvo que las investigaciones los vinculan con extorsiones contra ciudadanos en varios sectores de Guayaquil y será la justicia la que determine su situación jurídica.
1: Ecuatorianos, buenos días. Antes de partir para Cuenca, donde tenemos una agenda con el señor presidente, también tenemos el bloque de seguridad, quiero informarles buenas noticias. Si se acuerdan de alias C. Menor, quien en operativos pasados por parte de la UNACE fue capturado, pero la justicia nos falló y lo dejó en libertad, logramos su captura nuevamente. Teníamos una boleta para la captura de la esposa y de él, quienes estaban liderando grupos de extorsión en varios sectores de Guayaquil, entre ellos Nueva Prosperina, Durán y otros sectores donde estos tipejos estaban aprovechando de la gente humilde, y eso no lo íbamos a permitir. Equipos de la UNAS estuvieron desplegados en la búsqueda, encontrándolo a él en Puerto Viejo y ahí en Loja. En estos momentos ya se encuentran en Guayaquil, están a poco tiempo de la audiencia. Esperemos que esta vez la justicia sí los deje donde debe estar, en la cárcel, a estos dos peligrosos delincuentes. Y por otro lado, otra operación más contra la extorsión. Se detuvo a tres personas que están vinculadas, ya parte de una operación que realizamos semanas anteriores, que están extorsionando en el sector aledaño a la construcción de Quinto Puente, donde han querido aprovecharse de la gente que está en la zona, sobre todo el Guasmo, y también de quienes están en construcción, quienes están construyendo y participando en la elaboración del Quinto Puente. También cayeron estos delincuentes, tenían amenazado a varias gente en las casas aledañas. Y bueno, una gran operación de la UNACE, una gran operación por parte de la Policía Nacional. Ahora esperemos decir también una gran operación por parte de la justicia. y lleguen estas personas a quedarse en la cárcel. Vamos a seguir atacando la extorsión, ese es un compromiso que tenemos, ya tenemos un año donde se han dado importantes resultados, pero falta, y vamos a seguir con ese compromiso.
0: Las principales noticias en Visión Informativa, primera emisión, las 6:39, atento a la hora, 6:39, estamos en las noticias en Visión Informativa, primera emisión. El saludo cordial a Agustín Pilligua en el barrio Divino Niño, nos escucha en el dial 650 en amplitud modulada junto a su esposa y a sus hijos y sus nietos. Gracias por la sintonía, para Agustín Pilligua. Francisco Vera Ceballos, de igual manera, nos reporta sintonía. Gracias, Francisco Vera Ceballos. Para Luis Lozano, el peluche del micrófono en el patio de comidas del Mercado Central. Para usted, Luis Lozano, el peluche del micrófono y su familia, un bendecido día miércoles. Vamos con más noticias. Atento que mujer se salva de un disparo durante un robo. ¿Dónde sucedió esto? Se lo contamos de inmediato. Una mujer vivió momentos de preocupación durante un robo registrado el 5 de octubre del 2026 en la calle 23 de octubre. Esto es en el centro de Jaramijo, provincia de Manabí. Según información preliminar, un sujeto que se movilizaba en motocicleta habría interceptado a la ciudadana para quitarle sus pertenencias. Después del robo, el individuo le habría apuntado con un arma de fuego intentando realizar un disparo, señoras y señores. Sí, sin embargo, el arma se habría encasquillado, por lo que el disparo no se concretó y la mujer no resultó herida. El hecho generó preocupación entre las personas que se encontraban en el sector. Las autoridades deberán realizar las investigaciones correspondientes para identificar al responsable y esclarecer las circunstancias del caso. Jaramijó forma parte del distrito policial Manta, Montecristi y Jaramijó, jurisdicción que registra hechos de violencia en los tres cantones. Según los datos citados en el reporte, durante el 2026 se contabilizan 386 muertes violentas en este distrito, 261 en Manta, 110 en Montecristi y 15 en Jaramijó. El caso vuelve a poner sobre la mesa la preocupación de los habitantes por la seguridad en las calles del cantón. 6:41, atento a la hora, 6:41. Saludos para el ingeniero Pablo Emilio Macías García, para su esposa la ingeniera Janet Molina de Macías, gracias por su sintonía, bendecido día miércoles. También para el abogado Tito Chalén y su esposa la ingeniera Marianita Silva de Chalén, bendecido día miércoles. Vamos con más noticias. Atento que las fuerzas de seguridad españolas y los servicios aduaneros incautaron 862 kilos de cocaína en el puerto de Valencia, ocultos en un contenedor que transportaba azúcar desde la ciudad de Guayaquil, República del Ecuador. La inspección se realizó el 27 de septiembre y permitió localizar 32 sacos con cerca de 862 bloques de droga. La operación apunta al uso de la modalidad conocida como rig off o gancho ciego, en la que sustancias ilícitas son introducidas en cargamentos legales para ser retiradas antes del destino. Las 6:42, gracias a todos y cada uno de nuestros buenos amigos por amplificar la señal de la radio. Marcos Vinicio Carvajal en la calle 15, tras venida 7 y 8, nos reporta sintonía, bendecido día para usted y toda su familia. Carlitos Mero en avenida segunda y calle 12 con el té verde y los jugos naturales con su emprendimiento, saludos cordiales Carlitos Mero, gracias. Full volumen nos tiene allí, ¿no?, en la avenida segunda y calle 12, saludándose querida madrecita en San Juan de Manta a sus hijos y de igual manera, ¿no?, a su hermano Humberto Alonso, que está en la esquina de la Plaza Cívica. 6:42, y la Policía Nacional reforzó su capacidad cooperativa en Manabí con la incorporación de 95 nuevos vehículos que serán destinados a fortalecer los patrullajes, mejorar los tiempos de respuesta y ampliar la cobertura de seguridad en la provincia. La nueva flota busca dotar a los uniformados de mejores herramientas para enfrentar el delito y atender de manera más oportuna las emergencias en distintos cantones de la provincia de Manabí.
2: 42 patrulleros y asimismo 15 camionetas blindadas y 38 motocicletas que el mando institucional ha procedido a entregar aquí a esta provincia. Los 12 distritos que tenemos nosotros, 22 cantones de aquí en la provincia, van a recibir estos vehículos y las motocicletas para reforzar el patrullaje urbano por parte del eje preventivo.
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0: Vamos inmediato con la crónica roja. Saludos para Aurita Mantuano, para Rosario y la pequeña Brianita en el barrio María del Mar. Bendecido día miércoles, doña Aurita Mantuano, Rosario y la pequeña Brianita. Gracias por su sintonía. Arturito Toala Reyes en el barrio Jaime Chávez Gutiérrez, para sus padres don Alejandro Toala, la tía Alicia Reyes, sus hermanos César, José Miguel, el doctor Javier y Carmita. Gracias por su sintonía, don Roberto Morifá, Facho Reyes Reyes y Eloy Alejandro Reyes Sereño. Querido viejo y hermano, bendecido día miércoles, aquí está la crónica roja y hallan cuerpo de un hombre en zona rural de Puerto Viejo. Investigan si corresponde a una persona desaparecida. La tarde de ayer, martes 6 de octubre del 2026, moradores de la zona rural de Puerto Viejo, cerca de la parroquia Chirijos, alertaron a las autoridades sobre el hallazgo de un cuerpo en medio de la vegetación. De acuerdo con información preliminar, se trataría de un hombre y el cuerpo se encontraba en avanzado estado de descomposición. Testigos señalaron que estaba parcialmente cubierto por tierra y por maleza. Personal de la Policía Nacional acudió al sitio para realizar las primeras diligencias. Posteriormente, el cuerpo fue trasladado al Centro Forense de Puerto Viejo, donde se realizará la autopsia correspondiente para establecer la causa del fallecimiento y avanzar en la identificación. El hallazgo generó preocupación entre los familiares de Luis Eduardo Valencia Villamar, quien permanece desaparecido desde el jueves pasado y fue visto por última vez en la parroquia Alajuela. Sus allegados acudieron al lugar y a dependencias policiales para conocer información sobre el caso. Hasta el momento no existe una confirmación oficial de que el cuerpo corresponda a Valencia Villamar. Las autoridades esperan los resultados de los procedimientos forenses para determinar la identidad de la persona y esclarecer las circunstancias de su fallecimiento. Las 6 de la mañana con 46 minutos, 6:46 minutos. Saludos para, sí, para doña María Isabel Carrasco y don Ángel Alfonso Vélez en la parroquia Convento del Cantón Chone. Nos reporta sintonía. Muchísimas gracias y bendecido día miércoles. Más noticias: como Jordi Steven Alarcón fue identificada la víctima del ataque armado registrado anoche, 6 de octubre del 2026, en el barrio 20 de mayo de Manta. De acuerdo a información preliminar, el joven caminaba por el sector cuando fue interceptado por sujetos armados. Familiares llegaron al sitio tras escuchar las detonaciones. La escena generó conmoción entre los moradores que se aglomeraron en la zona. Personal de la Policía Nacional acudió para levantar indicios e iniciar las investigaciones. Con este crimen, el distrito Manta, que comprende Manta, Montecristi y Carabigó, alcanza las 390 muertes violentas en lo que va el 2026. Las 6 de la mañana con 47 minutos. 6 de la mañana con 47 minutos.

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1: Vamos a ir con noticias de carácter local, señoras y señores, sí, con noticias de carácter local. Señoras y señores, aquí en Radio Visión. Y Manta se convirtió en sede del primer foro mundial dedicado a la grandiosidad de la cultura manteña. El evento se organizó por el Comité Cívico de la Memoria Histórica, la Universidad Claica Eloy Alfaro de Manabic, el municipio de Manta y otras instituciones bajo la presidencia del historiador Víctor Arias Aroca. La cita reúne a los más importantes arqueólogos de la actualidad con conferencistas provenientes de Inglaterra, Estados Unidos y Argentina, quienes durante 2 días expondrán los resultados de años de investigación sobre la civilización manteña. El foro busca poner el valor del encuentro ocurrido en 1526 entre los conquistadores españoles y los navegantes manteños en sus balsas oceánicas, hecho que marcó a Manta como destino mundial. El encuentro contempla 4 sesiones con 4 moderadores y un diálogo abierto con el público y estudiantes. Las memorias serán recogidas en un volumen de lujo con los nuevos conocimientos aportados en una organización, reiteramos, del Comité Cívico de la Memoria Histórica, la Universidad Claica Eloy Alfaro de Manabí, el municipio de Manta y otras instituciones.
2: Muchas gracias, el Comité Cívico de la Memoria Histórica, de consuno con la Universidad Laica Luis Alfaro de Manabí, la municipalidad y otras instituciones. Hemos tenido la suerte de haber convocado a los más importantes arqueólogos del mundo de la actualidad. Y digo la suerte porque han concurrido a esta convocatoria. Gracias a gestiones realizadas, tenemos conferenciantes que vienen de Inglaterra, de los Estados Unidos, de Argentina, y que nos traen noticias luego de muchos años de haber estudiado la grandiosidad de la cultura manteña, lo cual es muy importante. Es la primera vez aquí en Manabí que se realiza un cónclave de estos niveles, un evento mundial que lo estamos presidiendo para reconocer el momento victorioso que vivió la historia cuando por primera vez se encontraron los conquistadores españoles en 1526, con nuestros navegantes en sus balsas manteñas.
1: Las 6:00 a.m, atento a la hora, a la hora, a la hora, a la hora, 6:00 a.m. con 50 minutos, atento, 6:00 a.m, 6:00 a.m. con 50 minutos, y en el marco del Foro Mundial sobre la Cultura Manteña, expertos aclararon que la balsa oceánica es de origen 100% manteño y desmintieron versiones que la ubican en Acapulco, México. El presidente del foro, Víctor Arias Aroca, explicó que existe confusión generada por uno de los expositores que atribuyó el origen de la balsa a Acapulco. Hay muchos espacios geográficos que se han atribuido la creación de la balsa, pero la balsa que llega al norte y al sur es manteña. Es la única balsa oceánica fabricada por nuestros antepasados, enfatizó. Arias Aroca sustentó su afirmación en los estudios del arqueólogo Olaf Hall y de la historiadora Libertad Regalado, quienes en su libro Indigenismo en Manabí confirman que de esta área del Ecuador pudieron salir los troncos de balsa amarrados con lianas de bototillo y corteza de ceibo que hacían a la embarcación insumergible y resistente a tormentas. El comité organizador ratificó que el origen de la navegación oceánica en el Pacífico es manabita y que la balsa manteña fue la que arropó toda la costa, desde México hasta Chile, convirtiendo a Manta en un destino mundial desde hace 500 años.
2: Así es. Hay muchos espacios geográficos que se han autorizado la creación de la balsa, pero lo que pasa es que la balsa que llega al norte es una balsa manteña, lo mismo que la balsa que llega al sur. La única balsa oceánica es la fabricada por nuestros antepasados, los miembros de la civilización manteña. Esa es la que arropa con toda la costa del Pacífico. Ciertamente es un navío de cabotaje, es decir, que no se aleja mucho de la costa, pero sin embargo esas guaras móviles que equivaldrían un poco al timonel de la embarcación le daba el direccionamiento. Hay otros científicos que han llegado a decir en algunos tratados que la balsa era insumergible. y el informe de Olaf Holm, un arqueólogo norteamericano, repetido por Libertad Regalada en su libro Indigenismo en Manabí, confirma que solamente de esta área geográfica del Ecuador pudieron salir los troncos de balsa que se combinaban con unas lianas llamadas henequén, que eran probablemente del bototillo, un árbol nativo, y del ceibo, de cuya corteza construían estas amarras que hacían muy poderosa la embarcación que resistiera el viento y la tormenta.
1: Las 6 de la mañana con 53 minutos, atento a la hora, 6 de la mañana con 53 minutos, don Herbert Rodríguez dice, gracias por mantenernos informados, dice Nueva York, a ustedes señores de Radio Visión, gracias, ¿eh? A usted, mi estimado amigo don Herbert Rodríguez en la ciudad de Nueva York, al igual que mi estimado compadre don Jorge Ignacio Rodríguez en New Jersey, con su esposa doña Erenia Cereño, su hija Mayra Rodríguez de Medina, su hijo político Paul Medina, su nieto Citán, Lian y Mía, un bendecido día, miércoles, estimado compadre, don Richard Rebel, Guadrique, España, buenas tardes, en Madrid, España. Gracias, don Richard Revelo, para usted, para su esposa, para su hija, tres mantenses, haciendo patria fuera de su patria. Más informaciones, atento que el arqueólogo Florencio Delgado, expositor del Foro Mundial sobre la Cultura Manteña, cuestionó que la balsa oceánica sea exclusiva de los manteños. Ay, ay, ay. La balsa fue el motor de las redes de intercambio, la gente de Chanduy, Colonche y Cangrejitos interactuaba con Cabo, pasaron y Manta a través de la balsa, no solo para ir a México o Perú, sino como comunicación interna y con pueblos como Los Milagros, Quevedo, Jama, Coac, explicó. Delgado aclaró que aunque Bartolomé Ruiz encontró una balsa proveniente de Salango, eso no significa que Salango fuera el único centro. No es que la balsa es manteña, es nada más, es una tradición que viene desde Valdivia. La mayoría del palo de balsa está en zonas húmedas como Milagro, Quevedo y Jama, Coaque. Es una tecnología costera compartida. También pidió tomar las crónicas españolas con visión crítica. No hay que tomarlas literalmente. Se equivocan sobre qué presentaba más a los manteños, si la silla en U o la balsa. Dijo que no hay un solo elemento, sino una configuración de varios, y que mientras en el centro se trabajaba la piedra, en el norte y sur se destacaba la madera tallada, como los tótems hallados en Cabo Pasado y en Cerro La Negrita.
3: Bueno, hay algunas cosas que quiero decir. La primera es que vamos a discutir un poco sobre la división entre los manteños y huancavilcas, ¿realmente existe o es una cosa que los arqueólogos y alguna gente se ha inventado? Vamos a hablar un poco también de la temporalidad de los manteños, desde dónde a dónde estaban aquí cuando vinieron los españoles, no, Jaboncillo se sabía, no. ¿Qué más? Hemos hecho algunos análisis sobre la desigualdad social entre los manteños.
4: ¿Y dónde entra el tema central, la balsa?
3: Bueno, la balsa es el motor que impulsa estas redes, es decir, la gente en Cangrejitos, la gente en, no sé, en Chanduy, la gente en Colonche está interactuando con la gente de Cabo Pasado, con la gente de Manteña, y es a través de esta balsa. No solo hay que pensar en las balsas como que iban a México, iban al Perú, iban a Chile, pero también dentro del territorio manteño la forma de comunicación era esa, y de hecho una fuerte interacción también con las sociedades de tierra adentro, como los Milagro Quevedo, como los Jamacuaque.
4: ¿Concuerda con Frank Lunis que la sede habría sido Salango de estas balsas?
3: No, yo creo que Jim Seiler va a presentar un trabajo en donde él estudia a los Jamacuaque de la zona de San Isidro y el Valle del Cuaque, y ellos trabajaron con unos arqueólogos mexicanos y parece que encuentran evidencia de el intercambio entre los Jamacuaque y los de Calima de México. Entonces, no, las balsas no es exclusivo de los manteños, es una tecnología costera. Y los Milagro Quevedo, por ejemplo, están usando balsas río adentro, ¿no? Esos hacen más navegación de agua dulce. Y de hecho, la mayoría de el palo de balsa está en zona húmeda, hay más palos de balsa que se llevó el la zona Milagro Quevedo, en la zona Jamacuaque. Entonces tuvieron que interactuar entre varios, ¿no? No es que la balsa es manteña y ya no más, ¿no? Es una tradición que viene desde seguramente los Valdivia, que desarrollaron las comunidades costeras y que se da que Bartolomé Ruiz se encuentra con una balsa que viene de la zona de Salango. Entonces eso hace que la gente hable de la balsa manteña, de que el centro político era Salangome, pero es uno de los relatos más de una cosa mucho más grande.
5: No hay una historia de efectiva, no hay una historia que podemos decir, esta es la verdadera.
3: No, porque además ustedes pueden entender que, o sea, solo imagínense, usted se encuentra con un extranjero. Lo que le dice, lo que usted entiende y lo que luego pasa son tres cosas diferentes. Yo creo que las crónicas hay que tomarlas con una visión bien crítica. La gente simplemente lee la crónica y cree que es taxativo y exacto. No, yo creo que hay una cantidad de cosas que ahí dicen que no hay que tomarlo literal. Entonces hay que comenzar a investigar, porque las crónicas se equivocan. Los españoles llegaron acá, imagínense, tres balseros sean capturados y describen cosas a los españoles. ¿Será verdad? ¿No será verdad?
5: ¿Y para usted cuál es el origen? ¿Dónde?
3: Es que no sé, yo creo que los valdivianos empiezan a hacer balsas. Tienes en la Isla de la Plata ocupación Valdivia desde los 3000 antes de Cristo. Entonces, es una tecnología que los grupos de la costa comienzan a tomar, los Bahías hacen balsas.
4: Lorenzo, ¿cuál sería entre los elementos de mayor relevancia de cultura manteña? ¿La silla o la balsa?
3: La verdad, todo depende.
4: Porque muchos tenían balsas aquí, sí, en la Mesoamérica, sí, pero sí, no muchas sillas.
3: Sí, bueno, pero en cambio, mira, Colin McEwan hizo en su tesis un estudio de todas las sociedades que tienen sillas o asientos de poder. No de piedra necesariamente, pero de madera todavía. Los chamanes amazónicos usan la silla.
4: O sea, el mobiliario era como,
3: sí,
4: como global.
3: O sea, no hay un elemento, hay una configuración de varios elementos, ¿no? Aquí, para mí, los manteños eran varios grupos que trabajaban en red. Y mientras aquí en el centro la tecnología era más en piedra, en la zona norte, en la zona sur, por ejemplo, hacían mucha madera. Nosotros en Cabo Pasado hemos encontrado estos tótems, que son maderas talladas, que también hay en Cerro La Negrita.
1: Y con estas declaraciones, señoras y señores, del arquitecto Florencio Delgado, expositor del Foro Mundial sobre la Cultura Manteña, que cuestionó que la balsa oceánica sea exclusivamente de los manteños. Cerramos nuestras noticias de justamente operativos policiales, Crónica Roja y nacionales, porque estuvimos el día ayer en esta cobertura y valía la pena transmitirla a todos y cada ustedes. Ya viene Visión a la Verdad con entrevistas aquí bajo la dirección y conducción de nuestra directora Tanya Zambrano. Señoras y señores, permítanos una pausa. Ya volvemos.

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Sean todos ustedes bienvenidos a nuestro espacio de Visión a la Verdad. Un gusto saludarles. Hoy es 7 de octubre del 2026. Soy Tanya Zambrano y estamos en este espacio de análisis, de entrevista, de hacer evaluaciones profundas de las situaciones que están sucediendo tanto a nivel local, provincial como nacional y también mundial. Hoy tenemos una programación a las 7 de la mañana. Estamos a la espera de que llegue el representante de la Casa de la Cultura de Manabí, con quien vamos a hacer un análisis de cómo está. Además, recordemos que octubre también es el mes de la cultura, el mes de las artes, así que vamos a estar conversando con él sobre también las actividades y los programas que se van a desarrollar. Entiendo que incluso va a haber un gran pregón que se va a desarrollar en Puerto Viejo. Así que vamos a estar conversando con el licenciado Carlos Candela Sabando, quien nos va a acompañar. Estamos a la espera de que llegue aquí a los estudios de Radiovisión. Y a las 7:30 de la mañana vamos a tener una entrevista. Teníamos principalmente o inicialmente una invitación hecha con el ingeniero John Ormaza. Sin embargo, por motivos de fuerza mayor no puede venir el día de hoy. Pero tenemos también otra invitación que es también muy importante para hablar sobre Manabí gastronómica, señores. Nuestra provincia tiene un potencial gastronómico increíble y por eso sigue siendo o seguirá siendo una región gastronómica mundial. Vamos a conocer cuáles son las actividades que se van a desarrollar en los próximos días. Recordemos de que esta semana es bastante corta, solamente hay trabajo laboral hasta el día de mañana, tanto para el sector público como para el privado. Y al mismo tiempo hay actividades este fin de semana, especialmente en San Vicente, donde se va a desarrollar un gran concurso para elegir al chef joven dentro de las actividades. Bueno, me voy adelantando un poquito, pero más adelante vamos a ir ampliando estos detalles. Y por otra parte, hay que destacar que el día de ayer se desarrolló también una importante actividad.

0: Como lo habíamos escuchado en nuestro espacio informativo, donde se habló sobre la balsa manteña, son 500 años de la balsa manteña que se conmemoraron el día de ayer con foros, con conferencias alusivas sobre este día. Así que hay actividades en nuestra ciudad, también ya se van a presentar las candidatas dentro de las actividades, que son muchas cosas, dentro de las actividades también ya se van a presentar las candidatas a Reina de Manta el día de hoy, si no me equivoco. También este fin de semana hay un evento privado y, en fin, hay muchísimas cosas. Saludar a cada uno de ustedes quienes nos acompañan a través de Facebook, a través de YouTube, a través de X, también a quienes están en sintonía de nuestro dial 650 AM. Soy Tania Zambrano y nuestro número de celular para que ustedes se puedan comunicar con nosotros es el 096-799-8870, 096-799-8870. Estamos a la espera de que llegue nuestro principal invitado, en este caso Carlos Candela, para conocer sobre las actividades que se van a desarrollar en la Casa de la Cultura. Muchísimas gracias a quienes están en sintonía de Radiovisión Manabí. Muchísimas gracias a cada uno de ustedes por estar en compañía de nosotros. 7:07, ya está con nosotros aquí el licenciado Carlos Candela. Muchísimas gracias, licenciado. Muy buenos días. Cuéntenos cuáles son las programaciones o las actividades que se van a desarrollar en este mes por parte de la Casa de la Cultura.
1: Bueno, buenos días. Muchas gracias por la invitación. Realmente, primero contento de estar acá en Manta. Desde ayer estamos con el simposio internacional de los 500 años de la balsa manteña y estamos dando a conocer las actividades que va a tener la Casa de la Cultura en todo este mes de octubre por su aniversario, que va a ser justamente el 16 de octubre con un pregón de la Unidad Cultural Manamita, que lo vamos a hacer con todos los cantones de Manabí y también con otras provincias que nos van a acompañar. Y justamente ese día también tenemos la sesión solemne a partir de las 10:30 con la visita también del presidente de la sede nacional y la viceministra de Cultura.
0: ¿Cuándo va a ser el pregón?
1: El 16 de octubre, el otro viernes.
0: ¿En Puerto Viejo?
1: En Puerto Viejo.
0: ¿Y cuántas delegaciones, cuántas instituciones?
1: Bueno, les comento que hemos invitado a todas las coordinaciones, las extensiones que tiene la Casa de la Cultura, que en este momento tenemos 16 coordinaciones a nivel de Manabí. De igual manera tenemos en la primera parroquia que hemos hecho en Picoazá, y también tenemos otros gremios artísticos que van a desfilar con nosotros, dígase Manabí es Poesía, Voces que Cuentan, asimismo Playerito aquí en Manta, algunos elencos de otras instituciones y de igual manera la academia, universidades, colegios también van a desfilar con nosotros porque por eso hemos denominado la Unidad Cultural Manavita este pregón.
0: Y me decía también la sesión solemne, ¿dónde se va a desarrollar? ¿A qué hora?
1: En nuestra sede a partir de las 10:30.
0: ¿De la mañana?
1: De la mañana, sí.
0: Es decir que el pregón va a ser súper
1: corto. 8:30, sí, 1 hora y media más o menos calculamos, no es un pregón muy largo.
0: No se va a extender, ¿cuál va a ser el recorrido?
1: El recorrido desde la sede, de la calle Sucre, ahí la bajamos por la otra calle Córdoba y entramos justamente a nuestra sede.
0: Perfecto, y a las 10:30 de la mañana, dentro de la sesión solemne, ¿algún anuncio importante por parte de la Cámara?
1: Sí, nosotros tenemos algunos proyectos, por decir, tenemos el complejo habitacional, el cual pues ha sido un sueño también desde que hemos llegado, tenemos un año recién en la Casa de la Cultura, hemos logrado también que la Alcaldía nos apoye con este complejo para poder recibir a 40 personas dentro de la Casa de la Cultura, porque realmente esa es una debilidad que hemos tenido. Cuando tenemos intercambio no tenemos dónde hospedarlos. Entonces la idea de nosotros es que la propia Casa de la Cultura tenga un lugar donde se puedan hospedar los artistas y de igual manera una cafetería para que se puedan los artistas ahí servir también.
0: ¿Cómo se están ustedes preparando para este tema del fenómeno del niño, entendiendo de que siempre la Casa de la Cultura justamente en esa calle se inunda?
1: Bueno, comentarles que al inicio de nuestra posesión, que fue a partir del 16 de agosto del año pasado, lo primero que hicimos fue mesas técnicas con el Consejo Provincial, con el municipio, con los del MAE, para intervenir el río. Y gracias a eso se ha intervenido 8 kilómetros dentro del río, que fue el desasolve, y toda la limpieza del río, porque ese era un río estrangulado. Creería que este año vamos a mitigar bastante el tema de la inundación si fuera el caso que se diera con fuerza, ¿no? Es decir, estamos conscientes de que la naturaleza es impredecible, pero podemos evitar bastantes afectaciones, como en otros años ha sido afectada la casa.
0: Y dentro de las actividades de la casa, retomando el tema, he visto de que hay una programación bastante fuerte, indistintamente de que sean o no las fiestas.
1: Sí, es que le comento que nosotros desde que llegamos también dijimos que la casa no es de Puerto Viejo, es la casa de todos los cantones de Manabí. Lamentamos que no hemos llegado a los 22 todavía, pero creería que este año vamos a llegar a los 22 cantones. Nosotros, por decir, en Calceta se han hecho varias programaciones toda la semana, cines al aire libre, se hacen también recitales poéticos. Lo mismo pasa en Bahía con la compañera Soledad Vela, que también lleva una variedad de actividades también dentro de los foros de conversaciones con los cines club. También tienen lanzamientos de obras con la Jornada Cervantina, que también han desarrollado allá. Y así mismo en Pernales con la danza, con el teatro, en Pichincha mismo también están haciendo un gran trabajo los coordinadores. Ahora, por decir el Carmen, que recién hace una semana posicionamos la coordinación, ya empezaron con una programación de niños, con pinturas, haciendo actividades culturales también, musicales dentro de ese cantón. Y en Puerto Viejo, que usted conoce la dinámica también, que varía porque tenemos también varios elencos artísticos que se presentan, Grupo Guión, el Laboratorio de Teatro de la Casa de la Cultura, también tenemos recitales musicales, ahora mismo esta semana tenemos presentaciones de libros, que hemos hecho ya creo más de 20 presentaciones de libros dentro de la Casa de la Cultura, de las cuales nosotros con varios escritores estamos también trabajando la mano y con algunos frentes, ¿no? Entonces creería que la variedad que tiene la Casa de la Cultura es diversa, ¿no? Es diversa. Aquí en Manta también ustedes conocen la Sala MAC, también cumple una función similar, ¿no? Porque ahí tenemos escuela de formación, tenemos también elencos artísticos que se presentan con sus recitales, con música, con poesía y con teatro. Entonces ese es el trabajo que estamos llevando, aparte también de los convenios que tenemos con universidades, que eso también nos ha permitido llegar hasta ciertos lugares, comunidades y barrios también de Manabí.
0: Dentro de estos convenios con las universidades, ¿cuáles son las principales universidades? ¿En qué consiste esta articulación?
1: Bueno, contarles que una de las universidades que primero firmamos fue la Universidad Laica del Alfaro Manabí, una universidad que nos permitió también avanzar más en el territorio, porque yo creo mucho que la Casa de la Cultura no obedece solamente a un espacio físico, sino también a todo el territorio de Manabí. Por eso hemos llegado en Picoazá, por decir que nunca se había llegado, y usted conoce que Picoazá es una tierra, además de que es patrimonial, porque tienen el Cerro Jamoncillo, conservan también un trabajo artístico con todas las bandas de pueblo en esta parroquia, y aparte de ello la fiesta de San Pedro y San Pablo, que también son conocidas mucho en esa parroquia, y hemos logrado que también se cree ahí un espacio para la Casa de la Cultura, que lo inauguramos la semana pasada, y ahí la universidad también ha influido con algunos temas de talleres en barrios como el Florón. Hemos logrado también que dentro de la misma Casa de la Cultura llevemos talleres para los chicos, ¿no? Entonces, en ese sentido, creo que ha sido un gran aporte los proyectos de vinculación, además de eso, el tema de la profesionalización del sector, que estamos logrando ahora también el tema de la maestría en gestión cultural, que aquí tenemos dos funcionarios de la universidad que están trabajando de la mano con nosotros, que es el abogado Jorge Calle y la doctora Damia Mendoza, a través de un convenio con la universidad, por eso están vinculados más cerca con la Casa de la Cultura. Y estamos anclando también proyectos con esta universidad que nos ha permitido, como le digo, el hecho de ya tener esta maestría de gestión cultural para el sector es muy bueno, porque va a permitir no solamente en Manabí, sino a nivel del país que se pueda especializar. Y en el caso también de la Orquesta Sinfónica, que ya es un proyecto que ya empezó por parte de la universidad, pero que fue también una motivación de la Casa de la Cultura, que fue en conjunto, ¿no? Entonces, por eso creo que se ha logrado a través de esta universidad dos grandes proyectos. Y de ahí con la Universidad Central de Quito también tenemos convenios en temas de intercambio de formación con los artistas, la Universidad Central, con la Universidad Técnica de Manabí estamos trabajando con las bibliotecas. Es decir, tenemos varias aristas que estamos trabajando con diferentes universidades, como en el caso de la San Gregorio, que tiene, usted sabe, el teatro, ¿no? Entonces, estamos buscando la fortaleza de cada universidad que nos permita a nosotros también avanzar.
0: A Damia la queremos mucho, Damia es nuestra gaviota, lo decimos
1: sí,
0: aquí
1: es, en la radio. Es cliente de la casa.
0: No, Damia es parte del equipo de Radiovisión de todo un poco y es nuestra gaviota y siempre está hablándonos de las actividades culturales, por eso me siento muy de cerca de la Casa de la Cultura. Importante también, he visto de que hay articulación no solamente a nivel como provincia, sino a nivel nacional, porque usted ha realizado varios viajes a Quito.
1: Sí, justamente el lunes estuve en Quito y estuvimos en la embajada de España con la embajadora conversando algunos temas que van a permitir los intercambios culturales, nos va a permitir también que el elenco de España venga acá a especializar también a nuestro sector artístico, a nuestros gestores culturales y también algunos temas que estamos trabajando en lo que son mejoras, ¿no? Mejoras de espacio. Estamos logrando que la embajada también se acerque más al tema cultural porque creemos que este es un eje muy transversal de cualquier país, usted lo sabe.
0: ¿Y cómo se articularía la embajada con nosotros?
1: Con los proyectos que estamos manejando nosotros como Casa de la Cultura.
0: ¿Financiándolos?
1: Financiándolos. Es decir, nosotros ahorita estamos, el primer proyecto que vamos a iniciar es el tema de especializar a ciertos sectores nuestros, como temas técnicos sonidistas, artistas, van a venir especializados de España para que se vengan a capacitar, bueno, para que los capaciten en los territorios. Entonces nosotros vamos a cumplir la misión de tenerlos acá y también de llevarlos a todos estos cantones donde se puedan especializar y lo mismo la circulación artística que va a ser no solamente para de España a Ecuador, sino de Ecuador a España. Entonces estamos trabajando en esos convenios que nos permitan, como le digo, fortalecer más el tema de intercambio.
0: Y esto es súper bueno y además muy interesante. Hay una situación que también me genera, o sea, pese a cada una de las actividades que ustedes realizan y a esa fuerza que están teniendo de vinculación con la comunidad, siento que todavía no están llegando a todos los públicos. especialmente al público juvenil? ¿Cómo están, por ejemplo, con los colegios? ¿Hay alguna especie de articulación? ¿La Flor de Septiembre se sigue desarrollando en Puerto Viejo?
1: Sí, justamente también fuimos parte del Festival de Flor de Septiembre. Creemos que es necesario ahorita más que nunca. Yo le decía que el tema que usted menciona de las instituciones educativas, trabajar en base también a los proyectos que tienen las mismas instituciones educativas, porque usted conoce que los maestros que están ligados un poco a los temas culturales son el maestro de literatura y también el de educación artística. Entonces nosotros hemos hablado con el Zonal, con Diego Vélez, el director Zonal de Educación, para firmar un convenio que nos permita también con más facilidad poder llegar a los establecimientos públicos, porque usted sabrá que también hay un mecanismo para poder ingresar, ya no están...
0: Todo tiene un modelo de gestión.
1: Sí. Entonces nosotros estamos trabajando en base a un convenio que nos permita, como Casa de la Cultura, tanto ingresar con nuestros elencos para que también puedan dar talleres ahí y de igual manera que ellos visiten los espacios, porque usted sabrá que una cosa también es estar dentro del aula, otra estar fuera del aula y conocer también qué es una, por decir, una exposición de obra pictórica. Muchos chicos no conocen qué son las cédulas que se manejan dentro de una obra pictórica y tampoco no conocen ni siquiera lo que es un cine. Tuvimos la oportunidad ahorita que hubo el Eurocine que se presentó aquí en Manta, chicos que venían de escuelas, colegios, no conocían lo que era un cine. Entonces podemos ver también que nos ha faltado eso, ¿no? Que se vincule más el tema educativo con la Casa de la Cultura y ahora que estamos fusionados debería ser más fácil. Usted lo sabe que estamos Ministerio de Cultura, Deporte y Educación de la mano. Entonces nosotros creemos que ahorita debería ser todo el camino más fácil para poder llegar y poder también ayudar desde ahí.
0: Bueno, y de mi caso el compromiso está abierto de que nosotros todo lo que es difusión de cosas culturales estamos prestos para compartirlos con toda la confianza del mundo y no es necesario hasta que lo haga público porque creo que lo hemos demostrado. Así que de mi parte como medio estamos sumándonos a este importante trabajo que se está desarrollando como Casa de la Cultura porque consideramos que la cultura es la que va a cambiar la percepción de lo que estamos viviendo. Nos quejamos muchísimo con el tema de la inseguridad, pero no hacemos una evaluación o un análisis de qué estamos consumiendo, qué estamos haciendo para cambiar nuestros hábitos. Y créanme que podemos generar revolución con un libro, por decirlo así. Entonces es importante sumarnos en esta causa e invito a mis demás colegas a que lo sigan, a que se sumen a compartir, a promocionar los eventos, las actividades que se desarrollan como Casa de la Cultura. Para recapitular, se viene una importante agenda. Tenemos el pregón, que va a ser el viernes 18 de octubre. 16 de octubre, sí. Justo de cara a las fiestas de Puerto Viejo.
1: Sí, comentarte que realmente nuestras fiestas o nuestro aniversario es 18, que hay el mismo día de la fiesta de Puerto Viejo. Si no, para no chocar, realmente lo estamos haciendo 16 de octubre. Y creemos también importante que, más bien, queremos sumarnos a las actividades de Puerto Viejo. También Puerto Viejo tiene el 8 de octubre un desfile, un pregón que vamos a sumarnos. Y también el municipio se va a sumar con nosotros el día 16. Y otras instituciones como el Consejo Provincial, como las universidades, van a desfilar con nosotros. Este es el primer pregón, estimada Tania, ¿no? Que vamos a tener como Casa de la Cultura en los 79 años. Es decir, nunca había hecho la Casa de la Cultura un pregón. Y este pregón es el primero. Lo estamos haciendo también como plan piloto para el próximo año que cumplimos 80 años, ¿no? Es decir, somos conscientes que esta es un poco la apertura de nuestros 80 años, porque también creo que Puerto Viejo en tantos años les ha hecho falta un teatro, igual que aquí en Manta. Estamos peleando por el Salón Teatral de Puerto Viejo, porque realmente tenemos un espacio simplemente que tiene un escenario, pero no es un teatro como tal. Entonces quiero decirles a la ciudadanía y a los artistas que estamos en eso, trabajando para en estos 3 años que me faltan, dejarle a la Casa de la Cultura el Salón Teatral, estamos dejándole también el Salón de la Juventud, que lo vamos a entregar repotenciado ahorita en este aniversario también, y de igual manera el nuevo edificio, el Banco de la Vivienda, que nosotros logramos hace 4 meses ponerlo ya en funcionamiento y tenemos ahí la sala de conferencias, y asimismo también estamos con la Casa Americana en Bahía, estamos también en otros cantones que estamos logrando adquirir espacios, en otros casos terrenos, para que se construya la Casa de la Cultura en cada cantón. Creo mucho que hay que descentralizar el trabajo de la casa, creo que el trabajo no es solamente de Carlos Candela, sino de todo el sector artístico, la propia ciudadanía, porque para construir un público también hay que involucrar a la familia, a los niños. Entonces yo creo que el trabajo es de todos.
0: Sí, ese es el compromiso más grande. Yo quiero hacer un pedido, la Feria del Libro. Me moría, no voy a decirlo, pero qué celos me dio de no poder ir a Quito. ¿Por qué no tenemos una Feria del Libro acá? ¿Cuándo? Ese es mi pedido.
1: Le comento que ahora que va a estar la viceministra, porque estamos teniendo una buena relación con el caso del ministerio.
0: Usted sabe. Ella también va a me preguntar, el apoyo estatal.
1: Sí, nosotros realmente, usted sabe que tuvimos un tema con la Sala MAC, pero gracias también a la nueva viceministra que asumió la compañera Pamela Cortés, el compañero Alex Silva de Memoria Social. Estamos teniendo una buena relación para todos los temas que estamos llevando de la Casa de la Cultura, no solamente en Manabí, sino a nivel nacional, porque la primera reunión la tuvimos con el presidente y con todos los directorios de todas las provincias. En este caso hay un compromiso del propio viceministerio de apoyar también los procesos de la Casa de la Cultura. Es más, por eso ella nos va a acompañar en el pregón, para desfilar con nosotros y también para ser parte de la sesión solemne, Dios mediante, y esperamos que esto siga fortaleciéndose, porque aquí no podemos trabajar divorciado, como le digo, la cultura es para unir, y la cultura siempre va a ser el tema más que de artista, de valores. Entonces ponemos siempre en primer plano, yo siempre pongo los valores, que es una casa que, como Benjamín Carrión dijo, es una casa inclusiva, no exclusiva. Entonces aquí no estamos mirando quién canta mejor, quién baila mejor, sino que realmente tenemos que ir formando. Y para formar también somos conscientes que va el tema educativo, que por eso creo que lo que usted mencionaba, los establecimientos educativos juegan un rol importantísimo en todo lo que estamos haciendo, porque después van a, ponemos un ejemplo, la doctora Libertad Regalado, que ya en paz descanse, una gran gestora cultural, una historiadora, ¿quién viene después de ella? ¿Quién viene después de Lenín Arroyo? Bueno, mucha gente que se
0: nos
1: está yendo.
0: Hay que preparar las nuevas generaciones.
1: Hay que preparar a las nuevas generaciones, y creo en eso también. Usted decía, la doctora Dami, que es una mujer que también es poeta, escritora, que ha hecho un gran trabajo también desde Manta y de esta provincia, porque nos ha ido a representar también fuera de la provincia.
0: Hace poco estuvo en Chile.
1: Estuvo en Chile, sí. Entonces, ¿qué le quiero decir con esto? Que nosotros tenemos que también poner en puesta en escena nuevos elementos, nuevos jóvenes que también lideren. Están haciendo trabajo realmente, pero también hay que hacerlos más visibles. Entonces, como Casa de la Cultura nos comprometemos a eso, a trabajar con ellos, a hacerlos más visibles. Hemos puesto a disposición, no solamente, repito, a personas de edad, sino a jóvenes, que se pueden entre la casa.
0: La articulación con los gobiernos autónomos descentralizados, con los municipios, por ejemplo, en Santana, ellos tienen un departamento de patrimonio y cultura. ¿Tienen alguna especie de alianza con ustedes?
1: Sí, tenemos alianza. Es más, yo tengo una buena relación, estimada Tania, con todos los alcaldes, con todas las juntas parroquiales y también con la prefectura. Es decir, yo no, lo digo con mucho respeto, yo no tengo banderas políticas, más allá de que pueda tener inclinación por alguien, ¿no?, que eso es otra cosa, personalmente, como Carlos Candela. Pero como director de la Casa de Cultura he dicho claro que mi postura siempre es un tema muy amplio y abierto para todos, porque yo aquí no estoy mirando si usted es de una línea o de otra línea, o si realmente usted tiene una religión, otra religión, yo no. Yo creo que la Casa de la Cultura estamos es para unir, estamos para respetar también, porque eso es una forma también de entender la forma de cada uno de ver las cosas, ¿no? Porque si hay algo que le he dicho a la gente que me ha costado, y lo digo porque también vengo haciendo dirigencia a los 16 años, en este sector artístico, que parece mentira fuera el más fácil, no es tan fácil, porque el artista igual tiene su grado de ver las cosas, y cada arista, usted puede ver, el escritor tiene una forma de pensar, como el pintor, como el músico, y usted me va a decir cuál es más complicado, cada uno tiene su forma de ver las cosas. En ese sentido nos toca a nosotros también como los curas, ¿no?, escucharlos a todos, a veces le digo así porque es la forma también de llegar a ellos, ¿no?, porque cada uno tiene un pedido, y a veces, recuerdo una frase que a veces no es un choque entre el bien y el mal, sino es un choque entre el bien y el bien, porque todo el mundo ve las cosas que les conviene a cada uno, ¿no?
0: Y de manera positiva.
1: Sí, entonces queremos más bien desde la Casa de la Cultura decirles que estamos abiertos para escucharlos a todos y para tratar de ayudarlos a todos también, y que esa casa es de ellos, no es nuestra, no es mía, perdón.
0: A los nuevos artistas que todavía no se acercan, que están temerosos.
1: Bueno, yo creo que es por la misma desconfianza que ha habido un poco de la institución. Usted sabe que si hay algo que logré ver en estas últimas elecciones en las cuales gané, es que había un divorcio entre la juventud con un grupo también de adultos, como también de adultos con la juventud en ciertas ocasiones. Logré notar eso porque usted conoce cuando estuvo, el anterior director, antes del director estuvo el doctor Dumas, y había gente que eran escritores, que se sentían identificados también con el doctor, ¿no? Vino el compañero Intriago, también algunos se identificaron con él, pero mayormente jóvenes también. Entonces ahí había un divorcio, ¿no?, que la gente decía, este grupo es de este grupo de acá. Cuando llegamos nosotros, pues logramos que también tanto la juventud como estas personas adultas que se habían separado de la Casa de la Cultura vuelvan a la casa nuevamente. Le hemos devuelto membresías que se le quitaron en su momento solamente por el hecho que no votaban por un presidente, así más o menos. Entonces nosotros no estamos mirando si no votan por mí, porque realmente ese es un derecho que le asiste a cualquiera. Y lo mismo, la libertad de democracia es que cualquiera vote por quien realmente cree que tiene la mejor propuesta. Entonces nosotros, repito, hemos devuelto membresías que se le quitaron en algún momento porque no votaron por tal presidente.
0: Wow, sí. Increíble. Bueno, la invitación a la ciudadanía para que participe en las actividades y sobre todo también informarse en las redes sociales donde se anuncian eventos gratuitos, donde eventos poéticos. Hay muchísimas cosas, créanme que son muchísimas cosas muy buenas que se hacen por parte de la Casa de la Cultura y que nosotros también compartimos a diario.
1: Bueno, primero agradecerles a Radio Visión porque sé que ustedes también van a ser parte de la cobertura tanto del pregón como de la sesión solemne. Ayer hablamos con Lourdes también y estábamos contentos de que ustedes tienen un lindo programa, que yo los observo, ¿no? Y también observo el trabajo que están haciendo. Que es importante tener personajes también que han hecho historia en esta provincia y también fuera de la provincia, que ustedes están entrevistando. Y de igual manera a la ciudadanía decirles que estamos justamente en esta celebración, que no es por la casa, sino por la cultura y el arte. Creo que hay que celebrar siempre por la cultura, hay que celebrar también por nuestras costumbres, nuestras tradiciones, y a eso invito al desfile, ¿no? A eso invito a este pregón, que sea un desfile o un pregón de esta unidad que nos permita a nosotros mirarnos a la cara, vernos realmente de frente y no andar mirando quién está haciendo mejor las cosas o quién está haciendo peor las cosas, sino que todos tenemos derecho a equivocarnos y también a corregirnos.
0: Muchísimas gracias. Entonces la invitación, 8:30 de la mañana en Puerto Viejo, el 16 de octubre, no se lo pueden perder, va a estar increíble y también vamos a estar compartiéndolo nosotros como medio de comunicación, haciendo la cobertura de este importante evento. Muchísimas gracias,
1: Carlos. A usted, Tania, muchas gracias.
0: Son las 7:28 de la mañana, vamos a una breve pausa y ya volvemos con más aquí en Radio Visión Manaví.
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0: de la mañana con 31 minutos, 7 con 31 minutos y continuando con más aquí en Visión a la Verdad. Hoy día también tenemos que hablar sobre este encuentro internacional de investigación gastronómica que se va a desarrollar en Iche. Es por eso que le vamos a dar la bienvenida a nuestro invitado o invitada. Le invitamos que por favor encienda la cámara y que se presente con nuestra audiencia para comenzar con este importante diálogo y esta importante conversación. Muchísimas gracias por estar con nosotros aquí a través de Radio Visión Manabí 650 AM.
1: Hola, muy buenos días. Qué gusto saludarlos y conocerlos. Mi nombre es Alejandra, Alejandra Brenes Gutiérrez. Yo soy investigadora gastronómica y no soy de Ecuador, soy de Costa Rica. Sin embargo, tengo el enorme placer de ser parte del equipo de Iche, soy la coordinadora de investigación y pues a horas de llegar a Manabí. Estoy a más o menos 4 horas de tomar el vuelo ya.
0: Qué lindo, qué lindo. ¿Habías venido antes a Manabí?
1: No, es mi primera vez en Manabí y mi primera vez en Ecuador.
0: Me imagino que las expectativas son súper amplias de lo que se va a desarrollar y sobre todo porque se considera que Manabí es un laboratorio gastronómico.
1: Lo es, o sea, podríamos decir que Manabí, América Latina, nuestra riqueza territorial en producto y en cultura es sencillamente fuera de este mundo y para la gastronomía ha sido como volver los ojos a una joya que quizás no estábamos viendo como teníamos que verla.
0: Y dentro de este encuentro, cuéntanos un poco de lo que se va a vivir, lo que se va a desarrollar este fin de semana.
1: Bueno, dentro de este encuentro tenemos aproximadamente unos 12 investigadores, también tenemos documentadores gastronómicos, periodistas de investigación, tanto nacionales como internacionales. Tenemos figuras españolas como la figura de Pere Castell, la figura de la reconocida investigadora de la Universidad de Harvard, Pia Sorensen, mi persona que con mucho gusto y humildad también voy a estar por ahí representando la investigación centroamericana. Y vamos a vivir cosas muy importantes a nivel de cultura, a nivel de territorio y a nivel de innovación. Vamos a tener conversaciones profundas que no solamente reúnen cocineros, sino que reúnen personas de distintas facetas profesionales y, por supuesto, también investigadores importantísimos de la zona de Ecuador, como lo es Canopy Bridge, como es Cuna Lab. Tenemos muchos investigadores y Ecuador alberga importantes investigadores en la industria gastronómica.
0: Y esto es sumamente interesante. ¿Cómo se mira a nuestra provincia a nivel internacional? Sé que no has llegado todavía, así que me gustaría comenzar a consultarte la perspectiva de cómo se mira a nuestra provincia. O sea, entiendo de que Manabí tiene un paisaje gastronómico maravilloso, o sea, es un laboratorio de identidad, de ciencia, de producción, de cocina, de todo.
1: Mira, creo que me has hecho quizás una de las preguntas más interesantes, porque al no conocer Manabí, sí lo conocemos por esfuerzos importantes que ha hecho Fundación Fuego desde el área de la gastronomía. Manabí es altamente renombrado a nivel internacional, o sea, para nosotros es importantísimo el trabajo que ha hecho Manabí, es importantísima la zona. Hemos hablado mucho de la cultura Valdivia, la domesticación del maní, generarnos preguntas de qué pasó con nuestra cultura. Sabemos que fueron excelentes navegantes, entonces nos preguntamos muchísimas cosas que han pasado, como este traslapo de productos, la domesticación de las diferentes semillas. Entonces, te puedo decir que a nivel internacional lo que vemos es un gran alcance y es otra forma de mirar América Latina, ¿verdad? Más allá de lo que hemos visto México, Perú, por ejemplo, en la industria gastronómica.
0: Y yo estoy sumamente emocionada porque es toda una industria alrededor de la cocina manabita y creo que es lo que se va a vivir o lo que se va a experimentar este fin de semana.
1: Exactamente. No solamente alrededor de la cocina, sino alrededor de algo tan importante como su cultura. Por ejemplo, como el tema del horno manabita, que ha sido un estudio interesantísimo, que ha abierto puertas a las otras cocinas de distintos fuegos que hay en América Latina. Entonces, lo que vamos a vivir es un cúmulo de ideas, es un cúmulo de preguntas. Yo creo que quizá vamos a salir con más preguntas que respuestas de todo esto, pero sí son conversaciones que son importantísimas, sobre todo cuando estamos en un momento de una necesidad enorme de nuestra soberanía alimentaria.
0: Y aquí sobre esto, ya que hablamos de soberanía alimentaria, ¿por qué Manavit no es consciente tal vez de esa fuerza, de esa matriz productiva que tiene para que se convierta en una matriz económica para la provincia, como es la gastronomía?
1: Mira, esa pregunta yo se la haría a todos los países de América Latina, ¿sabes? O sea, no sabemos lo que tenemos en las manos. Creo que quizá esto es como lo mismo que cuando toda la vida hemos tenido algo y solo hasta que sentimos que nos lo van a quitar, sabemos lo importante y lo valioso que es. Yo creo que nos acostumbramos a tener lo que tenemos y consideramos que lo de afuera quizás es más importante. Entonces no hemos vuelto a mirar los ojos y a decir, por ejemplo, una de las frases que decimos constantemente en el mundo del agro y en el mundo de la gastronomía es que nuestros campos están envejeciendo. Cuando hablamos de que nuestros campos están envejeciendo, estamos hablando de que nuestros abuelos ya están en tiempos muy longevos y los chicos ya no se quieren quedar a trabajar el campo, ni a trabajar la tierra, ni a quedarse en lugares como que posiblemente se perciban aislados, quizás como para Manabí, que quizás las personas quisieran viajar a Quito, por ejemplo. Entonces, yo creo que el trabajo que precisamente nosotros tenemos que hacer como investigadores es devolverle a la gente al campo y a la importancia que tiene y al desarrollo magistral que podría suceder después de una cosa de estas.
0: Y devolverle parte de ese sentido de pertenencia que quizás las nuevas generaciones no la están tomando
1: Exactamente.
0: con la responsabilidad con la que se requiere. Porque debemos dejar de preguntarnos qué vamos a comer, sino más bien preguntarnos cómo proteger, por ejemplo, una receta o los saberes ancestrales que han sido entregados de generación en generación.
1: Absolutamente, o sea, creo que tenemos una despensa abierta en América Latina y Manabí ha sido muestra de eso. Bueno, no solamente Manabí, Ecuador, o sea, la vez pasada había escuchado un dato que ni siquiera sé si está bien porque fue como un dato aislado que escuché en una conversación, que ustedes tienen más de 300 recetas de sopas, por ejemplo. Entonces, imagínate las cantidades de formas y transformaciones que puede posiblemente tener un solo producto que tengo entendido que ustedes utilizan mucho el plátano también. En Costa Rica, por ejemplo, utilizamos mucho el plátano, pero utilizamos más fuerte el arroz y los frijoles de manera constante. O sea, nosotros no hay una sola comida de nuestro diario vivir que no tenga arroz y frijoles. Entonces, yo creo que el volver los ojos a nuestra cultura, a nuestro producto, a nuestra forma de ver la vida, ha pasado a dejar de ser, y voy a decirlo de esta manera, porque en algún momento llegó a ser vergonzoso, llegó a sentirse como que era un plato humilde. Y hoy día estamos hablando de que vamos a ver muchas personas de muchos países que vamos a viajar hasta Manabí solamente para probar su cocina. Eso es un dato súper relevante. Eso a nivel de turismo gastronómico, de turismo local, es un dato súper relevante para Manabí. Nosotros vamos a ir a activar su economía, pero no solamente vamos a ir desde un lugar de turismo, sino vamos a ir desde un lugar de mucho respeto por la cultura y ver qué podemos aportar. Todas las personas que vamos para Manabí en este momento, vamos a aportar. A ver cómo podemos generar intercambio de conocimiento, a ver qué productos podemos dejarle a la zona. Y eso es algo importantísimo y la relevancia que tiene la comunidad latinoamericana para desarrollar este tipo de proyectos.
0: Y esto es, a mí en lo personal me llena de muchísimo orgullo saber de que vienen para probar nuestra comida. El objetivo de este evento, más allá de probar nuestra comida, es ese, el intercambio de conocimiento.
1: Es crear una red de investigación gastronómica latinoamericana. Ese es nuestro principal objetivo, porque hemos estado como haciendo trabajos aislados o como trabajos muy propios de país, ¿verdad? Como se ha hecho en México, que México tiene una cultura gastronómica riquísima, como se ha hecho en Perú, que también tiene una cultura gastronómica riquísima. La propuesta de Manabí ha sido unir conversaciones latinoamericanas o el término que utiliza mucho Horacio de Fundación Fuegos es la cocina local, es decir, cómo podemos intervenir nuestra cocina con el mundo y cómo podemos desarrollarla juntos y cómo podemos encontrar mejores formas de innovar, mejores formas de sostenibilidad, mejores formas de trabajar con el territorio, mejores formas de proteger nuestros conocimientos ancestrales. que no son conversaciones fáciles ni simples, son conversaciones que llevan años en la mesa y que estamos tratando de buscar la solución para no desarrollar apropiamiento cultural, para trabajar sobre procesos sostenibles, cómo desarrollar cocinas más sostenibles, que sabemos que es una de las industrias más contaminantes del mundo. Entonces, lo que viene a Manabí son conversaciones y conversaciones importantes y de muchos lugares, Estados Unidos, Europa, Jamaica, Costa Rica, México, Brasil. Vamos a tener como muchos países interviniendo en ese tiempo y sobre todo la gente propiamente de Ecuador, que son como nuestra brújula y nuestra guía porque estamos en su país, para nosotros poder entender qué podemos hacer en su país.
0: Y dentro de las actividades, ¿cuántas delegaciones vienen? ¿Cuál es la propuesta en escena de lo que se va a desarrollar? Entiendo de que va a haber un concurso también.
1: Sí, va a haber un concurso. Manabí es declarado ciudad gastronómica del mundo y va a haber un concurso a través de la misma institución que la declara, que es el Joven Chef de las Américas. El Joven Chef de las Américas es una actividad conjunta que vamos a tener, donde diferentes chefs y junto con sus estudiantes de distintas delegaciones de distintos países estarán concursando por el Joven Chef de las Américas. Entonces, entre eso tenemos Costa Rica, Jamaica, Uruguay, si no me equivoco, y otras tres o cuatro delegaciones más que vienen al país.
0: Dentro de esta jornada está el América Joven Chef, si no me equivoco.
1: El Joven Chef de las Américas, correcto.
0: Sí, y ahí es la primera vez que se desarrolla y justo va a ser aquí en Manaví, qué orgullo, la verdad.
1: Sí, en América Latina es la primera vez que se desarrolla acá. Y sí, estamos como muy orgullosos del proceso. Ese ha sido un proceso conjunto que hemos llevado con todo esto, cuya organización más fuerte y más potente ha sido de la mano de Valentina Álvarez. Y es bueno, yo en lo personal muy feliz porque mi país participa, la Universidad Latina de Costa Rica es una universidad muy importante y prestigiosa de Costa Rica en términos de gastronomía, va a participar.
0: Creo que es Nicole Jiménez la participante.
1: ¿Perdona?
0: Nicole Jiménez.
1: Nicole Jiménez, correcto, es la que va a participar.
0: Sí.
1: Una gran cocinera, junto con Jimena Vicente, que es una de las mejores cocineras de este país. Entonces, estamos como súper orgullosos de esa posibilidad que vamos a tener de verlas en acción, junto con otras delegaciones, como por ejemplo la de Jamaica, Ecuador también va a participar. Entonces, va a ser algo muy, muy interesante.
0: Y se vuelve maravilloso porque entiendo de que el jurado también es un jurado internacional de alto nivel
1: Correcto,
0: que nos
1: correcto.
0: va a estar acompañando y va a ser todo el tema de ese aporte para elegir a este chef joven de las Américas, que sería maravilloso y ojalá sea una manabita, aunque de no ser así, estoy convencida de que cualquier país que lleve ese título lo va a llevar en alto porque es difícil estar a dieta en Latinoamérica porque todos los países.
1: Demasiado, demasiado. Y si trabajas en esto, todavía más complicado se vuelve el asunto. Mira, nosotros encantadísimos de que el premio pudiera quedarse en Manabí. Sin embargo, yo también veo una ventaja bien interesante y bien competitiva, que los chicos de Manabí puedan exponerse a distintas delegaciones del mundo, con cocinas de alto rendimiento, con universidades de muy alto prestigio. Eso va a elevar la vara gastronómica para ellos de manera importante. Entonces yo creo que más allá de llevarnos un premio, que ojalá sea así, demostrar el potencial que tienen las cocinas manabitas frente a otras cocinas internacionales de alto prestigio va a ser algo muy interesante de ver. Vamos a tener a por ejemplo, Esperanza Navarrete de Juez, que es una de las directoras de Siete Caníbales, una de las revistas más importantes españolas de gastronomía. Imagínate que esta información va a llegar hasta Europa, ¿verdad? Entonces, va a ser como muy importante desde ese punto de vista, inclusive a nivel periodístico.
0: Y más allá de la importancia, siento de que lo que se está poniendo a prueba es algo mucho más grande en esta discusión, que es cómo modernizar una cocina tradicional, ancestral, sin destruir su identidad.
1: Ese, acabas de decir una de las cosas más importantes. Ese es nuestro punto medular de toda la investigación y de toda la conversación. O sea, ¿cómo hacemos para mantener la esencia? Sin embargo, aquí hay como un punto importante. O sea, el cocinero que se forma de manera profesional desde la academia, ¿verdad? Desde la academia universitaria, tiene otras cualidades y otros valores y otros requisitos que lo que tienen los cocineros ancestrales. Creo que la función más importante de todo esto es que cada cocinero que vaya a trabajar desde las altas técnicas gastronómicas conozca la gastronomía de su país y no necesariamente tengamos que ponerlo en escena en un gran restaurante deconstruyendo un plato tradicional, sino inspirándonos en el mismo. Y saber que cuando llegamos personas como nosotros a otros países a conocer de la cultura gastronómica de un país, poder ir a visitar estos negocios de personas, cocineros ancestrales, en lugar de replicar esto al pie de la letra en un restaurante de alta cocina, sino más bien inspirarse en sus técnicas, creo que es el principio de todo. O sea, el poder vivir ambas cosas. Yo voy muy ansiosa de poder estar en las cocinas ancestrales de Ecuador, porque estoy muy ansiosa porque no solamente voy a estar en Manabí, voy a estar en Cuenca, voy a estar en Quito. Entonces, la ansiedad por conocer sus cocinas es grande y sé que no solo para mí, sino para las diferentes personas que venimos de otros países, pero también sobre todo entender la inspiración del Ecuador cuando llega a la puesta escena de las altas cocinas, ¿verdad? Del Ecuador. Sabiendo que primero vamos a hacer esta visita a estos cocineros ancestrales, a vivir el horno manabita en su mayor expresión. A traer como hace Iche a cocineros ancestrales a sus cocinas, generando oportunidades de trabajo, o sea, eso me parece fascinante y sobre todo nosotros entender muchísimo que somos nosotros quienes tenemos que aprender de ellos primero que todo. Eso es lo más importante.
0: Y maravilloso. La pregunta que me hacen internamente un oyente es si la jornada estará abierta al público o estará solamente restringida a los participantes. Si me podrías ayudar con esa respuesta.
1: Claro que sí. El Home Chef de las Américas va a estar restringida a los participantes porque tienen que competir. Y cuando es competencia, se cuida mucho como esa tranquilidad que tienen los participantes. Sin embargo, la jornada de investigación va a estar abierta al público y tiene un costo de $90, si no me equivoco.
0: ¿Y cuál es la experiencia que se va a vivir en esa jornada?
1: Bueno, imagínate que vas a tener más de 16 expositores internacionales hablando de cultura, innovación, sostenibilidad y territorio con respecto a las cocinas latinoamericanas y con respecto a las cocinas manabitas y cómo puedes desarrollar proyectos importantes de la mano de estos investigadores. Inclusive vamos a tener 3 mesas abiertas al final de la jornada para que puedas participar en mesas abiertas de conversación directamente con los expositores para poder encontrar soluciones, problemáticas, desarrollos, exponer proyectos y demás. Eso es lo que vamos a vivir durante toda esta jornada en un formato de charla TED, que son 15 minutos de alto impacto. Entonces, eso es lo que vamos a vivir abiertamente.
0: Y espero bueno, el detalle y el horario, porque me dice cuál sería el detalle y el horario. Eso ya lo vamos a estar consultando previamente y lo vamos a estar publicando en una noticia. Así que muchísimas gracias a quienes nos están haciendo ese tipo de consultas. Hoy podemos hablar de Manabí como un laboratorio gastronómico, no solamente como una provincia con buena cocina. Entiendo de que ya Manabí es una región gastronómica, este título lo podrá conservar por varios años si se siguen con este tipo de actividades, o es una especie anual donde cada territorio tiene un tiempo determinado para ostentar este título.
1: Es un tiempo determinado para ostentar el título, sin embargo, esto es una apertura a un montón de cosas, ¿verdad? O sea, Manabí ya no se queda solo con el título, sino que hay una apertura internacional que va a pasar a partir de este momento gigantesca. O sea, Manabí se puso en el mapa mundial. Y eso es importante de reconocer y de entender lo que significa. Eso significa que el turismo gastronómico posiblemente de nicho para el país vaya a incrementar. Y ya está pasando, ¿verdad? O sea, el restaurante de Iche fue reconocido como los restaurantes de descubrimiento de la lista 50 Best este año, que es una lista de prestigio gastronómico. Entonces ya cada vez estamos más en el ojo, no solamente desde el punto de vista de alimentación y gastronomía, sino también desde el punto de vista académico. Universidades como Harvard Institute, como el Science and Cooking van a estar en esta jornada. Y son academias altamente prestigiosas que buscan generar investigación con nuestros países.
0: ¿Qué es lo que tiene Manabí que todavía la gente no lo reconoce y que todavía
1: Perdona que
0: seguimos
1: no te
0: hablando de?
1: escuché.
0: ¿Mande?
1: No te escuché, discúlpame.
0: Es que la pregunta es, ¿qué tiene la cocina manabita que todavía nosotros no hemos sabido contarle al mundo?
1: Uy. Yo creo que es que primero nos tenemos que contar la historia de nosotros mismos, ¿sabes? Cuando nosotros empezamos a generar nuestra propia narrativa y empezamos a entender nuestra cocina, después de eso se lo podemos contar al mundo. Por ejemplo, Valentina Álvarez es una excelente narradora de la cocina manabita. O sea, voy a decir que gran parte del prestigio de la cocina manabita ha sido la forma en que cocineras como Valentina Álvarez han narrado su cocina. Y es que yo creo que más que cómo se diga o qué no hemos descubierto, es el amor con que proyectamos hacia los demás nuestra cocina, porque la cocina tiene alma y América Latina tiene mucha alma, mucho color, muchos sabores, muchos olores, muchas esencias. Y esa alma tiene que ser proyectada al mundo. Y yo creo que uno de los grandes ejercicios que ha hecho Valentina es proyectar esa alma al mundo. Y cuando tenemos una narradora de ese tipo entre nosotros, yo creo que lo más importante es empezar a sentirnos orgullosos de esa narrativa y proyectarla al mundo. ¿Sabes? Una de las cosas más impresionantes o que más me impresionó a mí con respecto a la cocina manabita fue el tema del maní, que ustedes utilizan maní para todo. Para nosotros el maní es un snack, ¿sabes? O sea, no es algo que consumimos como ni en salsas, ni en polvo, por ejemplo, como la sal prieta. Cuando probé la sal prieta me llamó muchísimo la atención. O sea, son alimentos que no son de consumo regular en otros países. Entonces son cosas bien interesantes, bien salidas de la norma, que representan a una cocina de una manera muy, muy interesante.
0: Después de este 2026, después de estas actividades, ¿qué tendría que haber cambiado en nuestra provincia para decir que Manabí aprovechó realmente su momento gastronómico regional?
1: Para mí la parte mercadológica es importantísimo. Como Manabí se empieza a mercadear a nivel internacional, por supuesto con mucho respeto por el territorio, por mucho respeto por la sabiduría ancestral, mucho respeto por su cocina, pero, o sea, se tiene que saber que en Manabí hay cosas que hacer, que lo que nos dicen hacia afuera con respecto a las problemáticas políticas, no son lo que representan a Manabí, que hay otras cosas que lo están representando. Trabajar muchísimo en sus sistemas políticos, en la seguridad, en el turismo gastronómico, en el turismo general. ¿Qué hay para hacer en Manabí? O sea, hace poco o sea, honestamente, yo vengo de un país altamente turístico. Costa Rica es un país que vive 100% del turismo. Nosotros vivimos de nuestra naturaleza, de nuestra cocina, de nuestra biodiversidad. Y aún así en nuestras cocinas nos falta muchísimo. Pero sí he podido entender que vendernos como marca país es algo que básicamente está en la boca de todos nosotros como sujetos del país. Creo que Manabí ha vivido cosas difíciles. Sé lo del terremoto que pasó en el 2016, pero tienen una historia de resiliencia impresionante, una cultura fuera de este mundo. O sea, ustedes quizás fueron los fundadores de muchas cosas que todavía no sabemos. Personas interesantísimas. Ecuador tiene unos perfiles de investigación súper interesantes. Entonces yo creo que tiene que cambiar la forma en que ustedes mismos se perciben. Yo creo que es una de las cosas más importantes. Siéntanse profundamente orgullosos de su cultura, de su espacio, de su naturaleza. Yo estaba viendo unas fotos de los espacios y yo decía, pero esto es impresionante. O sea, pues yo sé que Costa Rica es impresionante. Yo sé que cuando la gente aquí viene se siente en un lugar espectacular, pero la vida me ha regalado la oportunidad de viajar por muchos países de América Latina. Y es que no solo Costa Rica es impresionante, o sea, toda América Latina es impresionante. Y Manabí, estoy segura que va a ser impresionante para mí. Estoy totalmente segura de eso.
0: Me encantaría volverte a entrevistar después de que visites nuestras provincias, después de que ya estés acá y vivas toda la experiencia para saber si se mantiene esa perspectiva, aunque estoy segura de que no se va a mantener, sino que se va a superar. Así que
1: Estoy
0: muchísimas
1: segura de que sí, totalmente segura.
0: te quiero agradecer por este diálogo. Ha sido una conversación muy buena, muy divertida. Ha llenado de orgullo. Yo sé que nuestros oyentes también se deben sentir orgullosos porque hablar de nuestra gastronomía como provincia y que vengan nuevos voces, criterios, nuevas perspectivas a evaluarnos, eso nos llena de orgullo. O sea, acá nosotros hemos aprendido a cocinar porque nuestra abuelita nos dio la receta y ha sido entregada de generación en generación, y te lo digo con pleno conocimiento porque así ha sido en mi familia. Y el biche, el corviche, el ceviche, todo lo hemos aprendido así y se mantiene, se ha mantenido. Entonces es una receta ancestral que sigue perenne y que es muy común para nosotros acá en nuestros hogares. Sin embargo, es algo que sí debería ser tangible, y como tú dices, la parte técnica también es muy importante. La invitación a la ciudadanía, ¿dónde podemos también informarnos un poco más de esta importante actividad?
1: Bueno, lo puedes encontrar en las redes sociales de ICHE. Ahí va, estamos informando constantemente. De ahí te despliega una página web en donde puedes encontrar más información. Entonces, los invito a estar revisando porque estamos como muy atentos de las redes sociales en este momento. Y más bien, el placer ha sido para mí. Estoy súper feliz de ir para allá. Ya nos vemos en unas horas. Estaré llegando por la tarde a Manta, si Dios quiere. Y pues nada, un placer para mí enorme y espero poder conocer más de ese maravilloso lugar.
0: Muchísimas gracias a ti. Te agradezco un
1: Gracias a
0: montón.
1: vos.
0: Son las 8 de la mañana. Muchísimas gracias a nuestros oyentes y televidentes que nos acompañaron en esta importante jornada. Gracias por estar en compañía de Radio Visión Manabí. Nos vamos a una, bueno, nos despedimos. Volveremos a estar con ustedes, Dios mediante, en la segunda jornada de nuestro noticiero de Visión Informativa con Roberto Reyes. Que tengan una linda mañana. Un abrazo fuerte para todos.
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Era una mujer peligrosa pero elegante. La llamaban la rusa y algunos mejor informados la ucraniana. Como sea, exsoviética dirían. Acento marcado, ojos fríos, sonrisa abierta pero amable. Sonrisa abierta pero amable, pero también fingida, diría yo. Elegante como el estereotipo de los oligarcas rusos, supongo. Así se vestía ella cuando entraba al hospital para hacer negocios, porque desde hace algún tiempo en los hospitales del Ecuador lo que se hace es negocios. Durante mucho tiempo la corrupción del Ecuador tuvo una modalidad estándar. Había un contrato, había una coima. Más o menos. Era una arquitectura poco sofisticada, por así decirlo. La cosa se movía con porcentajes, desde los tradicionales 2-3% hasta los impúdicos impronunciables 18-20%, dependiendo o bien del riesgo asumido o bien de los años de cárcel imputados del delito en cuestión o bien de la avaricia del funcionario público corrupto de turno. El Ecuador, vamos, ha tenido todo, hasta un tarifario, ¿no? Fue, sin embargo, la rusa la que revolucionó las cosas hace unos cuantos años cuando los políticos empezaron a repartir los hospitales. Fueron los años en el que el reparto de hospitales a cambio de votos en la Asamblea dejó de ser un rumor y se volvió, pues, un expediente. Y la cosa estalló en la pandemia cuando en Guayaquil los muertos se quedaban en las veredas y en los hospitales se compraban fundas de cadáveres con sobreprecios. A esa época me estoy refiriendo. A la rusa se le ocurrió que no había que pagar por comisión, por contrato, sino que había que comprar al funcionario, literalmente, el alma del funcionario. Así que entraba en la oficina del director del hospital, donde se había hecho conseguir una cita gracias al apellido rimbombante de su marido, y dejaba las llaves del carro encima del escritorio, así. El detalle de las llaves no pasaba desapercibido, porque era casi siempre un Porsche. ¿Cómo está? Mucho gusto. Gracias por recibirme, decía ella. Sí, es un placer, decía el otro baboso. Queremos que trabaje con nosotros, explicaba ella. ¿Qué tenía que hacer y cómo? El tipo captaba la indirecta y entonces las cosas se aceleraban. Y él acordaba y decía, pues gracias. Y él decía, bienvenido al equipo. Y entonces él le decía, disculpe, no se vaya, va dejando sus llaves. Y ella se volteaba, sonriente, coqueta. Le decía, no son mías, son suyas. El Porsche está en el parqueadero. Era una forma muy elegante de darte la bienvenida al Club de la Corrupción, ¿no? Muy revolucionaria, si se quiere, desde todo punto de vista, para el estudio de la corrupción, porque a partir de ese momento la rusa decidía que compraba tus servicios. Y tus servicios como director del hospital no incluían un contrato, sino todos los contratos que ella quisiera. Así, en lugar de tener que pelear cada vez por cada proceso, ella hacía una sola puja. Y a partir de allí, con una inversión de varios cientos de miles de dólares, en algunos casos de millones, se aseguraba de que todo el presupuesto del hospital pasara por ella. Muchachos, hay 2.000 millones de dólares que se mueven todos los años en el presupuesto de salud de este país. Esa es la pelea. Cuando se cansó, cuando su nombre estaba prostituido, cuando los periodistas empezamos a pronunciar su casi impronunciable apellido, cuando la UAF empezó a ponerla en los informes, cuando la fiscalía se sintió presionada para abrir investigaciones, entonces la rusa pidió un favor, un último favor, a los políticos que le habían abierto las puertas de los hospitales. Que la dejaran salir, pero con clase, faltaba más. Y la ministra a cargo de la policía, corrupta como ella sola, le abrió entonces las puertas. Mientras todos estábamos encerrados en casa, le puso un patrullero en la suya para que la llevara a la frontera y en lugar de buscarla, como era la orden de la policía, le facilitara la salida. Así se fue a gastar sus millones y su plata mala vida. No sé si todavía olerá el formol que dejó a su paso. Es una historia cierta. Yo soy Andrés Emboscán, este es mi diario. Bienvenidos. Sí.

0: Buenos días, buenos días, bienvenidos todos, ¿cómo están? Qué gusto tenerlos aquí. Hoy es el cumpleaños de María Luisa González, que es suscriptora de este canal y esta comunidad como Amiga con Derecho. Muchísimas gracias, María Luisa González, por tu sintonía, por estar aquí, por apoyar nuestra causa periodística y por ser parte de esta comunidad, qué dicha la nuestra. Bien. Gracias a todos por estar aquí presentes. A ver, un segundito. Hay un montón de cosas sucediendo al mismo tiempo y estoy intentando tener todo en perspectiva. Feliz miércoles, don Darwin Freire en la caja de comentarios dando like. Gracias, querido Darwin, por estar aquí. Gracias, Anilo Nice. Uy, madre mía. Anilom, me doy. ¿Cómo pronuncio tu apellido, mi querido amigo? Nice. Sí. Por favor, ayúdame. Ayúdame. Quiero pronunciar, quiero aprender tu apellido. Casi soy el primero. Gracias, Anilo, por estar aquí. Casi de primero. Muy buenos días, Anderson y Mónica. Gracias, Julio, Antonio. Te envío un abrazo hasta donde sea que estés mirando este programa. En solo 45 días, de julio a agosto, 114.000 citas médicas no se concretaron. ¿Qué piensas, Anderson y ecuatorianos, de cómo está la salud? Acabamos de empezar hablando del programa de eso, ¿no? La salud está tomada por delincuentes y asaltantes. Hola, Anderson, saludos desde Quito. ¿Qué se ha sabido del justiciero? Me escribió la otra vez. No me escribas mucho, le digo a veces, no me escribas mucho. No me cuentes demasiado, no quiero saber tanto. Y bien, sigue siendo policía y sigue haciendo lo suyo. Ser seguramente parte de un proyecto que tengo ahora en trabajo. Muy buenos días, José Castañeda, gracias por estar aquí, ya está mi like. Gracias, Walter Doilet, ya está mi like. XM, muy buenos días, estimado Anderson Boscán, gracias por estar aquí, XM querido. Saludos desde Cumbayá, saludos a Hachi. Ven que te están llamando. ¿Qué tienes puesto? ¿Qué es esto? ¿Qué es esto? ¿Qué es esto? Esto es muy poco varonil, mi querido amigo. No sé quién te puso esto. Seguramente alguna de mis hijas. Bien, gracias por estar aquí. Mercy, querida, muy buenos días. Gracias. Aquí como todos los días. Pluma Fina, buen día. Anderson Boscán, bienvenido. Excelente día. Gracias por estar aquí. Gracias, Magali Pozo, supuestamente madrugando y ya hoy vino como 100 comentarios. Bueno, hoy estuve de chofer atascado. Entonces, tengo mis excusas. Yo a veces tengo mis excusas. Hay días que no, pero hoy sí. Hoy sí, hoy sí. Ayer estuvimos hasta muy tarde en el hospital, un golpe de una de mis enanas, y bueno, eso nos movió un poquito todo. A ver, esperen un segundo, déjenme cerrar esto. Buenas, buenas, el abogado personal de Noboa, de fiscal general, ¿qué podría salir mal? Dicen por aquí, muy buenos días. Ya, Hachi, lo siento, no puedo sostenerte aquí. Te fuiste. Chao. Me hizo mover los comentarios y ya estoy perdido. Gracias por estar aquí, querido Joel. Gracias, Milford. Gracias, PPC. Gracias, Hernán. Como siempre, Tardenson. Gracias, Alonso. Despiértalo, Anderson. Buenas, buenas. Ya llegué, Anthony H. Un abrazo, mi querido Esteban, desde Richmond. Gran programa. Siempre igual la elección del fiscal. Es verdad, viajemos en el tiempo. Hasta los primos han sido fiscales. Es cierto, ¿no? O sea, es cierto. Hoy vamos a hablar de esto. Vamos a hablar de esto. Así me gusta, que hagan caso. Pero entonces, ¿dónde está Anderson? Dice Andrea. Aquí estoy, aquí estoy. Ustedes, la verdad, es que me vuelven loco, me desesperan, hacen que mis días sean maravillosamente estresantes. Yo comienzo la mañana relajado y estoy todo estresado por haber llegado 2 minutos más tarde. Estas son las historias que me gustan, dice Virginia Sánchez. Bien, Richard Robles, gracias por estar aquí. Muy buenos días, XM, muy buenos días. Miguel Campodónico, un abrazo para Johan Ávila. Hoy es el día de los pelados. Feliz día, Anderson. Es el día de los pelados. Es verdad. Feliz día, entonces. Feliz día para todos. Para todos. Buenos días desde el tráfico a la vía Daule. Un saludo para Álvaro desde Ecuador. Abrazo, don H. Pozo. Bienvenido, H. Pozo. Gracias por estar aquí. Buenos días. Bienvenido. Bienvenidos. Todos, todos, toditos. Voy a pasar la caja de comentarios de TikTok. Tengo a Félix Peñalosa, a Diana, a Pedro. Gracias, Bonifaz Vera. Gracias, Eloy Hidalgo desde Chicago. Abrazos para Claudia, que está conectada y por aquí. Gracias, Mulato Lara. Gracias a Fausto Samaniego. Gracias, Ivonne Andino, por estar por acá. Un abrazo para Yanela. Un abrazo para Tony Campos, mis saludos para Luis Alejandro. Desde Milán, Italia, tengo gente conectada, tengo gente en Pomaski. Gracias por estar aquí. Literal, a los fans de TikTok no los paras bola. Aquí estoy con todos ustedes. Hernán pide tap, tap, tap, porque es gratis. Bien, hermosa la taza de Anderson. Ok. A ver, queridos todos, vamos a ir arrancando porque tenemos mucho que ir revisando. ¿Les parece? 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Bien, señores, hoy tengo como invitado a Alfredo Serrano, presidente del Partido Social Cristiano. Y me parece que hay un tema imposible de esquivar esta mañana, que es la Fiscalía General del Estado. Es la promesa de este programa es hablar sobre el virtual fiscal general de la Nación, el señor Alarcón. ¿Por qué virtual fiscal general de la Nación si todavía hay un concurso, Anderson? ¿Por qué eres mala fe? ¿Por qué eres mala fe? ¿Por qué tienes que ser así? Bueno, porque hay que tener pues, dos dedos de frente y un poquito de conocimiento. Se ha allanado ya el camino para que Leonardo Alarcón se siente de forma definitiva como fiscal general de la Nación. Eso va a suceder. Seguramente en las próximas semanas. De momento, el fiscal general ocupa ese cargo como el suplente del suplente, ¿no? O sea, él se sentó allí como el subrogante de quien había subrogado a la doctora Diana Salazar. Estoy haciendo esto para poder coger unos caramelos. Bien. Y el fiscal general estuvo siempre entre los favoritos. Cuando arrancó este concurso, que yo me niego a llamar concurso, esto no lo digo ahora, que ya sabemos el resultado, lo digo cuando estábamos mostrando las cartas. ¿Quieren hacer un ejercicio bonito? Vamos a ver juntos lo que dije hace un tiempo. Vamos a la máquina del tiempo. Le voy a pedir prestada la máquina del tiempo a mi amigo Rafael Cueste. Vamos a ir en la máquina del tiempo hasta marzo de este año, cuando arranca el concurso, y entonces la gran mayoría de los medios de comunicación hablaba de José de la Gasca como el favorito. Las cosas nos han llevado hasta este punto entonces, donde el fiscal Alarcón es virtualmente el nuevo fiscal general de la Nación. Es muy poco probable, sería una sorpresa realmente mayúscula, que él no terminara siendo el fiscal, porque ha terminado con básicamente cuatro desconocidos a su lado, con cuatro desconocidos a su lado. Y si terminas con cuatro desconocidos a tu lado, pues lo normal sería que el fiscal pues vaya ganando. Entonces, vamos a hacer esto juntos, ¿les parece? Recordar es volver a vivir, decía un amigo. Screen share, vamos a la ventana, los favoritos, compartir con audio, listo. Ok. Esto es Es un programa de otro programa, ¿no? De un programa anterior. Este programa de hoy es el programa de un programa anterior. Ok, quiero que vayamos al minuto 2:20. La presentación de este programa. Estamos hablando del concurso que se acaba de lanzar para Fiscal General de la Nación. Y entre los comentarios que hacemos está este. La ex mujer y denuncia que el tipo guardaba plata porque. Vendrá el escrutinio público a impugnación, que es el periodo para presentar objeciones y decir, no puede estar fulano porque no tiene probidad notoria, porque aquí está, y ahí es cuando salen sapos y culebras de un montón, y algunos que eran favoritos se terminan cayendo porque resulta que les estalla en audio, porque viene la ex mujer y denuncia que el tipo guardaba plata, porque, bueno, cosas que pasan en Ecuador. Viene luego la oposición, que es la prueba escrita de 30 puntos y la prueba oral de 20. La prueba escrita, en la que, bueno, hay gente que ha sacado muy mal la prueba escrita y la ha terminado yendo bien. Ok. Bien, de la Gasca fue el primer personaje que presenté ese día. Y en el minuto 10:16 me refiero a él de la siguiente manera. Aunque muchos crean que es el favorito del gobierno, yo me atrevería a decir que no es el favorito del gobierno. Yo creo que el gobierno prefiere a otros candidatos. No creo que le desagrade al gobierno tener a José Lagasca en un cargo como la Fiscalía General, pero estoy casi seguro por mis conversaciones con el gobierno que no es el candidato bendecido por el gobierno. ¿Cómo podíamos saber eso en marzo, cuando la mayoría de medios de comunicación daba por sentado que José Lagasca sería el nuevo fiscal general de la Nación? Básicamente porque hacemos el trabajo, que es hablar con la gente que toma las decisiones y entender que aunque en la prensa llamemos concurso a esto, no es un concurso. Concurso es un lugar donde uno no puede determinar quién va a ser el ganador. Si yo puedo determinar quién va a ser el ganador, pues mal haría en llamarlo concurso, ¿verdad? Estamos hablando de marzo. Estoy un poco más joven. No, estoy igualito. Estoy igualito, igualito, conservado, pero conservado perfectamente. Entonces, ya para entonces nos parecía que iba a ser difícil que Lagasca quedara, porque no era el favorito del gobierno. Yo lo pondría en las tres primeras posiciones de Lagasca. Me equivoqué porque estuvo en las cuatro primeras posiciones, me parece, hasta que finalmente fue descartado en las posiciones arranque, ¿no? O sea, si esto fuera la Fórmula 1, la pole position la tiene otra persona. Pero de la Gasca seguramente está en los tres primeros de arranque. ¿Quién tenía la pole position, la posición de arranque? Bueno, el gran favorito. El gran favorito es, por supuesto, el siguiente candidato. Minuto 14 con 45. Toma el trabajo hacer esto, ¿eh? No voy a citar ninguno de los aquí, pero como algunos de los que tengo aquí notados, es muy mal litigante, es servil al presidente de la República, es empleado del oficialismo. Para otros, sin embargo, que no lo dicen en público, me reconocen como un tipo experimentado, que el currículum le da, lleva toda su vida en Fiscalía General del Estado, que estando allí dentro ganará notoriedad y que eso le va a jugar en favor para su competencia. Es uno de los favoritos, para mí empieza como el gran favorito. No sé si termine siendo el gran favorito. Pero es evidente, es de los últimos en inscribirse, seguramente para no generar más polémica alrededor de su nombre, pero es el gran favorito. Es el gran favorito. ¡Oh, por Dios! ¡Qué difícil de ver aquello! No. Evidentemente era un fiscal que gozaba del beneplácito de Carondelet. Carondelet controla el Consejo de Participación Ciudadana y Control Social, y por ende controla el concurso de designación de fiscal general. ¡Oh! ¡Qué maldad de Noboa que controla el concurso! Bueno, como lo controló Moreno cuando nombró a Diana y como lo controló Correa cuando nombró a Galo y a Carlos Bacca. Así. El problema es que sigamos insistiendo en una fórmula que no funciona. La fórmula del concurso no funciona porque a los políticos no les interesa que funcione. La única vez que ha funcionado de forma decente la fórmula del concurso es cuando los que escogían estaban mejor calificados que los escogidos. Pasó con la Corte Constitucional. No recuerdo otro concurso con un resultado respetable y donde uno no supiera anticipadamente cuál iba a ser el resultado. O sea, si a ver, vamos, la antecesora de Alarcón, Diana Salazar, era cuarta en el concurso, igual que él. Era cuarta en el concurso. Y había que moverla porque ese concurso iba a ser ganado, como este de aquí iba a ser ganado por Daniela Camacho, el anterior iba a ser ganado por Merck Benavides. A Trujillo se le metió en la cabeza, especialmente me parece que el doctor Darwin Serakibbe tuvo una importante participación allí. Darwin confiaba en que había que encontrar un fiscal que estuviera desprendido de las fuerzas del correísmo. Y Trujillo confiaba igual, en que lo que había que hacer era encontrar un fiscal, no un fiscal preparado, sino un fiscal anticorreísta. Entonces, en la valoración subjetiva, que es la prueba oral, misteriosamente, Diana Salazar, que había venido con una mala calificación de prueba escrita, obtiene un puntaje perfecto, a pesar de su evidente gagueo. Y Merck Benavides termina perjudicado. Bueno, hoy ha pasado algo parecido, porque ayer han sido descalificadas dos candidatas, que eran las candidatas que lideraban la tabla de posiciones. De hecho, Daniela Camacho ha liderado la tabla de posiciones desde el arranque de esto, y ha sido descalificada bajo la excusa de probidad notoria. O sea, se ha aceptado a trámite una de las impugnaciones y se ha dicho es que no tiene probidad notoria. Lo cual no deja de ser una genuina babosada. Estás hablando de una magistrada de la Corte Nacional de Justicia. Que alguien me explique cómo no puede ser proba para ocupar la Fiscalía General del Estado, pero sí es proba para ocupar el cargo de magistrada de la Corte Nacional de Justicia. Solo el Ecuador podría permitirse una política tan cantinflesca y un concurso de sandeces como la que les he descrito. A Daniela Camacho estaba muy, muy claro que le tendría el camino difícil. Más o menos minuto 20, 45 debe estar esto. No fue respaldada por el Pleno de la Corte Nacional de Justicia, la famosa sesión con lentes oscuros, que para muchos de sus colegas empañó la carrera de Daniela Camacho. Seguramente será un nombre que tendrán que aprenderse ustedes si no lo conocían. Bien, es la carrera para fiscal general de la... Esperen un segundo, amigo. Crítico de Daniela Camacho. Una gran carrera, intachable carrera. Su única tacha vino en el último momento. Se refiere este abogado a... Estoy buscando la parte en la que, esa parte que estamos hablando es cuando estoy describiendo la sesión complicada que tuvo Daniela Camacho cuando se enfrentó pues a sus propios compañeros porque quería terminar al frente del Consejo la Judicatura. Y bueno, en textual, digo de... Aquí está. Abogado muy conectado en Carondelet. No es del todo de gusto de Carondelet. Tampoco era claro desde el arranque del concurso que Camacho, pese a tener muy seguramente de los mejores currículums, no tenía el visto bueno del poder. No lo tenía. ¿Por qué? Porque esto es un cargo de confianza. Un fiscal general puede imputar a un ministro y un presidente. Es muy raro que eso se haga en funciones, Ni siquiera Diana Salazar se atrevió porque un fiscal general dura una mayoría absoluta en caerse. O sea, la mitad más uno de los presentes en la asamblea se reúnen, se juntan y se fue el fiscal general. Y por eso suele ser, pues, un cargo donde los fiscales calculan y calculan demasiado, mucho más de lo que a mí me gustaría. Era notorio que Camacho iba a estar entre los primeros lugares. Era notorio que Salomón Montesé iba a estar en el top 5 de méritos. Era notorio que el fiscal Cuasapaz no podía ser tomado en cuenta, fue inadmitido en marzo. Era notorio todo esto dicho en ese momento, que Maritza Romero iba a ser destacada, pero que iba a tener un aluvión de impugnaciones. Finalmente su impugnación se admitió ayer. ¿A qué viene todo esto? ¿A que podemos predecir el futuro? No. Esto viene a que tal vez llegó el momento de dejar de hacer como que estamos hablando de un concurso. Yo creo que llega el momento en el que Ecuador se tiene que plantear seriamente si quiere seguir siendo un país de trampas en el solitario. Si quiere ser un país que finja que de verdad hay concursos. ¿Cómo fue el concurso ese de Defensor del Pueblo? Donde no escogieron al tercero, escogieron como al sexto. Iban eliminando uno por uno, tachando uno por uno a los principales. Y da un poco igual, no es por Inés, no es por Camacho, tampoco es por Alarcón. Estoy seguro que Alarcón le va a ir bien como fiscal general de la Nación. La vara está muy bajita, así que seguramente lo va a hacer mejor. El problema es que nos tengan 9 meses, perdón, boludeando con estamos haciendo un concurso que todos sabemos cómo va a terminar. Es mucho más fácil, es mucho más barato, es mucho más digno que los políticos nos digan, mira, el fiscal general lo queremos poner nosotros, pero de frente. A mí lo que me cabrea es que nos tengan en discusiones inertes, que nos desgasten en entrevistas, que nos desgasten en estudiar currículums que saben bien no van a poner nunca. Yo preferiría o el viejo modelo de la terna y que lo pacten entre los políticos como al final del día lo pactan. No me hagan recordarles cómo llegó Mario Godoy, porque a la gente le gusta decir las cosas cuando ya han sucedido, ¿no? Pero el día que se sentó Mario Godoy, yo les conté que eso había sido un pacto entre ADN y RC. Ay, no, super oposición y super oficialismo. No, no se hablan, no se tocan. No, no, se pactaron a Godoy. Godoy ocupó ese cargo por pacto de ambos. Bueno, díganle a la nación que los políticos no tienen muchas ganas de que concurse la gente y que van a escoger al fiscal general de la nación, pues, a dedo. Y me parecerá un poco más transparente que someternos a todos a 9 meses de conversaciones absurdas alrededor de un concurso que no tiene ningún sentido y que evidentemente va a terminar en lo que todos sabemos va a terminar. Ayer se ha allanado el camino para el fiscal Alarcón. Sería realmente sorprendente que el fiscal Alarcón no terminara siendo fiscal general de la Nación y que entonces fiscal general de la Nación fuera uno de los ilustres desconocidos que lo acompañan. Sería realmente sorprendente. Todo puede pasar en la vida, pero yo, si tuviera que apostar hoy, apostaría porque Alarcón es más. Voy a mandarle un mensaje de felicitación a Alarcón en este momento. ¿Qué dicen? Es muy claro que va a ser el nuevo fiscal general de la Nación. Y es un hombre de confianza absoluta de Carondelet. Fue el fiscal encargado de la primera parte de la bronca contra Aquiles cuando se creía que no se podía llevar preso al alcalde de Guayaquil, porque era alcalde de Guayaquil y había mucho miedo de cómo iba a reaccionar la gente en la política. Decían, no, no, esto no va a terminar llegando a eso. Bueno, llegó. Yo no creo que Alarcón necesitaba de impugnaciones. Parece un modo feo de llegar. Yo no creo que Alarcón necesitaba impugnaciones. No le había ido mal en las calificaciones, estaba cuarto de todas maneras, o tercero, perdón. Y me da la impresión de que no le hacía falta esto. Manda a Moni un video de Sebastián Cedeño, quien ha impugnado a Daniela Camacho. Este no sé si es el tatuador. Yo creo que este no es el tatuador, ¿no? A ver. Esta fue una de las impugnaciones admitidas en contra de la jueza de la Corte Nacional de Justicia, Daniela Camacho. Míralo.
1: La ausencia de una conducta penal es la rectitud, la honradez y la integridad absoluta exigidas por un servidor público. Por su parte, la idoneidad es la aplicación práctica de esta probidad en el ejercicio del cargo. No basta con ser probo en abstracto, sino que se requiere idoneidad para garantizar esa probidad en concreto. Es así que se mantiene intacta frente a las presiones, que se mantiene intacta frente a los conflictos de intereses, que se mantiene intacta frente a las relaciones personales del pasado.
0: Bien, ¿qué es la probidad notoria? Es un elemento que se inventó el Consejo de Transición, el Consejo de Participación Ciudadana y Control Social de Transición. Es un elemento absolutamente subjetivo que básicamente implicaba en ese momento que no eras correísta. O sea, la probidad notoria es, este no participó del correo. Y luego es cualquier cosa la probidad notoria. La probidad notoria, pues, ¿qué quiere decir probidad notoria? Que seas honesto, bueno, en teoría todos los que no han sido condenados por una sentencia gocen de inocencia, por lo tanto, honestos, en teoría son todos. Que no tomas, no fumas, no dices malas palabras y solo vas de misionero, no sé, ¿quién lo atestigua? Que eras buen estudiante, que no tienes malas amistades. ¿Qué es la probidad notoria puestos a? Es una fórmula fácil para darle salidas y válvulas de escape cuando el concurso se te va a las manos. Porque hay momentos en los que el concurso se te va a las manos porque se te mete o alguien preparado o alguien que sabe cómo responder los exámenes sin que le tengas que filtrar las preguntas y las respuestas. Bueno, cuando eso pasa, los políticos inventan fórmulas como probidad notoria, pues para tener precisamente una válvula de escape en caso de que esto sea necesario. El fiscal Alarcón tiene ya en sus manos la fiscalía. ¿Qué valoración se puede hacer de Alarcón? Casi ninguna, porque aunque está cercado, sentado, perdón, en el cargo de fiscal general de la Nación, pues no manda en la Fiscalía General. Hasta hace poco tenía de fiscal en Pichincha a una absoluta incompetente, a Zurita. Le faltaba ponerse en nómina del banco. Nada más. Y no podía moverla porque no tiene poder real. Él entra en un acuerdo con Diana. Cuando Diana la manda a la Embajada de Argentina, Diana intenta dejar su sucesor. Ella quería una sucesora. Y no lo logra, y le imponen a Alarcón. Pero de todas maneras, los fiscales importantes seguían siendo leales a Diana. Hoy el poder de Diana Salazar en la fiscalía es cada vez menos real, más lejano. Le pasa lo que le pasa a los que tienen lealtades en la función pública, que duran lo que dura el cargo. Entonces la gente que estaba alrededor de ella, pues ya no lo está, ya tiene nuevas lealtades, y seguramente a partir de hoy al fiscal Alarcón lo verán en la Fiscalía General más guapo, más alto, más inteligente, más todo, porque huele ya a fiscal general. Cuando la gente huele a fiscal general, pues te aparecen un montón de amigos de pronto y un montón de aplaudidores. Y seguramente hoy empezará Alarcón por fin a poder controlar ese monstruo que es la Fiscalía General del Estado, donde todavía tienes algunos fiscales deschavetados, me ocurre la fiscal Hidalgo, la fiscal Proaño, los que eran Team Diana, que seguramente con el tiempo, con el paso de los días y las semanas, y una vez que Alarcón tome posesión de la Fiscalía General, van a terminar pues en Sangolquí o en donde sea que decida la fiscal general, el fiscal general, que es cómo terminan castigándote en fiscalía por ser parte de una administración anterior si no juras la nueva bandera. Y la fiscalía va entonces a tener unos largos 6 años que superarán el tiempo de gobierno de Daniel Noboa, por el que fue electo al menos 2025-2029, y este periodo de fiscal general se extenderá hasta el 2032, si no me equivoco, estamos 26, sí, 32, hasta el 2032. O sea, camino largo, camino largo. Bueno, este es seguramente uno de los temas que conversaremos a lo largo de la semana, bueno, aunque es una semana corta, mañana es el último día del programa. Recuerda, no vengas el viernes diciendo, no, Anderson, ¿dónde estás? Porque viernes me tomo feriado. Los quiero, los adoro, tengo ya a mi invitado en sala de espera. Voy a pasar con una recomendación de audiencia y enseguida con la entrevista. 55. 55% menos emisiones de CO2 que una casa típica en Guayaquil, certificado, medido, real. No es una promesa de campaña, es lo que ya hicieron 120.000 habitantes, sin saber. Eso es lo que significa construir en serio.

0: Gracias a todos por estar conectados. Recuerda que esta semana les recomiendo este librillo aquí. Se llama Judas, lo escribió Astrid Hollinger y es una escritora novel con V. Es una escritora que se hizo escritora a la fuerza, por la fuerza de las circunstancias, cincuentona, hermana del capo más capo de los Países Bajos, de Willem Hollinger, que está pagando prisión perpetua en Holanda, después de que, disculpe, yo me resisto todavía a los Países Bajos, todavía para mí es Holanda. Bueno, está pagando todavía prisión perpetua en Países Bajos por los múltiples crímenes, desde asesinato hasta tráfico de drogas. Y ella es su hermana y se convierte en el principal testigo para encerrarlo de por vida. Es una historia maravillosa sobre qué es la traición, qué es la lealtad, qué es la fidelidad, qué es la familia, qué es el amor. Maravilloso. Se llama Judas. La edición está en español, por supuesto. Y voy a recibir a mi invitado esta mañana. Es el presidente del Partido Social Cristiano. Casi digo socialista. Del Partido Social Cristiano, Alfredo Serrano, un querido amigo de esta casa. Alfredo, ¿cómo estás? Buenos días, bienvenido.
1: Buenos días, Andero. Siempre es un placer poder compartir micrófono contigo y un saludo a todos los internautas que día a día te ven y que, por cierto, cada día aumentas más tus seguidores. Felicitaciones por aquello.
0: Gracias, gracias, mi querido amigo. Oye, ¿por dónde empezamos? Déjame sacarte unas declaraciones del concurso fiscal general de la Nación. ¿Lo has estado siguiendo? ¿Le enviaste ya un mensaje de felicitación a Carlos Alarcón?
1: No, no, para nada, no tengo por qué felicitarlo. Somos el ente fiscalizador de la fiscalía y por lo tanto no tenemos por qué felicitarlo. No olvides que para llegar prácticamente a ser fiscal este señor, porque ya le han creado las condiciones para aquello, tuvo que darse un concurso totalmente viciado desde el inicio, recordarás tú, desde la conformación de la comisión de selección. Obviamente fue un concurso totalmente viciado. Su nombramiento como fiscal general encargado está totalmente viciado de legalidad, de inconstitucionalidad, y los hechos que ha cometido para hacer mérito frente al gobierno y lo puedan nombrar fiscal en demasía superan, pues obviamente, las inconstitucionalidades, las ilegalidades, los incumplimientos de funciones. Pero claro, hay una mayoría en la Asamblea de 82, 83 votos, dependiendo de las circunstancias, que le permiten, obviamente, tener la solidez y el respaldo en la Asamblea como gratitud por haber absuelto a Inés Manzano, a Roberto Luque, a Goncalves, por haber arreglado tantos problemas del Ejecutivo, por no haber encontrado, por haber proscrito a organizaciones políticas, es decir, alguien con ese prontuario de violaciones e inconstitucionalidades definitivamente no debería ser fiscal. Pero ahora, quien decide esos temas ya no es el Consejo de Participación Ciudadana, no decide eso, sino el Gobierno Nacional.
0: Ah,
1: De
0: pero
1: manera que
0: tampoco nunca lo ha
1: imposible que
0: decidido el
1: perista.
0: Consejo de Participación. El concurso de Galo Chiriboga sabíamos todo que lo iba a ganar Galo. El concurso de Carlos Vaca sabíamos todo que lo iba a ganar Carlos. El concurso de Diana Salazar sabíamos todo que lo iba a ganar Diana. El concurso de Alarcón sabíamos todo que lo iba a ganar Alarcón. ¿Cuándo vamos a dejar de, nunca mejor dicho, con un social cristiano delante? ¿Cuándo vamos a dejar la pantomima de que estos son concursos?
1: Bueno, lo primero es que hay que eliminar ese maldito consejo, y perdóneme que lo ratifique, ese maldito Consejo de Participación Ciudadana que tanto daño le ha hecho a la institucionalidad del país, al Estado de Derecho, porque obviamente se ha conformado de forma tal que el gobierno de turno, desde el correísmo, el asismo, ahora el novoísmo, son los que toman el control de aquello y con ello ya se despreocupan incluso de la función legislativa, que era la que siempre obviamente tenía la facultad

0: congelados cuenta, impugnados, ADN ha impugnado a más del 50% de los candidatos en el Ecuador. Y obviamente luego en el CNE tienen pues la mayoría que les permite tirar abajo los candidatos. Y aprovecho para cortarte un caso. Y tú como abogado que ya estás a punto de ser, lo entenderás más. En el caso del alcalde de Balsar, de candidato alcalde de Balsar, fue ratificado por el CNE Nacional. Se esperó 3 días, entró, no se apeló al Tribunal Contencioso Electoral, quedó infirme. Oh, sorpresa, regresa a la Junta Electoral del Guayas y lo califican y vuelve a impugnar por las mismas razones ADN. Oh, sorpresa, el Consejo Nacional Electoral le dio la razón. O sea, el principio universal que nadie puede ser juzgado 2 veces por la misma causa se dio en este caso en el Consejo Nacional Electoral, que ya lo aprobó la candidatura 5-0. Luego, al parecer, hubo algún movimiento interno que cambió eso. Y luego lo terminan negando la candidatura cuando ya estaba infirme esa candidatura. Estos son los temas que preocupan y desesperan a quienes todavía tenemos aquella esperanza de que el país vive en democracia, vive en Estado de Derecho, recupere la institucionalidad, pero así es prácticamente imposible hacer política.
1: Hombre, al final del día la gente va a hablar en las urnas, pero la última vez que habló en las urnas no les fue a ustedes muy bien, que digamos, que eran el pelotón del poco por ciento, le llamo yo.
0: Sí, sin duda alguna, y eso es normal en un Estado de Derecho cuando se respeta la voluntad del pueblo ecuatoriano. Eso es lo correcto. Hay que respetar las elecciones, hay que perderlas o ganarlas en las urnas, no en la mesa de negociaciones. Y sí, nos fue mal en la última elección, fruto de esta polarización histórica, nunca antes sucedido, donde dos partidos políticos se llevaron el 92% de los votos y el 8% restante había que repartirlo entre 13 organizaciones restantes. De manera que, pero ese es el juego de la democracia, y mientras esté enmarcado en la ley hay que respetarlo. Pero cuando tú inicias este proceso electoral, adelantando inconstitucionalmente, ilegalmente, inmoralmente elecciones, porque así le conviene al gobierno. Cuando tú le das a los candidatos 14 días de campaña de elecciones, y sin embargo los candidatos del gobierno hacen lo que les da la gana en esta campaña, porque no respetan absolutamente nada, es imposible. O el miedo que tienen algunos candidatos, porque ya, como no lo pudieron evitar que sea candidato pese a las advertencias, no lo pudieron impugnar, simplemente luego te congelan las cuentas, como el caso de Andrés Roche en Guayas, por ejemplo. Cuando te congelan las cuentas, si solamente te congelaran las cuentas de carácter personal, tú dices, bueno, me defiendo de alguna manera, pero no, te golpean donde más te duele y donde te pueden ahorcar financieramente, que es congelándote las cuentas de tus empresas. Hemos visto cómo sucedió esto en San Borondón. Ya en San Borondón lo dejaron con la eliminación del candidato de ayer de Creo, que era de RC y que va por Creo. Ya lo dejaron afuera, ya a Olsen lo dejaron sin candidatos de oposición. O sea, le armaron un camino a Olsen directo a la alcaldía de Guayaquil. Yo espero que el pueblo zamorondeño no permita aquello, porque lo fueron dejando a los
1: hombre, dos candidatos. Pero ¿y qué van a hacer?
0: Bueno, ahora obviamente hay que armar alguna estrategia electoral en San Borondón que no permita que el pueblo zamorondeño caiga en esta trampa creada por el gobierno de ir eliminando a todos los candidatos opcionados en San Borondón para que el señor Olsen llegue a ser, de esa forma tenga asegurada la alcaldía de San Borondón. Ojalá San Borondón reaccione y no permita aquello.
1: ¿Tienes esperanza en que les va a ir bien las seccionales?
0: Bueno, sin duda alguna, sacar ahora ya es un reto sacar el 5% de los votos. Con las reformas que hicieron en junio del año pasado entre el correísmo y ADNismo, ¿sí?, y el oficialismo, muchos creen que 25 artículos que se aprobó de un solo plumazo, Anderson. Sí. En esos artículos están las barbaries que permitió el propio correísmo, con los cuales han utilizado esos artículos para ahorcarlos. Es decir, los más perjudicados hasta ahora de esos cambios legales que hicieron en junio del año pasado, donde prácticamente políticamente, no jurídicamente, proscribieron a las organizaciones políticas pequeñas, ¿sí?, porque crearon un ambiente para complicar la vida de las organizaciones que tienen problemas. No nosotros, por cierto.
1: Sí. Esta es la historia de toda la vida de los que están en el poder. Cuando la RC estuvo en el poder, dijo, la candidatura es personalísima. Toma, jodido, Rafael no se puede inscribir desde fuera. Dijeron, hay que

0: poder proscribir los partidos por decisión del Consejo Nacional Electoral. Toma, tres veces proscrito antes de elecciones. Hay que meter asociación ilícita. Le dijimos, oye, es un delito medio peligroso porque es medio subjetivo. Toma, toditos procesados por asociación ilícita.
1: Sí, entonces este tema complicó. Comenzó el problema desde allí y luego vino el batatazo de las proscripciones, luego vino el tema de del adelanto de elecciones y hoy pues ahí se viene con un posible anuncio futuro o están preparando la cancha de decir que ahora ya no valen las elecciones en noviembre, que podría ser complicado y vayamos para más adelante. Es decir, ahora ya no quieren adelantar elecciones, sino quieren retrasar elecciones. De manera que cuidado, o sea, tú no puedes jugar de esta forma con el pueblo ecuatoriano. La declaración del Consejo Nacional de la posibilidad de postergar las elecciones, lo único que ocasiona es incertidumbre, no solamente en los partidos políticos, porque finalmente eso es secundario. Y son los candidatos, ¿cómo haces campaña política? Ya el candidato de por sí está asustado porque no sabe en qué momento te van a congelar las cuentas. Y ahora te vienen que posiblemente van a retrasar las elecciones. ¿Qué candidato puede estar a hacer una campaña centrándose exclusivamente en lo que tiene que hacer, buscar votos? Pero lamentablemente así están las reglas, lamentablemente en el país, las reglas de la democracia, que tanto le costó al país, por cierto, volverla a retomar.
0: Déjame llevarte a hablar de Cintia Viteri, que hace unos días hizo comentarios de elecciones directas, no solo al partido, sino también a Jaime Nebot, y dijo, entre otras muchas cosas, dijo cosas como, no sé quién es Jaime Nebot, y muy específicamente, ellos me traicionaron y traicionaron a su electorado cuando hicieron pacto con Correa. ¿Cómo
1: Bueno, nunca
0: respondes
1: hemos dicho.
0: a esa declaración?
1: Bueno, nunca hemos hecho pacto con Correa. Hicimos una mayoría en la Asamblea para conformar la Asamblea, donde estaba incluido ADN, a la cual ella representa ahora. No olvides que hubo una mayoría, ADN, Partido Social Cristiano y
0: Sí,
1: Correísmo, para
0: cinco
1: elegir
0: leyes votaron.
1: a Henry Kronfle. De manera que en esa mayoría también estuvo ADN a quien representa ahora. Dos, es lamentable y condenable esas declaraciones de Cintia Viteri. 34 años comiendo del Partido Social Cristiano y del líder del partido. 9 candidaturas del Partido Social Cristiano. Escúchame, 9. Para que la señora sea candidato, tú sabes a cuántas hubo que dejar a un lado para que ella esté en la papeleta. Y venir ahora con esas sandeces, obviamente, lo único que ocasiona en mí, como presidente, más allá de presidente del partido, como compañero que fui en su momento de ella, obviamente es repudio. Definitivamente repudio, porque no se puede ser desleal de esta forma. Y en la parte de la traición, ella fue la que traicionó a Guayaquil, pues, y por eso Guayaquil le dio su merecido en las urnas, en las elecciones pasadas. De manera que ella cosechó lo que sembró y traicionó una corriente que quería Guayaquil, que Guayaquil siga siendo el Guayaquil de Febres Cordero, el Guayaquil de Nebot. Esa es la verdadera traición. Para que inventarse que teníamos un pacto con Correa no queda más que en una mentira. Y un pacto con él es más una reverenda mentira que nosotros obviamente la condenamos.
0: Aún así sigue siendo la favorita para las elecciones de Guayaquil, ¿no?
1: Depende de qué. O sea,
0: Hombre, de todas las
1: recuerdo,
0: encuestas que yo veo.
1: bueno, todas las encuestas que tenías también hace 4 años estaba con el 60% y le seguía. Y le seguía Aquiles Álvarez con el 2 y el 5%. Y mira tú cómo terminaron las elecciones. De manera que eso es relativo, ¿sí? Eso es relativo. Lo importante es lo que está sucediendo día a día cuando tú, los candidatos, salen a la calle y cuando la gente te pide, te suplica que volvamos a tener, le demos a Guayaquil el Guayaquil que ellos tenían con León Febres Cordero y con Jaime Nebot.
0: No se ha convertido el PSC en un partido nostálgico, no corre riesgo de volverse melancólico, Alfredo, un partido que aspira a esos años bonitos que ya pasaron.
1: Es que nunca puedes tú olvidarte de lo bueno que le haya sucedido a los pueblos, a la ciudadanía. Ese Guayaquil seguro, ese Guayaquil de cambios, ese Guayaquil de premios internacionales, que debió haber continuado porque había un plan. Cuando tú llegabas a la alcaldía de Guayaquil, yo recuerdo cuando llegó Nebot no cambió ni la secretaria, pues, del despacho de él. Mantuvo a la secretaria de León y mantuvo a todos los directores departamentales. ¿Por qué? Porque cuando tú vas a liderar un cambio, no lo puedes hacer si no tienes un buen equipo de trabajo a tu alrededor. Pero si solamente piensas en que alrededor debe estar gente tuya que te vaya a cumplir tus aspiraciones personales y te olvidas de las aspiraciones de la ciudad, le pasa a Guayaquil lo que le pasó, le ha venido pasando en los últimos 4 años. Esos son más de 4 años ya desde el 2019 para acá. Por lo tanto, nosotros y nos hacemos eco de lo que quiere la gente, es que lo que quiere la gente de Guayaquil, lo que quiere el ciudadano de Guayaquil es que vuelva el Guayaquil de Febre Cordero y Nebón, y créeme que sí hay cómo hacerlo, es que sí hay cómo lograrlo, en la medida en que uno piense en que a un puesto político no va a servirse de la gente, sino va a servir a la gente. Esa es otra de las cosas que se le olvidó en su momento a la candidata Viteri.
0: Hombre, ahora son muy buenos para decir todo lo que se les olvidó a Cintia, pero cuando Cintia estaba ahí, estaban subidos en la tarima haciendo campaña con ella.
1: Sí,
0: ese no los vi diciendo, error. Oigan, no voten por esta que ha traicionado Guayaquil y ha cambiado todo y ha hecho una administración que no nos gusta, los vi ahí subidos en la tarima.
1: Lo reconocimos desde el líder nuestro, a cual respetamos muchísimo, y nosotros como partido lo hemos reconocido públicamente. Fue el gran error Social Cristiana que le hemos pagado bastante caro, pero principalmente lo ha pagado muy caro los que no deberían pagarlo, que es el pueblo de Guayaquil. Y sí, nos equivocamos, y ahí están las consecuencias de habernos equivocado. Todavía estamos a tiempo de recuperar el Guayaquil que Guayaquil se merece.
0: Oye, la asamblea está un poco en pausa porque en elecciones en este país se para todo, Alfredo, pero en algún momento la asamblea tendrá que volver a discutir temas importantes para la nación. Nos acercamos a la segunda mitad del gobierno de Daniel Noboa. ¿Cómo vislumbras va a ser esa segunda mitad de periodo? Que suele ser una mitad de periodo en la que la oposición por lo general cobra más oxígeno porque los gobiernos el tiempo los desgasta.
1: Bueno, yo, mientras no cambie la mayoría en la Asamblea, estimado Anderson, no va a pasar absolutamente nada en la Asamblea. Y prueba de ello es de que cambiaron a Olsen y vino la señora Mancheno y ahí no ha cambiado nada. De manera que todavía va a seguir siendo, mientras no cambie esa mayoría en la Asamblea, todavía la fiscalización va a seguir siendo vetada, va a seguir convirtiéndose en una barrera de la impunidad a favor de los funcionarios del gobierno nacional. Y la utilizan solamente para ajustar cuentas con determinados, como ahora lo van a hacer con Rosero, que al inicio pues se entregó en cuerpo y alma al gobierno y al parecer algo ha pasado ahí que ahora lo van a destituir en el juicio político porque los votos tienen, recuerda que se necesita 77 votos, pero para ahora el objetivo del gobierno es controlar ese Consejo de Participación Ciudadana para las designaciones no solamente de fiscal, hay que elegir Consejo Nacional Electoral, Tribunal Contencioso Electoral, Defensor del Pueblo, de manera que ese organismo es el que más le preocupa al gobierno, y mientras tanto, por ahora, obviamente, la Asamblea Nacional, que la utiliza en la capacidad fiscalizadora para ajustar cuentas, como en este caso de Rosero, que por cierto, no le tengo el mayor agrado alguno a este señor, ¿sí? Porque lo primero que hizo fue venir a entregarse en el gobierno, y al parecer creo que ya se arrepintió, y ahora su forma de accionar y el gobierno obviamente le cayó encima. Eso es lo que pasa en el Consejo de Participación Ciudadana y es lo que pasa en la Asamblea. Obviamente, ayer, por ejemplo, en la Asamblea, en la Ley de Régimen Tributario, pusieron una disposición que si tú presentas un recurso de revisión al SRI, por poner un ejemplo, y si en 180 días no te lo contestas, Anderson, se entenderá que es negativo para ti. Escúchame, se entenderá que es negativo para ti. ¿Qué tal?
0: O fantástico, sea, ¿no? Hoy, revisión, convirtieron el silencio en fantástico.
1: Le llaman negación tácita. Eso es inconstitucional, es ilógico, es absurdo. Pero bueno, ellos tuvieron los votos, no se abrió el debate.
0: Es kafkiano, es absolutamente kafkiano. No sabía eso.
1: Cuando tú tienes esas cosas y tú quieres votar a favor porque el resto de la ley te parece que es bastante positivo, tú dices, no, pero yo no puedo votar. Separémoslo. No quieren separarlo en todo, en paquete o nada. Das los argumentos, intervienes, das los argumentos, pero no te paran bola. Entonces tú dices, ya, pues hasta ahí llego. Y ahora tienes un sector empresarial que es mutis por el foro.
0: Voy a hablar de eso. Dame un segundo. No te salgas todavía de la asamblea y lo siguiente vamos al sector empresarial, porque además hay una gran discusión allí. Pero este es tu sexto periodo legislativo, ¿no, Alfredo?
1: Séptimo.
0: O sea, has visto bastante y además en un momento en el que la calidad, no quiero ofender a nadie, pero no estaba tan venida menos. ¿Qué te deja hacer política en un séptimo periodo legislativo donde el nivel es de gente que si no le ponen el papel al frente, pues no te cuenta qué es lo que piensa?
1: Deprimente. Yo siempre he creído que en los congresos, hablo de los congresos, se podía aprender, todos los días tú aprendías algo, escuchando a eminencias en cada uno de los campos que intervenían. Entonces, yo aprendí mucho a escuchar, yo escuchaba bastantes antes de comenzar a intervenir. Y claro, yo todos los días aprendía de mis adversarios, de mis contrincantes, tú aprendes. Yo, por ejemplo, de Jaime Hurtado, que lamentablemente lo asesinaron fuera del Congreso.
0: Claro.
1: El día antes había dado un discurso y yo aprendía de él. No compartía sus parámetros ideológicos, pero sus discursos eran de sustento y que decías, bueno, este señor tiene lógica de ser de izquierda. Pero tú ahora ves a uno supuestamente de derecha dando un discurso de izquierda o dando un discurso de centro o tomando decisiones que van en esa línea. Y te dicen, somos de derecha, pero en los estatutos de su partido dice, somos un partido de centro-izquierda. Entonces, realmente sí es deprimente porque, mira, en el pasado, aun cuando se constituían las mayorías, había un respeto a las minorías. Cuando no estabas en mayoría, al menos respetaban tu espacio. Yo recuerdo, a ti te decían, oye, no estás tú en la mayoría, mándame tres comisiones donde a ti te gustaría estar, una de las tres te vamos a garantizar, pero eso ya es decisión. Por lo menos había esa delicadeza de quienes estaban en mayoría contra los que estaban en minoría. Hoy no sucede nada de aquello.
0: ¿Cómo se arregla eso? ¿Ese es un problema estructural ya de la democracia? ¿Es un problema de la democracia o es un problema simplemente de que hoy tenemos idiotas que hacen mayoría?
1: No, yo creo que es un tema de lo que sucedió en la última elección, de esta polarización donde candidatos que tú los pusiste de relleno de lista, ¿sí?, terminaron llegando porque nunca esperaron meter tres asambleístas de cinco asambleístas, qué sé yo, en determinadas provincias, y a los que los pusieron de relleno terminaron llegando a la asamblea. Entonces, allí es cuando tú poco o nada puedes aprender en la asamblea. Hay mucha gente, también debo reconocer que en la asamblea también hay gente decente y honesta, pero lamentablemente son pocos. Entonces tú te ves complicado con estas actitudes donde tampoco ha habido la madurez política de ambos bandos, ¿no? De no entender que por encima de sus rivalidades, que son las dos únicas bancadas que existen en la Asamblea por el número de legisladores, están los intereses del país, pero no quieren entender. Ellos creen que la campaña política es la solución a los problemas, entonces el pueblo tiene que esperar a que termine la campaña electoral para ver si se preocupan del pueblo. Y cuando ya termine la campaña electoral, viene la nueva campaña electoral. Y nuevamente continuará esta confrontación estéril que lo único que hace es complicar al pueblo ecuatoriano y a los partidos políticos creen que con eso ganas votos. Me refiero a estas dos mayorías que existen en la Asamblea, dos bancadas que existen en la Asamblea.
0: Y vamos a hablar de los empresarios. Te corté antes de entrar a aquello. El gran debate es, ¿el empresariado está acomodado, está escondido, defendía antes unos valores y hoy no los defiende? ¿En realidad está valorando más, por ejemplo, la lucha contra el narcotráfico que la libertad de expresión? ¿Qué sea tu juicio lo que está pasando con el empresariado? No tenemos ya María Gloria Alarcones ni Henry Cronfle Collagas, ¿o qué pasó?
1: No, hay miedo en el empresariado, hay miedo en la academia, ¿sí?, que tú ves tampoco que la academia ya no dice nada, hay miedo también en la mayoría de los grupos sociales, de manera que esta política del miedo los ha llevado, y como no hay dirigente lo suficiente, con la suficiente solvencia al frente, obviamente se han convertido, o están con el gobierno o están con el gobierno, ya no les interesa los otros temas del país. Vivimos acostumbrados en el pasado a que los líderes empresariales jugaban un rol protagónico en la toma de las decisiones del país. Debo reconocer que en el gobierno de Correa inundaban los espacios, mientras duró el gobierno de Correa, inundaban los espacios de noticias. Siempre estaban combatiendo al gobierno, oponiéndose al gobierno en las cosas que al menos para ellos era un problema. Hoy ni siquiera eso sale. Hoy ni siquiera decir nada. Dicen, de manera que hemos pasado de...
0: ¿Y los empresarios los llaman a ustedes para que ustedes digan o tampoco?
1: No, ya nada. Más antes se conversaba con ellos, hoy tienen miedo. Más antes se conversaba con ellos, te daban tus argumentos, se daban los argumentos que uno... Oye, nadie es todólogo para conocer todos los temas, pero sin embargo en la asamblea con 48 horas te ponen a debate, la ley de aviación civil con 225 artículos. Imagínate, ¿cómo compartes una ley de esa naturaleza con 225 artículos en apenas un día? Porque el miércoles te lo mandan el martes, el miércoles tiene sesión del pleno para votarlo el jueves. Entonces, lo normal es llamar a los empresarios, a los que conocen de aviación, por ejemplo, que te den un punto de vista, pero ahora todo el mundo tiene miedo hasta hablar. Entonces, es lamentable lo que está pasando en ese tema, y yo entiendo que para ellos es más importante no mezclarse, no ser contradictor del gobierno antes que defender las libertades, que son tema fundamental. Y mira que en el gobierno de Correa, cuando nos destituyeron, Anderson, la Cámara
0: de Industriales de Congreso de 2006,
1: la Cámara que salió públicamente a apoyarnos a nosotros, pero más que nada a la democracia, cuando destituyeron a 57 de 100 legisladores. Y otro que salieron fueron dos gremios, hasta ahora recuerdo, es más, es parte de nuestro expediente, la Asociación Ecuatoriana de Editores de Periodistas, que la presidía este hombre que ya está fuera del país.
0: Cornejo.
1: Cornejo, exactamente. Este señor tuvo la valentía de sacar un comunicado. Claro, si hubiera estado mi amigo Rocha, no hubiera dicho nada, es más, hubiera aplaudido. Pero Cornejo sí salió a hablar, sacó un comunicado. Y fue parte de nuestro expediente en la Comisión Interamericana de Derechos Humanos. De manera que al menos allí hubieron gente que salió a protestar. Pero ahora absolutamente nada contra... Porque el ataque es a la institucionalidad del país, el ataque es a la democracia. Recuerdo cuando anticiparon
0: las elecciones... No sé si es un ataque a la institucionalidad del país, permítame, Alfredo. Esto que estás diciendo es de lo más importante que se ha dicho hace mucho tiempo en este programa. No es un ataque a la institucionalidad, es haber desbaratado la institucionalidad, pero no es el gobierno el que la está desbaratando. O sea, tú me estás haciendo reflexiones que lo que pintan es una falta de institucionalidad en el país. Un país donde tienes medios de comunicación que algún día hicieron un trabajo decente y que hoy son poco más, y no encuentro mucha diferencia entre ellos y las chicas prepagos de OnlyFans. Tienes asociaciones gremiales que tenían que defender periodistas y derechos humanos que están absolutamente escondidas. Tienes empresarios escondidos. No es un problema de que el gobierno asuste, es un problema de que la falta de liderazgo, la calidad de liderazgo que ha producido la sociedad ecuatoriana está en franco deterioro.
1: También, sin duda alguna. Porque sí, obviamente, si hubiera liderazgo como en tu momento la señora Joyce Higgins de Yenata,
0: por ejemplo,
1: Henry Klonfle, en su momento al frente de la Cámara de Pesquería, un César Rom, tantos dirigentes que estaban defendiendo ya no solamente los...
0: Hombre, el León vino de la pelea gremial.
1: Exactamente. Defendían las libertades en el país, defendían al país, defendían la democracia en el país. Hoy, lamentablemente, ya no existe. Y claro, yo cuando comencé diciendo al inicio de mis funciones que este era un copy-paste del gobierno de Correa, me quedé corto, ahora terminaron. Por lo menos Correa te decía de frente a los ministros, no vayan a los medios privados a dar entrevistas, prohibido terminantemente. Ahora obviamente te esconden diciendo, no, queremos ir, pero no estamos ocupados.
0: Estamos muy ocupados, ¿sí? Claro.
1: No tienen la frontalidad de decir, ¿sabes qué, señor? Están vetados estos medios, no vamos a ir, punto. Al menos Correa te decía, te marcaba la cancha, y yo recuerdo que fue motivo de una acción de protección liderada por Santiago Guarderas a favor de los de que se tire abajo esa resolución del gobierno, que no vayan a los medios de comunicación,
0: sí.
1: Los ministros de Estado. Entonces, había una confrontación donde tú enseñabas con qué armas te estás enfrentando. Hoy no, ahora es todo tapiñado. Es que no podemos ir porque estamos ocupados. Entonces, todo el tiempo están ocupados y no quieren dar la cara. Cuando ese no es una opción. Cuidado, es una obligación constitucional y legal rendirle cuentas al pueblo ecuatoriano, y no al finalizar de cada año, sino todos los días que lo requiere el pueblo a través de los medios de comunicación. Y claro, no han logrado entender que los medios de comunicación, en mis años de experiencia he aprendido algo. Ellos tienen una función, incomodar al poder. Esa es su función de los medios. No, el momento que tienes un medio de comunicación que no te incomoda, perdóname, para mí, para Alfredo Serrano, ese ya no es medio de comunicación.
0: Claro, el que no te incomoda te cobra.
1: Periodista.
0: El que no te incomoda te cobra.
1: Exactamente. El periodista tiene que incomodarte, esa es su función. Sí me costó al principio entenderlo, pero lo logré entender. De manera que tienes que librar ese tema y no solamente buscar que te aplaudan por lo mal que hagas en tu gobierno o en tu cargo en el cual estás expuesto. Decía Nebot, algún momento cuando era diputado, dice, es preferible una prensa abusiva que a una prensa silenciada. Si yo tuviera que escoger entre una prensa abusiva y una prensa silenciada, prefiero la prensa abusiva antes que una prensa silenciada.
0: Lo creo. Les pegó demasiado la etiqueta de el partido de Montes, Alfredo. ¿O es
1: Sin
0: algo que
1: duda
0: crean
1: alguna, y
0: superado?
1: pagamos y fuimos castigados en las urnas por aquello, sin duda alguna,
0: ¿Crees que
1: pero
0: eso fue
1: claro que
0: parte del
1: sí.
0: castigo?
1: Sí, esa, también,
0: ¿Se
1: eso
0: han
1: fue también
0: reivindicado
1: parte
0: ya?
1: del castigo. Sí, nosotros creemos que ese tema ha quedado superado porque, en primer lugar, logramos demostrar, lamentablemente, post-mortem, que no fue una decisión del partido, que no era el partido, que era uno más de sus miembros del partido. Nosotros recogimos 485 mil firmas para inscribir el partido, de las cuales salieron válidas 190 mil firmas. De manera que mucha gente, y no pagamos por firmas ni cosas por el estilo, lo hicimos a pelo limpio, como se dice vulgarmente. Entonces, era un tema que no tenía, que no involucraba al partido, y luego dejamos que intervenga la justicia, y no hemos visto a ningún social cristiano interviniendo en ese tema. De manera que cuando un social cristiano se equivoca, tiene que rendir cuenta o comete algún delito, tiene que rendir cuentas por esos delitos cometidos.
0: Bien, más allá de Guayaquil y Guayas, ¿dónde te dice la experiencia que tienes que poner mirada, atención y esperanza en las elecciones seccionales, Alfredo?
1: Santa Elena, Guayas, El Oro, Manabí, Los Ríos, Esmeraldas, Santo Domingo, por ejemplo. Es decir, es cierto que tú no vas a ganar toda la provincia, eso es absurdo pensar, pero allí obviamente tenemos grandes opciones de ganar prefecturas y de ganar varias alcaldías. Hay también candidaturas en la Sierra Ecuatoriana y en la costa, y obviamente hay también posibilidades muy contundentes también en Galápagos, donde ya teníamos alcalde y ahora aspiramos a tener dos o tres. De manera que estamos trabajando en algunas provincias donde hay más opciones que en otras, porque hubieron provincias como por ejemplo en Loja. Al candidato nuestro, que es el actual prefecto, faltando 2 días para que se cierren las inscripciones, se fue con el gobierno, porque el gobierno lo ha presionado que si no lo iban a montar la Contraloría encima, es lo que nos supo decir, y se fue con el gobierno y nos dejó sin candidato. O sea, cuando te dejan a ti 2 días antes de inscripción de candidatura y ya han tenido amarrados todo al otro lado, tú dices, ya, pues en 2 días, ¿dónde armo un candidato? Pues ya no pudimos, y nos quedamos sin candidato en Loja a la prefectura, y nos candidamos sin candidato en Pastaza a la prefectura, porque igual evento sucedió. Es decir, pasaríamos horas conversando de cantón por cantón en los casos donde ganó la tesis del gobierno de dejar afuera el candidato opcionado, o donde en el cantón, que pese a que no pudieron tumbarlo, se fueron por el lado de las impugnaciones, como te conté en el caso de Balsar, de Alex Zambrano, que pese a haber quedado en firme su candidatura, nuevamente se la tiró abajo quien le había dado la razón, que era el propio Consejo Nacional Electoral, que le dio la razón 5-0, luego se la tiraron abajo. Entonces, o en el caso de otros candidatos que les terminaron congelando cuentas por los cuales se retiraron, u otros candidatos que pese a la congelación, al congelamiento de cuentas, como Andrés Roche, mantienen firme su candidatura y no ha claudicado ante las presiones que ha tenido por parte del gobierno.
0: Bien, Alfredo Serrano, presidente del Partido Social Cristiano. Siempre es un gusto conversar contigo, Alfredo querido.
1: A lo mismo digo yo, Anderson, que tengas un bendecido día.
0: Te mando un abrazo. Escucharon ustedes el presidente del PSC en este espacio. Elecciones, democracia, el miedo en la representación política, la falta de instituciones. Ha habido un poco de todo. Gracias a todos por estar aquí conectados. Son las 9:31 de la mañana en territorio ecuatoriano continental. Gracias a quienes retransmiten este programa por distintas radios. Y a quienes nos escuchan en Spotify, junto a un cuarto de millón de personas cada mes, casi 40 millones de reproducciones de video cada mes en los distintos espacios que tenemos, junto con la Moni. Déjenme, por cierto, pegarle un grito. Es mi grito de auxilio y de guerra. Bien, gracias a todos por estar aquí conectados. Voy a ir intentando ponerme al día con los distintos hechos que se supone tenemos que ir revisando, pero a veces la verdad me quedo corto con los tiempos y bueno, se pone todo demasiado agitado. Roberta Zambrano ha sido denunciada ante el Tribunal Contencioso Electoral por una presunta infracción electoral relacionada con la entrega de donaciones o regalos. La causa fue presentada el 6 de octubre, es decir, ayer, según mi redacción, por Linder Maximiliano Altafulla Loor y quedó a cargo del juez Patricio Maldonado. El Tribunal Contencioso Electoral es mayoría oficialista, lo que es muy poco probable realmente que una causa contra una persona muy cercana a la cúpula del oficialismo vaya a terminar pues teniendo algún efecto o resultado. Granaza ha puesto 17 millones de dólares sobre la mesa, según nuestro servicio informativo, y esto tiene que ver con los activos que podrían convertirse en liquidez. Bienvenida, doña Mónica Velázquez. Está delicioso mi café esta mañana.
2: Sabía que para eso me
0: Delicioso mi
2: llamabas.
0: café esta
2: ¿Quieres que te
0: mañana.
2: lo
0: Está,
2: traiga? Yo se
0: no,
2: lo voy a
0: ya vamos
2: ver.
0: terminando este programa. Ya paso yo
2: Rapidito,
0: la
2: ya,
0: sed.
2: pero no
0: No, ya,
2: llores.
0: no se preocupen,
2: No,
0: así
2: no
0: voy
2: se
0: a
2: ve la
0: ser yo.
2: lucecita de esto, ¿verdad?
0: Ah, tiene luces, ¿verdad?
2: Sí.
0: Ahí
2: Esto
0: se ve.
2: también.
0: Ahí se ve.
2: Ya
0: No
2: se
0: me apago.
2: acerca Halloween.
0: Bien, bienvenida. ¿Cómo estás?
2: Muy bien, tienes caramelitos y no me regalas, qué
0: Son
2: rico.
0: gomitas, coge.
2: Son gomitas. No,
0: Sí.
2: no,
0: Yo estaba
2: pero
0: comiendo toda la mañana.
2: en
0: Sí.
2: serio.
0: Te lo juro, sí. Le ponía silencio y me tragaba como tres o cuatro.
2: Te
0: Así está.
2: tragabas.
0: Estoy sin
2: Qué
0: desayuno, entonces
2: feo.
0: estoy.
2: Yo tampoco he desayunado.
0: Difícil estado el día, muchachos. ¿Qué les voy a decir? Miren, yo le pedí a Fabri que nos haga una claquetita, pero creo que me expresé mal y nos
2: ¿Y
0: ha hecho
2: qué
0: esto.
2: hizo?
0: Está lindo. Está
2: Pero es
0: lindo.
2: para que nos dé tiempo a sentarnos,
0: Claro, pero
2: acomodarnos,
0: necesitamos
2: ponernos el micro.
0: una de pantalla completa, Fabri, para así correr y movernos y todo.
2: O
0: Está lindo.
2: bailar, bailar con Chacarrero.
0: Está lindo. Bien, ¿cómo estás?
2: Bien.
0: ¿Qué has estado leyendo? ¿Qué te preocupa? ¿Qué te acontece? Yo no he visto nada. Yo estoy en el hospital hasta la 1 de la mañana.
2: Es verdad, pero de lo que he estado leyendo es la política. Ayer recibí varias denuncias también de lo que está sucediendo en los hospitales, denuncias por el tema de narcotráfico.
0: Está feíta esa denuncia.
2: Muy feo. Ya después les contaré cada detalle, pero
0: Estaba feíta esa denuncia. Hoy la han denunciado a Roberta Zambrano en el Tribunal Contencioso Electoral. ¿Tú eres fan de Roberta Zambrano?
2: me parece lo correcto que lo hayan hecho, porque ella salió a justificar, perdón, que la joven no era menor de edad, pero es una mujer que estás incitando a que se levante el vestido para darle algo a cambio. Qué asqueroso, qué nauseabundo ese accionar. Lo he criticado rotundamente, así que si alguien va a hacer algo, bien.
0: Bien, ayer ha habido una nueva disminución del embalse de Masar por el estiaje. Ese día se registró una cota de 2.132 metros sobre el nivel del mar, que es de 17 metros por encima del nivel crítico de operación. Y ayer también el reporte de algunos ciudadanos que me escribieron era de apagones en algunos sectores de Guayaquil.
2: Y eso es muy contradictorio a lo que dijo hace poco el presidente de la República en una entrevista, que ya no hay apagones. Pero sin embargo, las denuncias ciudadanas es que sí se están dando apagones. Y eso que estamos hablando de los apagones nacionales, no estamos hablando de los apagones industriales. La presión que está recibiendo el empresariado para suspender ciertas actividades o tener ciertos límites para la producción. Es muy grave lo que está sucediendo con eso.
0: Dicen que si hay una maestría para mejorar la risa de la Moni.
2: Ya no me voy a reír, lo
0: Adiós.
2: siento.
0: Dicen que mueva mi muñequito para atrás. A ver, mi muñequito que
2: Aquí.
0: les desenfoca la cámara.
2: ¿Sabes qué? Yo creo que algo le está pasando. Las letras se están moviendo, no están
0: Vamos a
2: rectitas.
0: ponerlo por aquí ya.
2: Ya voy a
0: Ponelo por aquí.
2: reclamar, yo soy buena para
0: Ahí
2: eso.
0: está.
2: Su muñequito, ya las letras se están dañando.
0: De acuerdation. ¿Qué pasó con la Marina? Hay alguien que pregunta todos los días qué pasó con la Marina. Yo creo que es Tanya Varela en una cuenta troll. Pregunta, por favor, ¿qué saben de la Madrina? Sí, por favor, que póngame el día, ¿qué saben de la Madrina?
2: Como siempre, la justicia en Ecuador no pasa absolutamente nada.
0: No pasa nada,
2: Nada,
0: no, no pasa
2: nada,
0: nada.
2: nada.
0: No pasa nada.
2: Están en modo Cristian
0: El
2: Castro,
0: caso
2: que
0: Encuentro está
2: nada.
0: ahí dormido. Ojalá que el fiscal, saludaste al fiscal general Carlos Alarcón.
2: Me parece que es un hombre inteligente. Espero que no se deje dominar. Ese es mi mensaje al señor fiscal general.
0: Y ojalá gane el
2: Y
0: concurso. Es
2: ojalá
0: muy
2: veamos.
0: difícil
2: No, pero ya.
0: predecir si va a ganar.
2: Es que hay que ser tontos para pensar lo contrario. Están dejando el camino listo. Claro, ojalá gane, ¿no?
0: Ay, oh, qué difícil saberlo.
2: Tengo ¿quién ganará? ¿Quién
0: suspenso.
2: Será?
0: El fiscal ¿quién será general? El fiscal general de la nación.
2: Bueno, pero yo todavía me acuerdo cuando le llamaron a la ex fiscal general, estábamos en su oficina y le llaman y la cara emocionada, así. Justo le mencionaron que iba a ser fiscal general. No es nada los concursos como ustedes ven, las calificaciones, nada. Una llamadita, usted va a ser, ¿verdad?
0: Carlos Pollitt sabía lo que iba a pasar. Carlos Vaca sabía. Oye, Carlos Vaca me olvidó de invitarlo, lo voy a invitar. Sabía lo que iba a pasar.
2: Tienes que contar algún día esa historia. Se me vino a la cabeza.
0: Un montón de historias.
2: Sí.
0: Un montón de historias. Bien, estamos 7 de octubre y ha habido, un segundo, yo tenía esta nota que quería compartir con todos. Se ha determinado que este 9 de octubre será feriado, por supuesto.
2: ¡Ay, qué emoción!
0: El lunes es Thanksgiving, así que tampoco tienen clases las niñas. O sea, son 4 días de vacancia completa en nuestra casa. Y a estas alturas, se me perdió la nota que quería compartir con ustedes. Era una nota de primicias, recuerdo.
2: ¿Pero sobre qué?
0: Eso es lo que no recuerdo.
2: Y,
0: pero de estas cosas que tengo aquí abiertas como para compartir en el programa.
2: Okay.
0: Ya estoy viejito, ¿sí ven?
2: No, yo tengo un problema porque yo veo los mensajes, pero no los alcanzo a leer.
0: Dice que Anderson que extraña a las pequeñas para que le traigan el café. Es verdad, mis hijas nunca me hubieran dejado
2: pero
0: todo el programa
2: Amelie...
0: sin café.
2: Hoy día se quedó porque tiene malestar, tenía 38 de temperatura.
0: Así dice, así dice.
2: Y Anderson ayer me hizo una broma terrible, me envió una imagen con personas vestidas así de blanco, tapados absolutamente todo.
0: La Moni tiene mucho miedo, déjame contar esta
2: con
0: historia.
2: Con todo
0: esta
2: lo que está
0: real.
2: Pasando en Rusia, yo tengo mucho miedo, Moni... porque eso nos pasó con la pandemia del COVID. Tenemos que invitar a Luis Eduardo.
0: Tiene mucho miedo porque... hay esa, ¿saben? Esa, ni sé cuánto de la neumonía en Rusia. Entonces la madre tiene miedo de que haya un nuevo COVID.
2: Sí.
0: Y ayer yo estaba en el hospital, una cosa menor, tuve que ir por una de mis hijas, se tuvo un golpe.
2: Un golpe en la cabecita.
0: Y bueno, la madre me dice, ay, ponte mascarilla, que no sé cuánto, cuidado, te enfermas, te mueres.
2: Antes
0: bla, bla,
2: de salir,
0: bla, bla.
2: Les pido, por favor, utilicen mascarillas, porque hay nuevos
0: virus. Y entonces,
2: yo
0: le digo, nada, tranquila, solo que está un poco raro, hay un montón de... hay un montón de gente como si pasara algo grave. Y me dice, ¿cómo, cómo? Y me dice, mándame una foto. Y entonces le mando la foto, que es esta foto. En esa foto allí no la aprecié muy bien, pero ya voy a hacer que la aprecien mejor, porque se ve el hospital, pero se ve a estas personas en el hospital. Le digo, y está muy raro, es como que hubiera algún virus raro.
2: ¡No!
0: Y le hago videollamada y se pone a llorar.
2: Y yo, no, yo les dije, usen la mascarilla.
0: Literalmente se puso a llorar porque sí. Creía que había un nuevo COVID, pero en realidad dice eso con ChatGPT.
2: Pero es que el COVID... a mí me afectó muchísimo, muchísimo, porque yo como periodista recibía las llamadas de las personas que tenían a su familiar fallecido al lado, que no tenían ambulancias, no tenían médicos, nada, ni siquiera para ir a recoger el cuerpo. Eso fue muy chocante, muy impactante para mí. Entonces, si viene una nueva pandemia, obviamente me voy a sentir preocupada. Además, Amelie fue una de las más afectadas porque no podía asistir a la escuela, era muy pequeña.
0: Bueno, esta de la nueva pandemia merece que invitemos a un doctor. Sí. Voy a hablar con el... ¿cómo se llama mi
2: doctor? El doctor Ortiz.
0: El doctor Ortiz.
2: Oh, y él me ayudó muchísimo en la pandemia. Yo, doc, ¿qué debo hacer en este momento, en esta situación? No, Mónica, tranquila. Guardar la calma.
0: Si hay una pandemia, bueno, yo solo digo que me tengo que pillar en un lugar donde pueda ir a caminar el bosque. O sea que este no es un mal lugar. Tú tienes fiebre, cuidado, nos contagias con tu pandemia nueva.
2: No me importa que me contagie.
0: De acuerdo. Bueno, señores, hoy hemos terminado antes de tiempo. Hemos revisado todo lo que tenía en el tintero. No se me ocurre que se me haya quedado absolutamente nada.
2: No, no creo.
0: Y vamos a tener un programa bonito el día de mañana. Estará con nosotros Carolina Jaramillo. ex vocera del Palacio de Carondelet, una querida amiga también. Este
2: Ah, y
0: viernes.
2: también mañana les quiero contar que estos militares que fueron, que nosotros denunciamos aquí en el programa por agresión a un estudiante, nos ha puesto una denuncia.
0: ¡Oh, no!
2: También nos han denunciado.
0: ¡Oh, no! ¡Qué horror! A la cola, señor militar. Hay como 35 personas que llegaron antes que usted. Señores, los queremos, los adoramos. Aquí nos vemos mañana. Gracias por estar aquí.
2: Gracias, un besito.
0: Chau, chau.

0: En Radio Visión, te damos la hora, 9:45. 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
0: En Radio Visión, te damos la hora, 9:48. 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

0: En Radiovisión, te damos la hora, 10 de la mañana, con 2 minutos. 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

0: En Radio Visión, te damos la hora, 10 de la mañana con 32 minutos. 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

0: 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En Radio Visión te damos la hora. 10 de la mañana con 58 minutos. 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

0: En Radio Visión te damos la hora, 11 de la mañana, con 31 minutos. 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

0: En Radio Visión, te damos la hora, 11 de la mañana, con 59 minutos. 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

0: Señoras y señores, oyentes y televidentes de Radio Visión 650 en su dial a través de la www.radiovisionmaraví.com, nuestra página de Facebook y YouTube. Sean bienvenidos y bienvenidas a las noticias en Visión Informativa Segunda Visión. En este día, hoy miércoles 7 de octubre del 2026, una ligera llovizna a esta hora en la ciudad de Levanta. Pequeña lluvia. Coja la ropa, vecina, porque está lloviendo, ¿ah? Pero es una brisa nada más. Ahora, porque ojalá y venga pues un aguacero fuerte, ¿no? Para que refresque las calles, avenidas de la ciudad, porque realmente el calor es insoportable. Así que, hay una brisa sobre la ciudad de Manta. Aquí estamos, en estos momentos se está haciendo la presentación de las candidatas a Reina de Manta en el Salón Municipal, está programado para las 11 de la mañana. Estuvimos allá para hacer unas respectivas tomas y coberturas junto a Anaí Barcia Cereño. Ella se quedó justamente allá en el Salón del municipio de Manta y ya tendremos mucha información desde exteriores, ¿no? Y también mantuvimos un diálogo con la reina actual de la ciudad de Manta, así que esto ya cuando estemos en noticias locales para compartirla con todos y cada uno de ustedes, mis estimados oyentes y televidentes. Agradecerle a Radio Bolívar FM Calceta 94.9 en frecuencia modulada por retransmitir nuestro noticiario, al igual que Ritmo Informativo, tu medio digital. Muchísimas gracias, y aquí estamos para compartir con todos y cada uno de ustedes el equipo informativo de Visión Informativa Segunda Emisión, quien les habla Roberto Reyes Cereño. En la producción, el señor Oscar Plaza. En la coordinación general está Adrián Gavilanes Vinces. En la coordinación de logística y redacción, Anaí Barcia Cereño, y en la dirección general, Tania Zambrano, le damos la más cordial bienvenida y bienvenidos.
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0: De inmediato vamos con operativos policiales aquí en Visión Informativa Segunda Emisión. Gracias a todos y cada uno de ustedes por estar atentos a la sintonía y a las noticias que siempre estamos proporcionando a ustedes de lunes a viernes en el horario de 12 a 1 de la tarde en la segunda emisión de Visión Informativa, ¿no? La primera estamos de 6 a 8 de la mañana y la segunda de 12 a 1 de la tarde. Atento que el ministro del Interior, John Reinberg, informó la madrugada de este 7 de octubre sobre los resultados del operativo Gran Fénix Horizonte ejecutado tras 12 meses de investigación. La policía realizó 15 allanamientos simultáneos en Pichincha, Cotopaxi. A ver, déjeme ver. Sí. Pichincha, Cotopaxi, Tungurahua y Santa Elena, que dejaron 11 personas detenidas. Entre los capturados está Jonathan Obex Cepeda Reza, alias El Parce, considerado objetivo de interés penal relevante y señalado como presunto cabecilla de una facción de los Lobos. También fue detenida su hermana. Según las investigaciones, alias El Parce habría dirigido la operación económica y el presunto blanqueo de capitales de la estructura, que movilizó más de 2 billones de dólares mediante transferencias y depósitos bancarios. La organización estaría vinculada con robos, extorsión y tráfico de sustancias sujetas a fiscalización, con presencia en sectores de Quito, además de Salcedo, Ambato y Salinas. En el operativo participaron 100 policías y 14 fiscales. Como indicios, se decomisaron 60 kilos de droga entre marihuana y éxtasis, dinero en efectivo y 6 vehículos, y el operativo continúa en desarrollo.

0: Yo. Son las principales informaciones aquí en Visión Informativa, segunda emisión. Saludos para mi estimado y apreciado compadre, don Jorge Ignacio Rodríguez, en New Jersey. Para usted, estimado compadre, para su esposa, doña Erenia Cereño, su hija Mayra Rodríguez de Medina, su hijo político Paul Medina, sus nietos Itán, Lian y Mía. Una bendecida tarde en New Jersey. Gracias por su sintonía. Vamos con más noticias. Atento que un video difundido en redes sociales muestra el momento en que un ciudadano es interceptado por varios hombres armados en el sector del Cerro San Eduardo, cerca del Estadio Monumental en Guayaquil. En las imágenes se observa a los sujetos, algunos portando armas largas, obligando al hombre a subir a un vehículo antes de abordar el lugar. Hasta el momento no existe información oficial sobre la identidad de la víctima y su estado ni posibles aprehendidos. Vamos a escuchar este Oscar, porque realmente hay los gritos de desesperación de la familia, de que llamen a la policía y todo, entonces realmente es peruzante. Vamos. Ahí ustedes pudieron observar y escuchar, ¿no?, los gritos de desesperación de una dama donde pedía auxilio y que llamen a la policía. Sucedió esto en el sector del Cerro San Eduardo, cerca del Estadio Monumental en la ciudad de Guayaquil. Y ahí ustedes pudieron observar en las imágenes que se puede ver a los sujetos, algunos portando armas largas, obligando al hombre a subir a un vehículo antes de abandonar el lugar. Hasta el momento no existe información oficial sobre la identidad de la víctima, su estado ni posibles aprehendidos. Noticia, reiteramos, en desarrollo. Son las principales informaciones aquí en Visión Informativa, segunda emisión. Saludos para Francisco López en el barrio Las Cumbres, número 2. Gracias, Francisco López, por estar en sintonía junto a su familia, su esposa, sus hijos. Para Carlos Alberto Lucas Rivera en la parroquia Colorado del Cantón Montecristi. Para usted y toda su familia, una bendecida tarde. Mi estimado Carlos Alberto Lucas Rivera. Para Juan Carlos López Muentes en el barrio Jocay, J3 y J8. Su esposa, sus hijos y toda su familia, una bendecida tarde. Más de noticias. Las Fuerzas Armadas localizaron un centro clandestino de acopio de combustible durante un operativo que ejecutaron en el sector Churuti Cerrito, Cantón Naranjal, provincia del Guayas. Según información militar, el inmueble estará vinculado a la estructura delictiva Las Águilas y era utilizado para almacenar y distribuir combustibles de manera ilegal. Durante el allanamiento se encontraron 3 canecas llenas de combustible, 2 Bultax de gran capacidad, 9 tanques grandes, 10 mangueras de succión, 7 acoples y un motor utilizado para el abastecimiento. También fue localizada una motocicleta Suzuki sin placas y con el chasis ilegible. Las evidencias fueron puestas a órdenes de las autoridades competentes para continuar con las investigaciones. Ahí ustedes ven en el video, ¿no?, el centro clandestino de acopio de combustible en Naranjal. Son las principales noticias en Visión Informativa. Saludos cordiales para Rosita del Valle en el barrio Urbirío, número 2. Para usted y toda su familia, Rosita del Valle, una bendecida tarde. De igual manera, doña María Salvatierra, esto es en el barrio La Dolorosa. Para usted, doña María Salvatierra y toda su familia, una bendecida tarde y que Dios siempre la bendiga. bendiga. Gracias por su sintonía. Allí está en sintonía de Radio Visión. Para saludar también a mi estimado compañero Iván Espincalero, para su esposa doña Ingrid Ramírez de Espín, para sus hijos el doctor Iván Alejandro, el licenciado Yair y Daniel Alessandro. Saludos, compa, y una bendecida tarde de este día, miércoles 7 de octubre del 2026. Más noticias. Atento que la prefecta de Santo Domingo de los Sáchilas, Joana Núñez García, cumple un mes sin ser localizada por la policía. Se indicó sobre la funcionaria. Pesa una orden de prisión preventiva dictada el 6 de septiembre por la jueza anticorrupción Mabel Tapia dentro de la causa por presunto enriquecimiento ilícito. Además, se dispuso la retención de $309,646 y la prohibición de enajenar bienes. La medida se dio tras la audiencia de formulación de cargos del 2 de septiembre, donde la Fiscalía de Pichincha presentó las declaraciones patrimoniales de Núñez. Según un informe de la Alianza Espondilus InfoLab, en el 2019, al iniciar su gestión, Núñez declaró un patrimonio de $1.2 millones, es decir, $1.200.000, cifra que para el 2022 habría ascendido a $4.900.000. Tres días después de la orden, Núñez apeló, pero el recurso aún no se resuelve. La sala penal de Pichincha detectó un error en el sorteo del 15 de septiembre y declaró la nulidad, por lo que se debe realizar un nuevo sorteo para designar al juez que tramite la impugnación. Hasta el día de ayer, 6 de octubre, la prefecta no había sido localizada. Noticias aquí en Visión Informativa, segunda emisión. Gracias a don Franklin Franco en la parroquia rural de Santa Marianita. Para usted, para su esposa doña Ana Rivera, sus hijos Jean-Pierre, Sandy, Katy y Mayerly. Saludos cordiales, bendecida tarde. En San Mateo, don Vicente Franco, su esposa doña Marcelina Franco, sus hijos Yubeis y el terrible capitán Yandri, los pequeños Ezequiel y Cataleya están en sintonía. Gracias por su sintonía. El saludo cordial también para un gran amigo, Gastón Cereño, recorriendo las calles y avenidas en su poderoso taxi, y el mismo va a sección almuerzo a su domicilio en el barrio Villa Marina. Gracias, Gastón Cereño, para usted y toda su familia, una bendecida tarde. Vamos con más noticias, señoras y señores. El coronel Cristian Meléndez, jefe de la Policía Judicial de la zona 8, informó que alias C Menor, investigado por presuntas extorsiones en varios sectores de Guayaquil, fue capturado en el cantón Baján, provincia de Manabí. Según la policía, sobre el sospechoso existía una orden de captura luego de que anteriormente fuera detenido y posteriormente recuperara la libertad por decisión judicial. Las investigaciones lo vinculan con presuntos grupos dedicados a extorsiones en sectores como Nueva Prosperina, Durán y otras zonas de Guayaquil. Su esposa también fue detenida dentro del mismo proceso y ambos deberán comparecer ante la justicia para que se determine su situación jurídica.
1: Coronel Juan Carlos Soria, comandante subrogante de la zona 8. Buenos días. Importante empezar y a la vez dar un saludo de nuestro mando institucional comandado por nuestro comandante general Pablo Dávila Maldonado. Importante también mencionar que son tres casos importantes. El primero desarrollado en el Distrito Sur. Se empezó con una información que acertadamente y gentilmente, vuelvo y repito, la ciudadanía a través del código QR 1800 delitos y 131 llegó a saber y conocer de unas posibles extorsiones en el quinto puente donde se está construyendo y locales adyacentes a todo este sector, es decir, locales, unidades económicas, centros o unidades económicas y financieras, quienes estaban sometidos a una constante extorsión o amenazas, en base incluso con utilización de armas de fuego. En base a esta investigación que fue delegada a la UNACE, se pudo ubicar a tres personas, tres aprehendidos, tres ecuatorianos, de los cuales dentro de los tres individuos se encuentra un individuo de interés penal relevante, alias Pampú, brazo logístico y armado de alias La Ere, que domina o que tiene cierta injerencia en el sector sur y esteros de la ciudad. Alias Pampú, inmediatamente identificado, expuesto ya a órdenes de la autoridad correspondiente, integrante también posiblemente de estos GDO Mafia 18. Segundo caso importante, ubicación, perfilamiento de alias Sé pequeño. Sé pequeño, una característica fundamental, tiene una boleta vigente de captura por extorsión. Fue identificado en el sector entre Paján y Jipijapa, en un sector rural difícil acceso. Conjuntamente dentro de alias C Pequeño se encontraba su conviviente también con una boleta vigente por extorsión. Hay que tomar en consideración que C Pequeño es el que comenzó a encabezar el GDO, los Chone Killers, por la ausencia de alias Bob Marley. Es decir, el trabajo fundamental es tratar de desarticular y ubicar a este individuo de interés penal relevante, que se trataría en este caso de C Pequeño.
2: ¿En dónde fue detenido?
1: En el sector entre Jipijapa y Paján, distrito Manabí, con una boleta vigente de captura, tanto él como su conviviente. Esto fue, vuelvo y repito, en el distrito Puerto Viejo, provincia de Manabí.
2: ¿Pero él fue en un operativo de rutina?
1: Operativo efectuado por la unidad antisecuestro. Son operativos efectuados tanto por el nivel investigativo e inteligencia, encabezados o liderados por la unidad antisecuestros.
2: O sea, allanaron su domicilio.
1: En un lugar de difícil acceso, vuelvo, repito, un lugar rural. Tercer caso importante es la ubicación y la aprehensión de 5 ciudadanos dedicados al delito de extorsión o secuestro exprés. Los mismos que se ubicaban estratégicamente a la salida de unidades económicas, centros comerciales, especialmente del distrito Florida y distrito San Borondón. Ahí viene la característica especial. Utilizaban o se apoyaban de mujeres para poder enganchar y ubicar a sus potenciales víctimas. Por eso, su lugar de incidencia también es considerado el distrito San Borondón, especialmente a la salida de discotecas o centros de diversión nocturna. Todos los individuos, al igual que los individuos de interés penal relevante, están en este momento ya puestos a órdenes de la autoridad competente, con los indicios encontrados, indicios, por ejemplo, del vehículo utilizado, las motocicletas, los terminales móviles, así como dinero efectivo. Vuelvo y repito, es un trabajo que se desarrolló en base a la información ingresada que gentilmente la ciudadanía nos proporcionó a través del QR, 1800 delitos, el 131. Hasta aquí la presente información.
0: Y en este mismo tema, el ministro del Interior, John Reinberg, también informó, ¿no?, la captura de C Menor, a quien señaló como el presunto cabecilla del grupo dedicado a la extorsión en sectores de Guayaquil, entre ellos Nueva Prosperina y Durán. Reinberg sostuvo que las investigaciones los vinculan con extorsiones contra ciudadanos en varios sectores de Guayaquil y será la justicia la que determine su situación jurídica.
3: Ecuatorianos, buenos días. Antes de partir para Cuenca, donde tenemos una agenda con el señor presidente, también tenemos el bloque de seguridad, quiero informarles buenas noticias. Si se acuerdan de alias C Menor, quien en operativos pasados por parte de la UNACE fue capturado, pero la justicia nos falló y lo dejó en libertad, logramos su captura nuevamente. Teníamos una boleta para la captura de la esposa y de él, quienes estaban liderando grupos de extorsión en varios sectores de Guayaquil, entre ellos Nueva Prosperina, Durán y otros sectores donde estos tipejos estaban aprovechando de la gente humilde, y eso no lo íbamos a permitir. Equipos de la UNAS estuvieron desplegados en la búsqueda, encontrándolo a él en Puerto Viejo y ahí en Loja. En estos momentos ya se encuentran en Guayaquil, están a poco tiempo de la audiencia, esperemos que esta vez la justicia sí los deje. ¿Dónde debe estar? En la cárcel a estos dos peligrosos delincuentes. Y por otro lado, otra operación más contra la extorsión. Se detuvo a tres personas que están vinculadas, ya parte de una operación que realizamos semanas anteriores, que están extorsionando en el sector aledaño a la construcción del Quinto Puente, donde han querido aprovecharse de la gente que está en la zona, sobre todo el Guasmo, y también de quienes están en construcción, quienes están construyendo y participando en la elaboración del Quinto Puente. También cayeron estos delincuentes, tenían amenazado a varias gente en las casas aledañas, y bueno, una gran operación de la UNACE, una gran operación por parte de la Policía Nacional, ahora esperemos decir también una gran operación por parte de la justicia, y lleguen estas personas a quedarse en la cárcel. Vamos a seguir atacando la extorsión, ese es un compromiso que tenemos, ya tenemos un año donde se han dado importantes resultados, pero falta, y vamos a seguir con ese compromiso.
0: Las 12:25, 12:25. Saludos para Timochenko Chávez García. Dice, buenas tardes, gente Televisión, gracias. Buenas tardes, el hombre de la historia de Manta y del deporte, Timochenko Chávez, desde el barrio 4 de noviembre, ¿sí? Está reportando sintonía acá en esta, a esta hora de la tarde, ¿sí? Saludos cordiales a usted. De igual manera, queremos saludar a queremos saludar a Elio Franco en sintonía en el barrio Las Cumbres número 2. Saludos cordiales, Elio. También para doña Emma Espincalero, para su esposo don Ismael Ayala, sus hijos Xiomana, Wellington y Danixa, al igual que su nietecita. Es una bendecida tarde, doña Emma Espín, su esposo don Ismael Ayala y sus hijos y sus nietecitas. Y atento que en temas también de operativos, decirles que un hombre fue aprehendido tras el robo registrado durante la madrugada de este 7 de octubre en una empresa de seguridad del distrito Modelo en Guayaquil. El hecho ocurrió cerca de las 3 de la madrugada cuando varios sujetos vestidos con prendas similares a uniformes militares y policiales y portando armas de fuego ingresaron a una empresa ubicada en la avenida Benito Juárez y Gonzalo Sandubide. Mediante amenazas y agresiones físicas sustrajeron armamento y otros bienes. Tras la alerta del EQ911, la policía localizó uno de los vehículos utilizados en el hecho e inició una persecución desde la avenida Casuarina hasta el sector Horizonte de Fortín en Nueva Prosperina. Durante la huida, los ocupantes realizaron disparos contra los agentes y luego abandonaron el vehículo para escapar a pie. Cerca de las 4 de la mañana en la avenida perimetral fue aprehendido John de iniciales M, quien tenía en su poder un arma de fuego, municiones y un chaleco de protección balística. En el operativo se decomisaron 3 fusiles, 2 pistolas, 30 cartuchos de diferentes calibres, 4 chalecos de protección balística y 2 vehículos. El aprehendido registra antecedentes por asesinato, tenencia y porte de armas y robo.
4: Estamos listos. Muchas gracias. Soy el coronel Joaquín del Ejército, Juan Carlos Soria, comandante sobre ventilación a 8. Es importante manejar los escenarios. Y el primer escenario, el preliminar, como disparador resulta posiblemente en el ingreso mediante utilización de armas de fuego, en este caso por las armas largas y cortas, al interior de una empresa de seguridad en el circuito Kennedy. Inmediatamente los 3 funcionarios que laboraban al interior de esta empresa de seguridad son neutralizados bajo amenazas e incluso son agredidos físicamente, incluso con la utilización de armas blancas. Luego de ocurrido el evento, inmediatamente uno de los funcionarios logra avisar o alertar inmediatamente a través del EQ911, donde inmediatamente ya se activa el bloque de seguridad a través de Policía Nacional y Fuerzas Armadas, ubicando dentro ya del segundo escenario a estos sujetos, posiblemente en la utilización y conducción de un vehículo que ustedes están observando dentro de los indicios, un Kia Sportage. Vehículo que es utilizado en este tipo de delitos y el mismo que es ubicado en el sector ya de la calle La 8 y el circuito Fortín, iniciándose ya el segundo escenario, donde ya es ubicado el vehículo, se hace la persecución, se hace la colaboración y la intervención del bloque de seguridad. Dentro de este segundo escenario se ubica inmediatamente de manera paralela la camioneta Jack color negra, donde se encuentran los indicios que ustedes pueden observar en este momento, las 3 armas largas y las armas cortas, en este caso las pistolas, la munición, las alimentadoras, así como dentro ya de la cadena de custodia se encuentra en este momento ya las prendas de uniformes de uso militar y posiblemente también de uso policial. Es decir, este trabajo va enfocado en cuanto a un trabajo que empezó, vuelvo y repito, con una alerta y que terminó con la ubicación, incluso en un aprehendido. Aprehendido que tiene 2 antecedentes. Lo que nos llama la atención es el último antecedente que tiene este sujeto, que es en enero del 2026, por tenencia y porte de armas de fuego. Hasta aquí la presente exposición y la indicación de los hechos.
5: ¿Cuántas personas participaron en este asalto a la empresa de seguridad?
4: Importante su pregunta. En este momento nos encontramos en fragancia, nos encontramos levantando información, nos encontramos realizando la ruta técnica, recorrido de cámaras, circuitos cerrados. Inmediatamente podemos dar un dato cierto, pero sí lo que podemos manifestar de la pronta respuesta del bloque de seguridad permite dar a conocer, finalmente los resultados que
5: ¿Pero ellos utilizaron dos vehículos al mismo tiempo o se cambiaron de uno a otro? ¿Cómo?
1: Exactamente, lo que manifiesto dentro de la línea de investigación estamos levantando, estamos verificando posiblemente incluso con el numérico de personas que ingresaron y obviamente con algún circuito o círculo de seguridad que ellos pueden haber utilizado para escapar.
5: ¿Pero el modo de operar sería disfrazándose, utilizando prendas similares a las de la fuerza pública? ¿Así sería el modo de operar de ellos?
1: Lo que les manifiesta anteriormente, incluso con la utilización de vehículos que posiblemente también pueden estar ya vinculados en hechos anteriores. Vuelvo, repito, esto está dentro de la investigación y esperemos dar resultados con el numérico de integrantes, dándoles roles y funciones a cada uno de ellos.
5: ¿La no había afectado a mi coronel que tiene conocimiento?
1: En este caso, de acuerdo a la información, posiblemente incluso por la ubicación de los dos vehículos, la GDO afectada sería los Tiguerones.
5: ¿Esta banda ya había afectado a la empresa de seguridad como lo
1: que? Como modus operandi tenemos datos incluso con la utilización de este vehículo. Vuelvo, repito, esto ya está dentro del cambio de línea de investigación para poder corroborar y poder incluso verificar los elementos asociativos, en este caso con los inicios que acabamos en este momento de presentar a los medios.
5: En el caso
1: del
5: 3-4, ¿la sentía confirmada?
1: Estamos dentro del proceso, estamos hablando de armas largas, estamos hablando de armas cortas, estamos hablando de incluso de terminales móviles, equipos tecnológicos, inclusive de una caja fuerte. Pero bueno, repito, está dentro del proceso, esperemos hacer levantamiento, nuestras unidades técnicas se encuentran en el lugar, así como las unidades de criminalística, y obviamente esto es lo que queremos dar, es de una respuesta oportuna que tuvo este momento el bloque civil. Bueno, en primera instancia, como ustedes pueden haber observado, existe el daño a un vehículo de seguro EP donde funciona, laboran tanto personal de Fuerzas Armadas como de Policía Nacional. Y esto obviamente nos compromete a seguir trabajando y dando la seguridad, la fortaleza a la ciudadanía, que el bloque de seguridad, tanto Fuerzas Armadas como Policía, estamos pendientes y atentos para salvaguardar la integridad física de las personas y sus bienes.
6: Un gusto. Gracias a los medios de comunicación.
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0: Estamos de vuelta, señoras y señores, para continuar con las noticias en Visión Informativa, segunda emisión, ya las 12:35. Saludos cordiales a todos y cada uno de nuestros buenos oyentes. Buen provecho a quienes están almorzando, a dichosos los que están almorzando, a todos y cada uno de ellos, con el pulgar arriba, eso, ¿no? Ahí están, buen provecho. Saludos para doña Diana Vélez, de igual manera, usted está almorzando, doña Diana Vélez, así que buen provecho, está en sección almuerzo, luego de una jornada matutina de trabajo. No, para recargar energía, así que Dios siempre la bendiga, doña Diana Vélez. Gracias por siempre estar en sintonía de Radio Visión y reiteramos un buen provecho. Atento que la Policía Nacional reportó 7 aprehendidos durante operativos ejecutados en los cantones de Sucre, Jama y Paján en la provincia de Manabí. El coronel Hugo Amores, comandante subrogante de la subzona Manabí, informó que en Sucre, mediante el operativo Atlas 114, fueron aprehendidos 3 ciudadanos que serían presuntos integrantes de los choneros. Durante el procedimiento se decomisaron 4 armas de fuego de diferentes calibres, 2 radios de comunicación y una motocicleta. En Jama, otro operativo permitió la aprehensión de 2 ciudadanos en el sector Los Camarones. Como indicios, fueron encontrados 2 armas de fuego, 2 alimentadoras y 23 cartuchos. Además, 2 motocicletas quedaron retenidas. Mientras que en Paján, unidades investigativas y tácticas aprehendieron a 2 ciudadanos considerados de interés penal relevante por un presunto caso de extorsión. Amores señaló que los implicados habrían exigido $100,000 mediante amenazas e intimidación. La policía los vincula presuntamente con los choneros. Aquí las declaraciones.
1: Aquí la Policía Nacional, a través de los diferentes distritos, tanto de Sucre, Jama y Paján, conjuntamente con las unidades tácticas de la Policía Nacional, logró intervenciones importantes. Así, en el cantón Sucre se realizó el operativo Atlas 114, en donde se logró la aprehensión de 3 ciudadanos, específicamente en la vía Tosagua-Sucre, donde fueron aprehendidos, presuntamente estos serían integrantes del GDO Los Choneros. Durante este procedimiento se logró también la aprehensión de 4 armas de fuego de varios calibres, 2 radios de comunicación y una motocicleta que presenta inconsistencia en los seriales alfanuméricos. De igual manera, en el cantón Jama se ejecutó el operativo Atlas 115, en donde personal de inteligencia en coordinación con las unidades del subsistema preventivo intervinieron un inmueble ubicado en el sector de Los Camarones, logrando la aprehensión de 2 ciudadanos, también presuntamente serían miembros del GDO Los Choneros, y como indicio se logró la aprehensión de 2 armas de fuego, 2 alimentadoras y 23 cartuchos, así como también se retuvieron 2 motocicletas. Y en el cantón Paján, la Dirección Nacional de Investigación Antisecuestros y Extorsión, con el apoyo del Grupo Táctico de Intervención y Rescate, logró la aprehensión de 2 ciudadanos e individuos de interés penal relevante, y de esta manera se logró la aprehensión de los mismos por el presunto delito de extorsión. Se presume que estos son parte del GDO de los Chone Killer. ¿Qué hacían estos individuos? Trataban de intimidar, extorsionar a través del pedido de $100,000 americanos. Con estas acciones, la Policía Nacional renova su compromiso de seguridad ciudadana ante la sociedad, debiendo recalcar siempre que las fuentes de información a través del 131 Plan de Recompensas y el 1-800 Delitos son herramientas fundamentales para que la ciudadanía confíe en su policía y nos pueda brindar toda la información, la cual nosotros la captamos y la encaminamos de una manera anónima y siempre preservando la confidencialidad de la información y de la fuente que nos está entregando.
0: Las 12:39, atento a la hora, 12:39, estamos en Visión Informativa, segunda emisión. Atento que la Policía Nacional reforzó su capacidad cooperativa en Manabí con la incorporación de 95 nuevos vehículos que serán destinados a fortalecer los patrullajes, mejorar los tiempos de respuesta y ampliar la cobertura de seguridad en la provincia. La nueva flota busca dotar a los uniformados de mejores herramientas para enfrentar el delito y atender de manera más oportuna las emergencias de los distintos cantores manabitas.
2: 32 patrulleros y asimismo 15 camionetas blindadas y 38 motocicletas que el mando institucional ha procedido a entregar aquí a esta provincia. Los 12 distritos que tenemos nosotros, 22 cantones de aquí en la provincia, van a recibir esos vehículos y las motocicletas para reforzar el patrullaje urbano por parte del eje preventivo.

Vamos de inmediato a la crónica roja. Aquí la crónica roja, emisión informativa. Un funcionario del Consejo Nacional Electoral fue una de las tres víctimas mortales de un ataque armado registrado anoche, 6 de octubre, en la ciudadela Las Brisas, esto en la ciudad de Machala, provincia de El Oro. La víctima fue identificada como Jaime Fernando Aguilar Plasencia, de 30 años de edad. Se encontraba comiendo junto a su novia en un restaurante cercano cuando fue alcanzado por una bala perdida. Según la policía, Aguilar no era el objetivo del ataque. Las otras víctimas fueron identificadas como Tommy Orlando Tenesaca Gómez, quien sería el blanco principal de los atacantes, y Pedro Andrés Espinosa Estrada. El hecho ocurrió cerca de las 8:30 de la noche. En la escena se levantaron varios indicios balísticos calibre 9 milímetros. Como parte de las primeras diligencias, la policía localizó un vehículo presuntamente abandonado por los atacantes y aprehendió a una persona en la parroquia El Cambio. Su posible relación con el triple crimen aún deberá ser determinada. Las investigaciones continúan para esclarecer el móvil y localizar a todos los responsables. 12:42, 12 del mediodía con 42 minutos. Saludos para el ingeniero Pablo Emilio Macías García, para su esposa la ingeniera Janet Molina de Macías. Gracias por su sintonía. De igual manera para el abogado Tito Chelén y su esposa, la abogada Marianita Silva Rechalen. Gracias por el reporte de sintonía, señoras y señores. Y atento que hallan cuerpo de un hombre en zona rural de Puerto Viejo e investigan si corresponde a una persona desaparecida. La tarde de ayer, martes 6 de octubre del 2026, moradores de la zona rural de Puerto Viejo, cerca de la parroquia Chirijos, alertaron a las autoridades sobre el hallazgo de un cuerpo en medio de la vegetación. De acuerdo con información preliminar, se trataría de un hombre y el cuerpo se encontraba en avanzado estado de descomposición. Testigos señalaron que estaba parcialmente cubierto con tierra y maleza. Personal de la Policía Nacional acudió al sitio para realizar las primeras diligencias. Posteriormente, el cuerpo fue trasladado al Centro Forense de Puerto Viejo, donde se realizará la autopsia correspondiente para esclarecer y establecer las causas del fallecimiento y avanzar en la identificación. El hallazgo generó preocupación entre los familiares de Luis Eduardo Valencia Villamar, quien permanece desaparecido desde el jueves pasado y fue visto por última vez en la parroquia Alajuela. Sus allegados acudieron al lugar y a dependencias policiales para conocer información sobre el caso. Hasta el momento no existe una confirmación oficial de que el cuerpo corresponda a Valencia Villamar. Las autoridades esperan los resultados de los procedimientos forenses para determinar la identidad de la persona y esclarecer las circunstancias del fallecimiento. 12:44 minutos, y atento que como Jordi Steven Alarcón fue identificada la víctima del ataque armado registrado anoche, martes 6 de octubre del 2026, en el barrio 20 de Mayo, en Manta. De acuerdo a información preliminar, el joven caminaba por el sector cuando fue interceptado por sujetos armados. Familiares llegaron al sitio tras escuchar las detonaciones. La escena generó conmoción entre los moradores que se aglomeraron en la zona. Personal de la Policía Nacional acudió para levantar indicios e iniciar las investigaciones. Con este crimen, el distrito Manta, que comprende Manta, Montecristi y Jarabigó, alcanza las 390 muertes violentas en lo que va el 2026. Ahí estaba la crónica roja, aquí en Visión Informativa, segunda emisión.

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1: Vamos inmediato con noticias nacionales. Un vistazo al panorama nacional para informarles que el presidente Daniel Noboa participó el día de ayer, 6 de octubre, en el GEC Forum 2026, realizado en Quito, donde expuso la estrategia del gobierno para fortalecer el talento humano, apoyar a emprendedores y atraer inversión. Durante su intervención señaló que desde el 2023 se han entregado más de 500,000 de becas y que se han destinado más de 1.696 millones de dólares en créditos productivos, comerciales, de consumo y microempresa. Noboa también afirmó que la economía ecuatoriana creció el 2,9% y atribuyó esa recuperación al desempeño de sectores como manufactura, comercio, construcción y servicios. El mandatario indicó además que entre enero y junio del 2026, la inversión extranjera directa alcanzó 715,5 millones de dólares, cifra que, según sostuvo, duplica la registrada en el mismo periodo del año anterior. El GEC Forum reúne a representantes del sector empresarial, academia y organismos internacionales para debatir sobre innovación, emprendimiento, inversión y desarrollo.
2: 1.5 millones de dólares en inversión extranjera directa, lo que representa más del doble que el año pasado. Confiamos en que este espacio de diálogo al más alto nivel nos servirá para debatir y encontrar respuestas para encarar con fuerza el futuro. Arriesguen, apuesten por este país, porque siempre va a haber un gobierno, mientras nosotros estemos aquí, que defienda sus inversiones, que defienda al pueblo, que defienda a las personas que creyeron en un joven presidente. Y no nos olvidemos que hace un año, estábamos peleando por defender la democracia, por proteger la ciudad de Quito, y estábamos pues con un atuendo militar, durmiendo en un lugar muy lejos de nuestras casas, y pues con nuestros hijos lejos, con nuestras familias lejos, y nosotros luchando para que hoy podamos tener este foro. Muchas gracias.
3: Combinamos financiamiento con asistencia técnica a los emprendimientos y empresas de impacto. Apoyamos a desarrollar aceleradoras e incubadoras y al mismo tiempo trabajamos muy cercanos al sector público para mejorar las condiciones para que más empresas logren crecer, atraer inversión y acceder a nuevos mercados.

12:49, atento a la hora, 12:49, estamos en las noticias aquí en Visión Informativa. En Visión Informativa, segunda emisión, 12:49. Saludos para Rosy, nos reporta sintonía desde la ciudad de Puerto Viejo. Dice: excelente noticias. Gracias por mantenernos informados. Les escribo desde Puerto Viejo. Gracias, ¿ah? Para usted y toda su familia, para su esposo, para sus hijos, sus nietos y toda su familia. Una bendecida tarde en Puerto Viejo, la capital de todos los manabitas. Atento que Ecuador inauguró el día de ayer, 6 de octubre, su pabellón en la feria Freak Atracción Madrid 2026, una de las plataformas más importantes del sector hortofrutícola a nivel mundial. El acto contó con la presencia de la embajadora de Ecuador en España, Wilma Andrade Muñoz, el prefecto del Guayas, Carlos Encalara, y representantes del clúster Bananero y Arco Banec. Esta feria refleja el Ecuador, está fortaleza que viene de las manos de los trabajadores ecuatorianos y de la visión empresarial. Ecuador cada vez es más potente, no solamente por la venta de banano, sino que ahora vemos otras frutas tropicales, también destacó la embajadora Andrade. Por Arco Banec participaron su director ejecutivo Richard Salazar y su presidente Ricardo Umpierrez, quien reafirmó: como líderes mundiales del banano, siempre estamos aquí dando el ejemplo. El sector busca exhibir sus avances en sostenibilidad y cumplimiento de estándares globales, con una agenda de reuniones con distribuidores, supermercados y compradores internacionales para potenciar la presencia del banano ecuatoriano. La feria se desarrolla del 6 al 8 de octubre en IFEMA, esto en Madrid, España. 12:51, 12 del mediodía con 51 minutos, y atento que Marta Susana Toapanta Cuascola se perfila como virtual consejera del Consejo de Participación Ciudadana y Control Social, al ser la única candidata calificada en firme dentro de la lista de pueblos y nacionalidades indígenas, afroecuatorianos, montubios y ecuatorianos en el exterior para las elecciones del 29 de noviembre. Toapanta ha destacado su trayectoria profesional y social. Es licenciada en Ciencias de la Educación, con mención en Informática y Magíster en Planificación y Prospectiva Multisectorial. También ha trabajado en organizaciones sociales y espacios públicos. Entre el 2009 y 2018 fue concejal del Cantón Pedro Moncayo. Durante esa etapa participó políticamente vinculada al movimiento Alianza País, antecedente que ella reconoce dentro de su trayectoria pública. Al existir un solo nombre en esta papeleta, Toapanta parte con una condición inédita frente al resto de aspirantes del Consejo de Participación Ciudadana y Control Social.

0: dar el contacto a la señora. Soy profesional de la Universidad Central del Ecuador, que llevo el día en mi corazón, como ustedes lo saben. Tengo mi maestría en planificación y prospectiva sectorial y en los altos estudios del Ecuador, como es el Diego. Por lo tanto, en el ámbito social he estado vinculado desde muy niña, porque mi padre es el fundador de la Comisión Nacional, también de la UP, una organización cantonal que está dentro de nuestro cantón de Romocay. Por lo tanto, también llevo el proceso social, el trabajo más fuerte de mi vida ha sido ese apoyo social.
1: ¿Por cuál partido fue electa concejal de Pedro Moncayo? ¿Por qué organización política?
0: Yo fui en su momento electa como concejal, un partido político me ofició en ese momento. Yo puedo decirlo, en su momento, como cualquier ciudadana y ciudadano lo auspician, yo fui por Alianza País.
2: Muchas gracias. Gracias.
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4: Doce con cincuenta y tres minutos. Gracias a licenciado Marino Vélez Briones, se reporta sintonía. Nos dice que en el sector de la terminal terrestre hace fuerte sol y acá en cambio estaba con una brisa, pero ya calmó la brisa, ¿no? Como es la vida, ¿no? Como es la naturaleza, ¿no? Por la terminal terrestre, fuerte sol. Y por acá brisando, ¿no? Así está la temperatura, el clima en Manta. Gracias, mi estimado y apreciado amigo. Don Marino Vélez Briones, el duro de relaciones pública de el Delfín Sporting Club, señoras y señores.
5: ¡Habla mandarina! ¡Esa nota!
4: Así le dicen a Marino. A ver, póngale nuevo.
5: ¡Habla mandarina! ¡Esa nota!
4: Ahí sí, yo no sé, Marino. Oscar Plaza conoce su pasado. Yo ahí ya no me meto. Bien, Oscarín, ahí está el saludo también de Oscar Plaza, mi estimado Marino. ¿Ah? Muy bien. Listo, vamos con noticias de carácter local. 12:54 minutos. Y el día de hoy en el Salón de la Ciudad de Manta se llevó a efecto la presentación de las candidatas a Reina de Manta, la sucesora de Marcel Ponce, quien está próxima a dejar su reinado. Y a propósito, conversamos con Marcel Ponce, actual reina de Manta, aquí justamente para escuchar qué se hizo, qué no se pudo hacer, si tuvo o no el respaldo de la alcaldesa Marciana Valdivieso, de los señores concejales, y entonces sus expresiones, justamente para escucharla aquí en Visión Informativa, segunda emisión, hoy justamente antes de la presentación de cada una de las candidatas.
6: Justamente por parte de su hermano César, ¿qué siente hoy cuando va a presentar a su sucesora?
7: Sí, bueno, muchísima nostalgia. La verdad es que pasó un año muy rápido y que yo hace un año estuve en la posición de ellas. La verdad es que es muy conmovedor.
6: Hay nostalgia porque se acaba su reinado.
7: Claro que sí. Muchísima nostalgia, pero también existe esa alegría del todo el sueño cumplido.
6: ¿Qué se cumplió y qué no se pudo cumplir?
7: Creo que más así de las cosas que se han cumplido, siempre son más las cosas buenas, gracias a Dios. El ser ya representante y llevar el nombre de Manta en alto, creo que eso me enorgullece totalmente. Y poder hacer toda la actividad que logramos hacer con propia y en cuanto también en compañía con la alcaldía ha sido muy satisfactorio.
6: ¿Tuvo el apoyo de la alcaldesa, de todo el director, del cabildo?
7: Totalmente, 100%, siempre estuvieron dispuestos a ayudar.
6: ¿Cuál fue lo que se cumplió en su totalidad que le dejó satisfecho dentro de su labor?
7: Bueno, pudimos llegar así a varias zonas rurales, que eso era lo que más yo tenía en mente. Pudimos estar en San Lorenzo, también en Santa Marianita, por Liwiki, o sea, fueron zonas que tratamos de abarcar tanto en Navidad. También se logró hacer actividades por el Día del Niño, que eso fueron actividades que sobre todo eran mi objetivo.
6: Sí, es cierto que deja el Reinado de Manta, pero va al Reinado de Manabí.
7: Así es, totalmente. Nos vamos al Reinado de Manabí, como ya he dicho, nos vamos con mucha fe y mucha ilusión a dejar en alto a Manta.
6: ¿Cómo está esa preparación?
7: Muy bien, vamos muy bien, pero como siempre lo digo, vamos de la mano de Dios.
6: ¿Qué le podemos decir a los mantenses a través de Radio Visión ese mensaje de la reina?
7: Ay, pues muchísimas gracias a todos. Este año ha sido maravilloso y como también ya lo mencioné, La verdad es que he recibido el cariño de todas las personas en cada evento que se me acerca, me piden una foto, ha sido maravilloso. Así que muchísimas gracias. Muchísimas gracias.
2: ¿Cuál es el futuro de la Reina de Manaví?
7: Bueno, nos vamos al Reina de Manaví con muchísima ilusión y muchísima
2: entusiasmo,
7: así es. Entonces vamos a darlo todo por allá.
2: ¿Qué va algo pendiente que de pronto se va con ese sabor de más por la derecha?
7: No, lo voy a hacer recién. La elección es ahora a finales de octubre.
2: ¿El reto del Reinado de Manta?
7: No, la verdad es que sí. Simplemente creo que todo ha sido maravilloso, todo el proceso. Todas las personas que me han acompañado, tanto la alcaldía como todas las personas que he llegado a conocer durante el transcurso.
2: Sí, la pasada fue un apoyo del padre.
7: Totalmente.
2: A lo largo de su participación, usted presentó un proyecto social. Ese proyecto social ya se cristalizó, pero está pendiente, lo está en camino, está en marcha.
7: Estamos ejecutándolo todavía.
2: ¿Cuál es ese proyecto?
7: Tuvimos la oportunidad de hacer el proyecto de Fortaleciendo Raíces, que era acerca sobre la nutrición a los niños.
2: Sí, está en marcha ese proyecto.
7: Así es.
2: ¿Qué resultados?
7: Hemos tratado de visitar el tema de la Casa de la Niñez, donde existen varios niños, para poder acompañar a ciertas madres dándole las charlas necesarias para que los niños puedan crecer con una buena nutrición.
2: ¿Conocen las candidatas actuales a Reinado de Manta?
7: Claro que sí, la verdad es que todas están bellísimas y les deseo los mayores de los éxitos.
2: ¿Cuál es el mensaje para los mantenses ahora que ya termina su periodo?
7: Ay, que muchísimas gracias. La verdad es que en cada rincón me han hecho sentir muy querida, con cada abrazo, con cada gesto, y siempre voy a estar infinitamente agradecida con todos.
2: ¿Cuál es el apoyo que le ha dado la Municipalidad de Manta en este transcurso de Reinado?
7: Ay, muchísimas. Siempre me han abierto sus puertas para cada idea en cuanto al proyecto. Siempre han estado predispuestos a ayudarme.
2: ¿Para prepararse para el Reinado de Manaví?
7: Así es, estamos en marcha con eso.
2: ¿Cuándo se realizará el Reinado de Manaví?
7: Se tiene fecha tentativa que el 30 de octubre.
2: ¿Sí se adelantaría,
7: no? Así está puesta la fecha.
2: Muchísimas gracias.
4: Allí estaba Marcel Ponce Zamora, actual reina de la ciudad de Manta, que hoy, reitero, se hizo la presentación de una de ellas será su sucesora para nueva reina de Manta. Se cumplió en el salón de el municipio de Manta, donde estuvo el micrófono de Radio Visión y estuvimos allí para dialogar con la actual reina y soberana de la ciudad de Manta. Y atento que en noticias locales también para destacar que el asfalto nuevo llegó al plan 70K en la avenida Las Acacias. La maquinaria municipal continúa transformando las vías de Manta. Los trabajos del plan 70K avanzan con la colocación de la nueva carpeta asfáltica en la avenida Las Acacias, una vía estratégica para la movilidad de los habitantes de ese sector. Con una extensión de más de 1,75 kilómetros, esta vía conecta a los sectores de Altamira, Altagracia, El Egolé, El Palmare y otros barrios de la parroquia Los Esteros, que ahora cuentan con mejores condiciones para la circulación vehicular gracias a esa intervención. Los trabajos continuarán durante esta semana en la avenida Las Acacias hasta llegar a la avenida 113. Posteriormente, la maquinaria se trasladará a la avenida 200, donde se intervendrá un tramo de más de un kilómetro. Luego continuará en la calle Primero de Enero, que conectan con el Jocay, Miraflores, Las Cumbres y la Ensenadita. Con estas obras, el plan 70K registra un 62% de avance con 43 kilómetros de vías intervenidas en diferentes sectores de la ciudad de Manta. Y con esta buena noticia, estamos cerrando las informaciones aquí en Radio Visión y Visión Informativa, segunda emisión, a nombre del equipo periodístico de Radio Visión, quienes habla Roberto Reyes Cereño, en la producción Oscar Plaza, en la coordinación general Adrián Gavilanes Evinces, en la coordinación de texto y textos y también redacción Anaí Barcia Cereño, y en la dirección general Tanja Sabrando. Le decimos excelente tarde, ya viene Visión al Deporte. Bye bye, chau chau.
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0: pero muy buenas tardes, buenas tardes, buenas tardes, buenas tardes, buenas tardes, buenas tardes. Buenas tardes, oyentes y televidentes de Radio Visión Manaví. Sean bienvenidos a una nueva emisión de Visión al Deporte para llevarles a ustedes todas las novedades en el ámbito local, en el ámbito internacional. Ayer se dio un día triste para el fútbol sudamericano, pero todos hoy lo vamos a estar hablando aquí en el transcurso de la programación. Saludamos al licenciado Roberto Reyes, quien nos acompaña aquí en nuestra mesa de trabajo. Espérese. Bienvenido, licenciado Roberto Reyes.
1: Muchas gracias, Adrián Gavilanes Vince. Buenas tardes a nuestro productor, el señor Oscar Plaza, al igual que a nuestra directora Tanya Zambrano y a Aldair Mendoza Zambrano, que está allí en sintonía de Radio Visión y de Visión al Deporte. Se dio el adiós, ¿no?, de una de las grandes figuras de el fútbol mundial. Si bien es cierto que es de Sudamérica, es de Argentina, pero primero Edson Arantero Nacimiento o Rey Pelé, después Diego Armando Maradona, y que sigue esa disyuntiva, quién fue mejor, si Pelé o Maradona, de diferentes épocas y temporadas. Luego Lionel Messi con Cristiano Ronaldo, quién es mejor, siempre han existido. Yo me pregunto, Adrián, ahora que ya no está Lionel Messi, ¿quién asumirá ese rol? Hay un hombre que no solamente sea el capitán, sino el líder de una selección argentina y de un país o de un continente acá como el nuestro, el americano, que aparezcan nuevas figuras. No sé, me parece que todavía no hay.
0: Sí, licenciado Roberto Reyes. Ayer inclusive hubo el gol de un jugador que se llama Nico Paz.
1: Nico Paz. Sí.
0: Nico Paz, que es un
1: parecería
0: que todo el mundo dice que podría ser el que herede la 10, porque muchos decían Franco Mastantuono, no, pero Nico Paz hizo todas sus inferiores en el Real Madrid, ahora juega en el Como de Italia. Pero yo sí, no sé si usted coincida conmigo. Yo escuchaba un programa deportivo en Argentina y tenían esta misma charla. ¿Quién debería ser el nuevo 10 de la selección argentina? Muchos tenían a su elegido, pero hubo alguien que es relativamente conocido y dice: no, yo no se la doy a Nico Paz. Así lo dijo. ¿Por qué? Porque fácil, no nació en Argentina.
1: Ah, no nació en Argentina.
0: Él nació en España, pero su padre
1: es argentino.
0: Es argentino, jugó toda su vida en la selección argentina, pero usted sabe cómo es la vida de los futbolistas. Tienen que quedarse en el lugar donde están jugando. Y el papá jugaba en España y ahí nació
1: Nico Paz.
0: Pero él es de padres argentinos, de abuelos argentinos, de tatarabuelos seguramente italianos, pero al fin y al cabo son argentinos.
1: Y mire cómo es la vida. Lionel Messi nació en Argentina, sí, pero se fue muy joven a España. Y allá en España es donde hace toda su vida futbolística. ¿Se acuerdan la historia de Lionel Messi, que acá en Sudamérica y más concretamente en Argentina no tenía esa posibilidad por lo diminuto que era, por la corta estatura? Estaba flaco en ese tiempo y era muy pequeño, incluso hubo que suministrarle medicina

0: vitamina y todo aquello. Y va y en Barcelona, cala y le dan todo ese apoyo. Y su carrera futbolística, donde creo que más brilló, fue en el Barcelona Fútbol Club. Que Barcelona tuvo grandes estrellas y grandes conquistas. Y fue justamente de la mano de Lionel Messi. Entonces, pero él siguió jugando por Argentina. Y no es que acá Nico Paz es español, no, pero deberían considerar situaciones como esta, que es argentino, que es de padre argentino y que... a ver si realmente le hereda, porque yo recuerdo cuando también apareció...
1: Pero si habla hasta como argentino.
0: Como argentino, sí. Mire, cuando también decían, a ver, y cuando Messi ya no esté, ¿quién aparece? Se habló en ese entonces, algunos años atrás, de Paulo Dybala. Ese podría ser, pero se fue diluyendo poco a poco. Tenía las características casi que se asimila a Nico Paz, pero no sé. Fue poco a poco diluyendo y a tal punto que ya ahora no fue ni considerado para la última convocatoria.
1: Sí, inclusive es que el tema es que, bueno, uno pensaba en en Paulo Dybala, yo me incluyo ahí, pero es que quién iba a pensar que esta bestia, este animal de jugador, iba a jugar hasta los 39 sí, años. Pues uno dice, bueno, en teoría los futbolistas por ahí se retiran a los 30 años, 31, 32, ya 35, ya era veterano claro. Para jugar fútbol, pero el fútbol ha cambiado, ha variado y ahora... prácticamente tú tienes que jugar hasta cierta cantidad de edad, porque ya todo va evolucionando. Yo recuerdo que la gente se asombraba cuando estaba Zlatan Ibrahimovic, ¿se acuerda de ese delantero sueco? Que él va a la MLS con 35 años, me parece. Y a los 39 años, 37, 38 años, regresa a jugar al AC Milan. Pero ella regresa con un nivel espectacular.
0: Sí.
1: Entonces... ojo con eso de ahí, ya el fútbol ha evolucionado, la manera de entrenar ha evolucionado y ahora es muy normal que en estos momentos los futbolistas se comiencen a retirar a los 39, 40 años. No sé si el tema de la medicina en el futuro, los métodos de preparación permitan que futbolistas desarrollen mucho más hasta los 40 y pico. Por ejemplo, en China hay un jugador que juega hasta los 51 años. Que es muy conocido, muy famoso, pero es que también es una liga menos competitiva. Pero ahora, Messi, en el nivel que está, Cristiano Ronaldo también, ojo.
0: Yo quisiera agregarle algo más, Adrián, en lo que usted dice, a lo de medicamentos y todos los estimulantes que puedan haber y lo que pueda hacer crecer ese nivel competitivo de un jugador. ¿Sabe qué? Es que hoy en día... y me parece que, de acuerdo a cómo evoluciona el mundo en la tecnología, evoluciona también el ser humano como tal, sin necesidad de inteligencia artificial, sino de acuerdo a poner los pies firmes sobre la tierra. Antes, ¿cuántos jugadores brasileños, uruguayos, paraguayos, argentinos, ecuatorianos? Usted lo veía que sabe que terminaban en el alcohol, se daban la mala vida. Como que no había una orientación o no había por parte de los clubes, de los dirigentes, un direccionamiento que no solamente están como futbolistas profesionales, tal vez de pronto no estudiaron, pero que sí deben de tener un ritmo de preocupación o un nivel de preocupación en el sentido de autoprepararse. Se dicen que la mejor universidad de la vida, la mejor universidad es lo que le pasa a uno en la vida y de eso se aprende. Entonces ahora... ya, por ejemplo, lo de Cristiano Ronaldo, lo de Lionel Messi, no solamente se han dedicado a jugar, sino también a crear sus propias empresas. Entonces, ya ellos están ocupados en otros menesteres, lo que no hacían los anteriores jugadores que le decía de la época anterior. Por ejemplo, le pongo un nombre de un brasileño, Garrincha. ¿En qué terminó Garrincha? En eso,
1: es que
0: en
1: la perdición. A ver, estamos claros que el fútbol ha evolucionado en todos sus aspectos, hasta en la parte salarial. Y yo recuerdo también que hace un par de semanas hizo viral nuevamente unas declaraciones que hizo, no sé si fue Mourinho, que habló sobre el paso de Neymar del Fútbol Club Barcelona al Paris Saint-Germain. Porque él dice, sí, fue histórico el traspaso de Neymar al PSG, pero no saben todo lo que provocó Neymar. ¿Por qué? Porque usted sabe lo que era pagar 220 millones de dólares por un futbolista. Prácticamente se iba a inflar el mercado. Uh-huh. Entonces, ahora es muy normal ver futbolistas de 80, 90 millones de dólares. Mire, Moisés Caicedo.
0: Moisés que pasó los 110 millones de dólares.
1: 110 millones de euros. Entonces, se infló demasiado. Yo creo que lo más... yo estaba viendo la otra vez las estadísticas. Y por ahí Zidane costaba 24 millones de dólares. Maradona, siendo Maradona, llegó a costar máximo 40 millones de dólares. Pero ahora se infló el precio. Y ahora está, es muy común vender futbolistas a 90, a 120, a 200 millones de dólares. Es algo bárbaro. Así sí. Como ha evolucionado eso también. Ahora, también es cierto, licenciado Roberto Reyes, que gracias a esto ya no vemos como pasaba antes muchos jugadores que están en bancarrota.
0: Sí.
1: Porque han sabido cuidar su dinero y aparte han sabido qué hacer con su dinero.
0: Y es que sabes que también ellos se fijan en estos modelos. Antes, por ejemplo, de Cristiano Ronaldo y antes de Lionel Messi, ¿se acuerda de David Beckham, el inglés?
1: Sí.
0: Él es inglés. ¿Dónde está haciendo su vida? En los Estados Unidos de Norteamérica. Y es un empresario muy, muy, muy productivo. El gordo Nazario de Lima, el brasileño, Nazario, ¿no? Y mire, que ya están entrando en también en esto del análisis nuestros oyentes. Por ejemplo, Aldair, y mira Aldair Mendoza Zambrano. Aldair Fonseca nos escribe en la página de Facebook, dice: el hincha le dio riqueza a Messi. El argentino se hizo ídolo por los periodistas. No vi nada del otro mundo. No, ahí sí, discúlpeme, es verdad que los hinchas, los periodistas argentinos, pero póngame a Messi en cualquier momento, puedes tener un momento malo o minutos no acordes, pero en el momento que él se enchufaba. Si no, Argentina no dirá lo que ha logrado, ¿no? Y respeto su criterio, y creo que aquí todos estamos para respetar nuestro criterio, y cada cual tiene, y no lo va a hacer cambiar también don Aldair Fonseca, ¿no? Dice: Pelé incomparable, en eso compartimos, y yo digo que cada jugador en su época, pero Pelé fue otra historia. Lo que pasa es que no tuvo la prensa que hoy hay, hoy lo que prepondera la prensa, eso sí. ¿Por qué? Porque, Adrián, en relación a lo de anterior, de Pelé y todo aquello, no habían los medios, ¿cómo es que se llama? Audiovisuales, los medios de comunicación que aparecen en diferentes proporciones, ¿no? Por ejemplo, las páginas de Facebook, los medios digitales, ¿no? Antes no, era radio y televisión, y la televisión era blanco y negro, y la radio también. Ahora ha evolucionado todo, ¿no? Y allí hay una mayor difusión, no hay una mayor llegada de información. Elian Andrés Cereño Sornosa dice: vamos Manta. Ah, mire, ya comenzó también a activarse la hinchada del Manta Fútbol Club. Sí, Elian Andrés Cereño Sornosa. Tiene que ir, Elian. El día sábado a las 2 de la tarde juega el Manta en el Estadio Cocay ante la representación del técnico universitario. Estoy leyendo comentarios, no que nos debíamos del tema, sino que darle lectura para que nos sigan interactuando nuestros oyentes. Don Hugo Alberto González Espirosa también está en sintonía.
1: Saludos para Hugo Alberto.
0: Don Hugo Alberto. Dice: saludos don Roberto y Adrián. Argentina campeona del mundo con sus tres estrellas: Kempe, Maradona y Messi. Tendrá que esperar que salga una nueva estrella para ser campeón mundial, o si tiene equipo para buscar otro campeonato mundial. Se dice que Nico Paz sea el que coja la batuta. Mire, está comentando como usted lo traía a colación, Adrián, don Hugo Alberto González Espinosa.
1: Licenciado.
0: Y Kazumi, espera un ratito. Wow, Kazumi Guerrero, apareció Kazumi, la novia del 2026. Kazumi dice: Olis. Dice Oli, ahí está, con corazón, no sé a quién. Es azul, es amarillo y es cetáceo. O sea que tiene tres amores, Kazumi. Es emelecista, es barcelonista. No, es del Manta y es del Delfín Sporting Club, porque aparece un delfín. Don Hugo Alberto González Espinosa vuelve a actuar. Dice: Messi ídolo porque tuvo un buen profesor en el Barcelona. Qué maestro este brasileño.
1: Sí, licenciado, ¿sabe que yo justamente le estaba enviando ahorita un material a nuestro buen amigo Oscar Sonrisita Plaza? Y yo ayer me quedaba sorprendido con el valor del mercado de Messi, ¿no? Cómo fue de menos a más.
0: Ya.
1: Y terminó prácticamente con el mismo valor con el que comenzó. Mire, para que usted mismo lo vea. Agradecemos a nuestro buen amigo Oscar Sonrisita Plaza, que se encuentra con nosotros en controles, para revisar
2: los datos estadísticos, el precio evaluado del futbolista a lo largo de su carrera durante los mundiales, porque ahí es donde prácticamente vale. Él arrancó jugando el mundial del 2006, ¿sabe? Póngale un valor. Ya jugaba en el FC Barcelona. ¿Con cuánto cree usted?
0: En el Barcelona, ¿hace cuántos años?
2: En el 2006.
0: En el 2006.
2: Ya venía de quedar campeón de la medalla olímpica.
0: Del Juegos Olímpicos.
2: Los Juegos Olímpicos, sí. Ya comenzaba a hacer sus primeros minutos en el FC Barcelona y era determinante.
0: ¿Qué era? ¿Unos 20 millones?
2: Casi. Tele como que le sobran 5 milloncitos, licenciado Roberto Reyes. Porque las imágenes, mire, gracias a nuestro buen amigo Oscar Sonrisita Plaza, mire. El valor del mercado en todos sus mundiales. Leo Messi, Alemania 2006, arrancó con 15 millones de dólares. Mire. Ya en Sudáfrica 2010, valía 80 millones de euros. Millones de euros.
0: Aumentando, ahí aumentó bastante, ¿no? ¿Cuánto? Brasil, 65.
2: En Brasil 2014, 120 millones de euros.
0: 40 millones de euros más.
2: En Rusia del 2018, 180 millones de euros.
0: Wow, 60 millones de euros más.
2: Sí, ya en Qatar bajó su cotización, 50 millones de euros. Recordemos que aquí ya había salido del FC Barcelona, ya estaba en el Paris Saint-Germain.
0: Uh-huh. Y había anunciado su retiro.
2: Así es. Y ahí no se ve justamente la imagen por el tema de aquí la televisión, pero Es realmente mundial. Estados Unidos, México, Qatar, 15 millones de euros.
0: ¿Y cuándo fue que incluso él pensó y dijo que se retiraba de la selección argentina
2: antes
0: de fútbol?
2: Antes del Mundial de Rusia 2018.
0: Ya, entre el 2014 y 2018. Sí. Sí, después del Mundial de Brasil, y que ahí perdió la final, me parece. Ajá. Y del Mundial de Rusia, ¿no?
2: Sí. Pero mire, ni así...
0: Baja 50 millones de euros ahí.
2: En Qatar, que es justamente donde se corona campeón. En México, iba... Estados Unidos, con 15 millones de euros y fue determinante en ese mundial.
0: Pero ¿cómo? Volvió al valor que inició. Ajá. Del 2006 al 2016, es decir, 20 años pasaron.
2: Pero ya también por un
0: tema... No, ya también él acabó ya los últimos años. Sí.
2: Yo cada vez que yo leo esto, a mí me llama mucho la atención, ¿no? Porque digo, bueno, un conjunto como Flamengo, por decirlo así. Yeah. ¿Usted cree que no tiene 15 millones de dólares para pagar a la Messi? Sí. ¿Usted cree que un Corinthians, que un equipo argentino,
0: Palmeiras, el mismo,
2: River, pagó 20 millones de dólares por Thiago Almada? ¿Usted cree que no va a tener 15 millones para solamente para darse el gusto
0: de que jugó de que Messi juegue equipo, ahí? Sí.
2: El tema es que yo leía una vez un comentario que decía sobre una de estas, de una de las novias, una exnovia de un futbolista, que decía... La chica sumamente guapa, etcétera, etcétera, etcétera. Decía, a mí me ven y no me encaran los hombres porque piensan que soy incansable. Pero sí soy alcanzable. Entonces, yo creo que la gran mayoría de futbolistas, de equipos, piensan igual con Messi. Dice, no lo vamos a buscar a Messi porque dice, ¿a Messi con quién lo vamos a ofrecer 15 millones de euros si él está ahí es por pura diversión, por querer estar en Miami? A él no le interesa la parte económica.
0: Es que ahí va, Adrián. Vamos a ver, está en ese valor, pero... ¿Usted cree que Messi va a querer seguir jugando al fútbol después del Inter de Miami?
2: No.
0: Yo creo que ya no. Hay jugadores que deben de... esta clase de jugadores son ya unos empresarios y piensan como tal. Y no que el fútbol los retire a él, sino ellos retirarse del fútbol. ¿Sabe por qué le digo? Porque hoy leía un dato, y que ya lo vamos a dar a conocer, de que Juan Carlos Paredes, ¿se acuerda?
2: Sí.
0: La hormiga Paredes. Ha demandado a un club de segunda categoría. Yo digo, y yo a lo que vi esa información, y todavía sigue jugando Juan Carlos Paredes, discúlpenme. Y es hora que se retire. O sea, retírese con honor y cada cual tiene su decisión, pero que hay que retirarse en un momento que se debe retirar.
2: Mire que yo creo que el licenciado Roberto Reyes, yo recuerdo una entrevista que le hicieron a Juan Carlos Paredes. El Paredes jugó hasta en Inglaterra, pues jugó en el Watford.
0: Claro.
2: Cuando ya estaba en Cumbaya, que fue como hace 4 o 5 años, ya tenía como hace 2 o 3 años, y le dijeron como que usted tiene la aspiración de seguir ligado al mundo del fútbol, ser entrenador de fútbol, ser periodista deportivo, director deportivo, como sí pasa con el resto de los futbolistas. Sí. ¿Sabes lo que él dijo?
0: Él dijo que era una hacienda que se ve.
2: Exacto. Sí. Usted tiene buena memoria. Usted come sardina, ¿no?
0: Sí.
2: Entonces él dijo, no me interesa nada del deporte, del fútbol como tal. Yo lo que quiero es retirarme y estar en mi granja cuidando y todo lo demás. Pero si usted vemos el, un equipo de segunda categoría de Cotopaxi.
0: Sí.
2: En Cotopaxi entiendo yo que también hay mucho el tema de Hacienda, ¿no? De Hacienda. Entonces yo digo, para mí que está en el tema de Hacienda, alguien de allá, un equipo de segunda categoría, porque es difícil dejar de hacer algo que has hecho durante 30 y pico de años. Eso sí hay que trabajarlo hasta con un psicólogo deportivo. Sí. Pero ahora, yo creo que...
0: ¿Pero no cree que todo lo que hizo lo ha borrado ahora con Hacienda?
2: Sí, pero es que el tema es que, por ejemplo, ya, póngase que él dice, no, yo puedo, uno puede decir una cosa, pero ya a la hora de accionar puede ser, hace otra cosa totalmente distinta. Entonces yo creo que él dijo, ¿sabe qué? Me retiro del fútbol. Pero después llegó un momento, ¿qué hago? Mire lo que luego el caso de alguien de mi familia. Trabajó toda su vida, se jubiló y llegó un punto en que dijo, ¿qué voy a hacer ahora si toda mi vida he trabajado? ¿Qué hago? Me aburro. Entonces, yo creo que a él le pasó eso. Estaba en su hacienda, ya estaba retirado, etcétera, etcétera. Alguien le dijo, vente a jugar acá con nosotros, le ofreció ta, ta, ta, ta, ta, y a la hora de la hora no le cumplieron. Entonces yo creo que ya Juan Carlos Paredes ya tiene su edad, ya tiene su edad. Yo recuerdo cuando salió Juan Carlos Paredes, licenciado Roberto Reyes, perdón que me meta el tema de Leo Messi, es que Juan Carlos Paredes arrancó como lateral, sí, ¿se acuerda?
0: Sí.
2: Como delantero. Como extremo por derecha empezó en el Deportivo Quito. Después pasó como delantero. Después lo volvieron a hacer jugar de lateral por derecha.
0: Y de cinco
2: terminó. Y de cinco jugó ya en el Cumbayá. Entonces, yo creo que también ya también es hora de decirle adiós y trabajarlo. O sea, no es anormal que no extrañes el fútbol, pero hay que trabajar ese tipo de cosas. ¿O usted cree que Messi no lo trabajó?
0: Claro.
2: Messi, todos los futbolistas. Yo tenía un profesor que decía... Exactamente lo mismo que usted dice. Quiero retirarme antes que las lesiones me retiren a mí.
0: Claro.
2: Entonces, hay que saber cuándo decir adiós.
0: Es que hasta que eras bien y te queda un grato recuerdo por parte de la hinchada y los amantes al fútbol. Pero cuando ya va y quieres seguir jugando, ya todo lo que has hecho con el pie lo borras con el codo, lo borro con la mano. Esto en torno a lo de Juan Carlos Paredes, que nos traigo en colación esto por lo de Lionel Messi, que se ha retirado del fútbol. Yo creo que sale del Inter y no es que va a retornar a Argentina, se va a quedar en los Estados Unidos. Como se ha quedado David Beckham, el inglés, pasó a radicarse en Estados Unidos. Es parte de acciones que tienen el Inter de Miami. Entonces, estos jugadores son los que marcan justamente ya no solamente una era como futbolista, sino una era como empresario. Leo más comentarios. A ver, dice... Kazumi Guerrero, 100% delfinista. Esto es porque ponía tres corazones. Dice, 100% delfinista. Don Hugo González le contesta. Dice, gracias por contestar, don Hugo. Estamos acá nosotros analizando el tema futbolístico. Dice, los tres amores de Kazumi. Amarillo, Dani Plúa. Azul, don Adrián. Y Delfín, don Roberto. ¿Cómo es la cosa? Dale, serio, don Hugo. Alberto González. Nos escucha Gallito.
2: No.
0: No va.
2: Así es, licenciado. Son las 3 horas con 30 minutos. Vamos a ir a la pausa. Y ya regresamos con más de Visión al Deporte.

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0: regreso, estamos de regreso, oyentes y televidentes de Radio Visión Manaví. Saludos para nuestro buen amigo Aldair Mendoza, sí, que dice que está feliz, está contento, porque este viernes hay fútbol en el Estadio Jocay, porque este sábado hay fútbol en el Estadio Jocay, y eso lo pone feliz y contento al licenciado Roberto Reyes.
1: Sí, señor, ya están muy activados los hinchas del Delfín, los hinchas del Manta, por ejemplo, ya nos escribía, ¿no? Uno de los hinchas del conjunto del Manta, para decir vamos Mantita, ¿no? Eso es importante.
0: Ayer el Manta entrenó en la playa del Murciélago.
1: Ah, en la playa del Murciélago.
0: Sí.
1: Trabajos de playa, trabajo físico. Quiere potenciar más el técnico del Manta. Creo que debió hacerse ese trabajo. Bueno, cada cual tiene su planificación, ¿no? Pero más bien en la paralización del campeonato. Y en esta semana hacer puro fútbol. Hacer el fútbol, toque con balón, hacer trabajo en césped, en cancha. Pero reitero, es mi apreciación muy particular y no me quiero meter en la preparación de su preparador físico, de su director técnico, y que busque la forma y la manera de llegar bien potenciado. El trabajo que hagan y que realicen, que sea justamente para que vengan triunfo, porque el Manta necesita una victoria, porque el conjunto del Delfín necesita una victoria, y eso es lo que queremos, ¿no? Este fin de semana.
0: Sí, licenciado Roberto Reyes. Vamos a hablar un poco del Delfín nuevamente, licenciado, ¿sí? Roberto Reyes, y también del Manta Fútbol Club. Y para eso, claro, le pedimos a nuestro buen amigo Oscar Son Recita Plaza que nos ubique justamente los entrenamientos que ha tenido el Delfín Sporting Club. Porque es cierto, juega contra Munchukruna aquí en el Estadio Jocay viernes. Mire, ya falta poco menos, licenciado
1: Roberto. No me diga, no me van a decir de que es día de trabajo. No, porque el viernes es feriado. Es feriado por el 9 de octubre.
0: ¿Y para mí?
1: También es feriado.
0: ¿Y para Oscar?
1: También es feriado.
0: Y ahora olvídense que esta es la no, teología no que siempre va a tener en los partidos.
1: Sí, sí. No hay que decirle que es feriado porque después no viene.
0: No.
1: Solamente hago una excepción, Oscar.
2: ¿Qué cosa?
1: A venir el viernes, pues.
2: Ah, bueno.
1: Ah, ya, bueno. Lo importante es que salgamos.
0: Entonces nosotros también lo hacemos desde la casa.
1: De la casa.
0: Y ahí están justamente la jornada de entrenamiento, licenciado Roberto Reyes. Ayer entrenaron en el Estadio Jocay. Hoy creo que ya no se puede utilizar el Estadio Jocay porque el reglamento de la Liga Pro es claro. Además, tengo entendido que hoy va a haber partidos en el Estadio Jocay por lo de los partidos de las divisiones formativas del equipo. Entonces el Delfín, creo que las divisiones formativas juegan hoy estarían jugando. Y entonces no se puede utilizar, no se puede hacer el reconocimiento de la cancha.
1: Ahora, oiga, un momentito, porque nos llama don Francisco López.
0: A ver qué dice.
1: Porque dice, él quiere invitar al público, él quiere invitar a su...
0: Nos va a llamar.
1: A su gente. Sí, está aquí ya en la línea telefónica, Así que, don Francisco López, ¿cómo le va? Bienvenido, buenas tardes.
3: Buenas tardes, don Roberto Reyes, señor Gavilanes. De verdad que estamos... El viernes vamos a ganar y ganar. Invito a toda la afición de Delfín, a los hinchas Delfín, de Jaramijó, de Montecristi, de La Pradera, todos los barrios aquí en Manta que apoyen al Delfín, que vamos a ganar. Y el próximo partido con el Manta también, vamos a subir los dos partidos, vamos a ganar.
1: Oiga, don Francisco, ¿sabe cuando usted menciona de diferentes sectores de la ciudad de Manta, y le iba a decir, ¿sabe dónde viene mucho público? Y que he conversado con ellos, Carlitos Mero, Humberto Alonso, Humberto Vélez, Carlos Vélez, Pablo Lucas. ¿Saben dónde? De San Juan de Manta hay mucha hinchada del Delfín. ¿Eh?
3: Sí, de verdad, sí, me olvidé decir, de San Juan hay bastante hinchada del Delfín también, sí, es verdad. Mire, el problema, le voy a hacer una consulta. ¿Qué es de la vida del señor Reyes? ¿Ya no está en el Delfín o que está lesionado?
1: No, ay, que el Reyes no. No aparece en los entrenamientos Michael Reyes.
3: Ah, porque yo por ahí medio escuché que lo habían mandado a la sub-19.
1: Ya.
3: Así escuché yo, ahí me pasaron los... Ya. Mire, ahí el problema, que ojalá que la gente vaya a apoyar. El día viernes nadie trabaja, va a ser feriado.
1: Eso.
3: Va a ser feriado. Y queremos que la gente apoye, vamos a cantar. Y para el día domingo que viene, el partido va a ser a las 11:30. También tenemos que... ¿Qué tiempo que no se juega a las 11:30?
1: Oiga,
3: no me acuerdo cuando...
1: Eso le voy a preguntar, don Fernando. ¿Se acuerda? ¿Retorna a los tiempos el fútbol que era los domingos a las 11 y 30 o 12 del mediodía en el Hawkeye, ¿no? De aquí, Manta Sporting Club, de, el Delfín, del Green Gross, del Manta Fútbol Club, ¿no?
3: Sí, es verdad que yo me recuerdo de eso cuando era la general, la marca de la muerte, que le íbamos ahí, que ahí metíamos los perros muertos ahí. Y la verdad que ahí ese tiempo se jugaban a la hora, a las 12, 11 y media, 12 del día. Pero ella no se jugaba, estaba armada de mediodía que se jugaba, no sé ahora, con esta Liga Pro que se está jugando a las 7 de la noche, el día lunes, así. Tenemos que coger como jugamos antes, a las 11 y media de la mañana, para que el público también apoye ahí, vaya a los estadios.
1: Sí, me parece, sí, realmente ese es un... Y mire, además es un clásico, ¿no? Un clásico, manténse, ojo, por ejemplo... si gana el Manta, tiene 24 y 27, esperando a ver si le dan los 3 puntos que está reclamando contra Macará, porque hizo jugar a un futbolista que ya había militado en 3 equipos y allí podría tener ya algo oficial en esta semana o la próxima. Si le dan los puntos, haría 30, quedaría 3 puntos del técnico. El Delfín tiene 29, si gana al Muchurruna haría 32. Entonces se pone realmente expectante y allí... ¿qué cree usted? ¿Qué es recomendable, que gane uno de los dos equipos de Manta o vayan al empate?
3: No, yo quiero que gane uno de los dos, que gane mi Delfín, que gane mi Delfín. Yo quiero que gane mi Delfín. Tú sabes que usted, si bajamos de categoría, ya no vamos a tener la Copa Libertadores, porque la Copa Ecuador que le da un cupo. Ya no va a estar. Yo quiero que gane el Delfín y quiero que el apoyo, los dirigentes que están aquí. Yo sé que los jugadores están al día, porque yo tengo un amigo ahí que trabaja en el Delfín, están al día. Y no sé, ese señor Tomás, una vez habló, pero ahí nunca jamás habló. No sé qué pasó, ya no traen al Delfín. Usted como comentarista...
1: Don Francisco, usted me dice, ¿están o no están al día? Que le ha contado un amigo suyo.
3: Están al día. Yo tengo un amigo que trabaja en el Delfín ahí.
1: ¿Ya?
3: No le puedo dar el nombre.
1: No, es porque después lo va a hacer votar usted.
3: Sí, es verdad, sí. Yo tal día del equipo, tal día. Todos están al día.
1: Ah, ya. Entonces hay que sudar la camiseta en la cancha, pues, ¿no?
3: No, los jugadores se prometieron a jugar como todo el partido es como una semifinal. Todo el partido van a jugar así. La vida o muerte van a jugar solo jugar. Todo el equipo va a jugar así.
1: Oiga, no sé si escuchó ayer la entrevista que concedió a varios medios de comunicación, entre ellos Radio Visión, con Adrián Gavilanes. En el inicio de la entrevista dice que qué tanto le sirvió, le perjudicó la para de la Liga Pro por la participación de la selección ecuatoriana en los partidos fecha FIFA, y él dijo al Pechón León que le sirvió de mucho porque eso le dio el tiempo necesario para recuperar a algunos jugadores, porque, y es verdad, dice, 3 partidos seguidos previo a la paralización jugaron de visitante, uno en Guayaquil con Barcelona, que empató, uno en Puerto Viejo con Liga Portillo por la Copa Ecuador, que ganó, y el otro en Gambato con el técnico universitario, que empató. Entonces fue un bastante trajinar y 3 partidos de visitante, pues, ¿no?
3: Sí, es verdad. Le hizo el efecto de esa para de la con la selección, se para. Usted sabe, jugar 190 veces los jugadores no se recuperan bien, pues no se recuperan. Uno, lo que ha hecho León, está bien. Yo sé cómo, mire, el partido se perdió con el técnico, se ganó con el técnico. Desgraciadamente. Los jugadores no patean. ¿Cuál técnico era para traer los 3 puntos de Gambato? 3 puntos, no sé qué le pasó. Por eso que el Pichón se calentó en ese partido. Yo estuve en Gambato viendo ese partido. Y la verdad es que, no era para empatar, no era para ganar ese partido.
1: Sí, realmente fue un buen partido el que hizo el Delfín Sporting Club, y tiene toda la razón, era para ganarlo. Por eso incluso se exasperó hasta una mala palabra, repelando a los jugadores del Delfín que patearan, que no trataran de llegar hasta el arco contrario, sino simplemente sacar remate, y luego pues vino el gol del empate, ¿no? Ahora, entonces, el día viernes no hay excusa, no es que es viernes y estoy trabajando, no, es feriado nacional, así que todos ir al estadio. Usted va a ir temprano, me imagino, don Francisco, ¿no?
3: Sí, yo te decía, no pasa nada, me voy con mi quito y pillí, bueno, vamos, él es mi pata.
1: Él es su pata, el de la parroquia Los Esteros.
3: ¿Dónde?
1: El de la parroquia Los Esteros, Enrique el Miquito Pilligua.
3: Sí, él es mi pata del alma, yo hoy cuando va, también lo vamos al estadio. Nosotros vamos con él, sí, nosotros somos fieles para el Delfín.
1: Listo.
3: Mire, yo le digo,
1: dígame,
3: que tenemos que apoyar. Yo vi la entrevista que le hicieron a Pechón León ayer por aquí por Facebook.
1: Ya.
3: Yo vi desde principio a fin. Sí, pero él prometió que va a dar todo lo que pueda, todos los jugadores van a jugar como una final, ¿no? Una final. Ya. Y otra cosita le voy a decir, un sentido pésimo para mi compañero del alma, que fue el papá de Alberto Quijije. Él falleció hoy día y tal vez mañana lo vayan a sepultar.
1: Ah, sí, ayer fue que falleció este don Francisco. Está siendo velado su resto mortal en la casa de él, que queda en el barrio Jocay. Le paso el dato. Buen amigo también y compañero. Y el sepelio es mañana a 10 de la mañana. La misa va a ser en la iglesia de los Jocay, San Martín de Porres, a las 10 de la mañana, y de allí al cementerio.
3: Así es, sí, sí. Yo conozco. Él fue socio de la cooperativa Mercado Central, el papá de Alberto Quijí, fue socio. Socio ahí. Pues yo somos amiguísimos con los hijos.
1: Perfecto. Listo, por don Francisco, muchas gracias. ¿Usted tiene una pregunta?
2: Claro, estaba esperando mi oportunidad nada más. ¿Cómo está, don Francisco? Le saluda el Gavilán Pollero.
3: Oiga. Buenas tardes, don Gavilán Pollero. ¿Qué es la vida de Carlos Gallo? Ya no Carlos Gallo porque salió de Radio Emisión.
2: Gallito quiso volar, hay que dejarlo volar. Aunque dicen que los gallos no vuelan, pero este aquí sí quiso volar.
3: Es que tal vez lo están dejando para comérselo para Navidad. Oiga,
2: don Francisco, yo quisiera saber su opinión, porque yo creo que aquí los hinchas del Delfín Sporting Club estaban bastante ilusionados con lo que iba a ser el argentino Cornejo, ¿no? El argentino de 19, 20 años que vino acá y que las veces que ingresó lo hizo bastante bien. Sin embargo, ha tenido pocos minutos, ¿no?
3: Sí, es verdad, sí, no solamente Cornejo, también el colombiano que vino, no, creo que no ha jugado ni...
2: No ha debutado, Cliver Moreno.
3: No ha debutado, no. Sí, Moreno, sí, él jugó en la Cuenca, uh-huh. La Cuenca jugó, pero no sé por qué Pechón no lo pone. Entonces, Pechón tiene que ver, el jugador que juega, bien lo pierde, que no. Pero ¿sí? Debe dar una oportunidad a Cornejo. Cornejo lo hizo bien cuando jugó, lo hizo bien.
2: Sí, es que así como usted lo dice, y yo he conversado con unos 10 hinchas del Delfín Sporting Club y todos me dicen lo mismo, que les ha gustado lo poco que vieron del señor el argentino
1: Lucas Cornejo
2: y no lo hemos visto, no se lo ha visto más en acción, no se sabe si está pasando por un mal momento físico, pero entiendo yo que según lo que se pudo haber visto ayer, él dijo que el equipo está al 100%, plantel completo.
3: Sí, así lo dijo, yo lo escuché, usted lo entrevistó ahí así, pero el problema es que usted en otra entrevista que tenga con Pechón, a veces se le hace la pregunta, ¿por qué no está, lo hace más que sea unos 5 minutos o 10 minutos, porque... El muchacho jugó bien, cuando entró le hizo bien, un pase gol, que le dio buena así mala suerte que no hizo el delantero. Fue con el jugador Herbert Caicedo. Ajá. No sé por qué en el Libertad jugaba bien y aquí, no sé por qué no juega bien aquí en Manta, no sé, o tal vez no sale aquí en Manta.
2: El tema de Herbert Caicedo, don Francisco, es que entiendo yo que estaba lesionado por un tema de un entrenamiento, pisó mal y se lesionó, pero yo entiendo que ya está recuperado al 100%. No sé si estaba jugando con esa dolencia, pero en teoría ahorita no hay ninguna baja en el Delfín Sporting Club, a menos la que usted nos menciona, lo del tema de Michael Reyes, que lo hayan bajado a un equipo más
1: sub-19.
2: A una sub-19. Entonces, esperar qué pasa con el Delfín.
3: Sí, así es verdad. Mira, Marco Reyes jugó en Quito cuando jugó con la Liga, se perdió 2-1. Y ahí no sé qué problema tuvo, y ahí ya no. Ahí le pulsaron a Marco Reyes, pero ahí para acá ya no se ve a Marco Reyes. No sé si está todavía en el Delfín o no. O no sé si tal vez se quería ir, por eso voy a decir si se quería ir a la Liga de Puerto Viejo, no sé si será verdad.
2: Oiga, don Francisco, me están preguntando por acá, me están llegando mensajes a la interna y me están preguntando que si usted el viernes va a ir al estadio.
3: Sí, voy el viernes. Sí,
2: ¿y el sábado?
3: Estoy por ahí. Sí, a las 2:30 estoy en la tribuna.
2: ¿Y el sábado? La tribuna. ¿Y el sábado va a estar o no?
3: Salen los jugadores. A la tribuna vieja, yo soy de la tribuna vieja.
2: No, pero le digo, usted va a ir al estadio el viernes. ¿Y el sábado va a ir o no?
3: No, el sábado no voy, el sábado no voy.
0: Está con su...
3: Mi equipo es Delfín, el Manta también manda, pero yo más sigo a mi Delfín. Usted sabe, cuando juega Delfín con el Manta, sí, ahí me voy temprano.
0: Bueno, entonces en la tercera fecha tenemos ese partidazo, ¿ah?
3: Claro, sí, tenemos ese partidazo, que tenemos que ganar. Entonces,
0: 11 de la mañana.
3: Aquí en el Delfín no deben perder ningún partido aquí, todo lo que juegan de local, no deben ganar. Así sea 1-0, pero se le gana todo lo que vengan aquí.
0: Bueno, don Francisco López, para mí siempre es un gusto, un honor escucharlo y hablar con usted. Le paso al licenciado Roberto Reyes para la despedida, ¿no?
1: Luis, don Francisco, en la parte final, y muchísimas gracias por siempre estar atento a la información de Radio Visión, ¿ah?
3: Muchas gracias, don Roberto Reyes. A ver, si yo paso el lunes, ¿cómo quedamos? Yo lo vuelvo a llamar.
1: Listo, siempre a la orden, don Francisco, ¿ah? Muy atento.
3: Okay,
1: listo. Don Francisco López, uno de los fieles hinchas de El Delfín Sporting Club, aquí en diálogo con Radio Visión y Visión Informativa. Y hay más comentarios mientras escuchábamos a don Francisco López del barrio Las Cumbres número 2. Dice don Yandri Espinosa, ojalá Pechón dé la oportunidad a Leao Tenorio, a Reyes y al ahijado, con fe que nos salvamos. Don Hugo Alberto González Espinosa dice, el viernes todos los caminos conducen al Jocay, a ver a jugar al único campeón de Manabí, apoyarlo para salvar la categoría. Vamos, mi Delfín, con garra. Una pregunta, ¿los niños entran gratis? Buena pregunta, don Hugo Alberto González, ya vamos a consultar a don Yandri Espinosa. Dice, según había tenido un encontrón, estaba en la sub-19, creo que es sobre Michael Reyes, ¿no? Uh-huh. Pero ya está entrenando con el plantel. Es buen jugador, pero debe controlar más el temperamento, incluso en los partidos mismos, ¿sí? Gracias entonces a Yandri Espinosa, don Hugo Alberto González Espinosa, por estar justamente comentando, estar participando, interactuando. Oiga, a lo que usted preguntaba a don Francisco López sobre el criterio que de este buen jugador que tiene condiciones y que lo llamamos el ahijado de Radio Visión, ¿no? El
0: Cornejo.
1: Jugador Lucas Cornejo, me he enterado, no sé, y ojalá que no sea esto verdad, Adrián, de que no le están dando el espacio al señor Lucas Cornejo, porque al parecer, repito, no estoy afirmando, no estoy negando, sino digo y voy a cerciorarme bien lo que se está diciendo en los corrillos deportivos, de que como en todo equipo de fútbol arman sus grupos y quieren mantener la hegemonía. Y me dicen que parece que no le están dando mucho espacio al señor Lucas Cornejo, porque allí en ese puesto está Daniel Cholito Luna.
0: Okay.
1: Y que a Daniel Cholito Luna lo llevó, o lo trajo más bien, lo trajo al Delfín, me parece que fue Pechón. El Pechón León.
0: Claro,
1: ¿no?
0: Claro.
1: Entonces, yo no creo de que esto esté pasando en el Delfín y Sporting Club. Y no creo que esté solapando el técnico Pechón León, porque es un técnico que tiene su nombre, que tiene su prestigio y que yo lo creo y lo considero intachable y que es de buen carácter. Allí vimos las cámaras que incluso después lo remarcaron de la reprimenda que les dio a los jugadores en pleno partido o cuando se estaba el minuto de hidratación, y que ahí las cámaras captaron y el micrófono de igual manera del canal que transmite y que tiene los derechos de transmitir el fútbol ecuatoriano. Repito, no creo esto, que haya un grupo y otro grupo en el Delfín, porque eso hace daño. Un equipo de fútbol es un equipo como tal, que debe de primar la cordura, que debe primar la cordialidad y la hermandad. Como dice un actor, si fulano, mengano y sutano andan bien, todos andan bien en el Delfín Sporting Club. Pero si hay recrevejamiento, porque yo tengo mi grupo y el otro tiene otro grupo, y porque este me va a quitar el puesto. No, no, no. Nadie es dueño de nada. ¡Cuidado! Reitero, es lo que me informaron en el transcurso de hoy en la mañana,
0: wow,
1: ¿no? De este caso, me dice don Roberto.
0: Manéjelo usted.
1: Sí, don Roberto, ¿qué hay de cierto? Que he conversado con algunas otras personas y dicen, porque dice, siempre le escucha a ustedes y que ustedes tienen un ahijado. Le digo, ¿cuál ahijado? Dice Lucas Cornejo. Y mire, ya está identificado, ya estamos identificados. Le digo, sí, porque, o sea, subió a la cabina, nos atendió hoy, tuvimos una conversación coloquial y le dimos nuestro ahijado y le vimos con buen dominio de pelota y que encaró y le cambió, no me acuerdo con qué partido, la cara al Delfín. Pero ¿qué pasa esto? No creo. Si esto va a existir, discúlpenme, una vez que investigue aquí las cosas, tenemos que decirla tal cual como son. No debe existir esta situación. Esperemos que me hayan dado mal el dato, porque esto no debe suceder. Si el señor Lucas Cornejo tiene condiciones, usted, señor Dani Luna, no creo. No voy a emitir ningún comentario. Nadie es dueño de ningún puesto. Juega el que está mejor, como en todo equipo de fútbol. Así que, repito, no quiero decir que existe esto, no, pero decía mi abuelita que paz descanse y que está en el cielo, mi hijo, cuando el río suena es porque piedras trae. Y de acuerdo al ruido hay que ver si son piedras pequeñas o piedras grandes. Entonces, a ver, ojalá que no pase esto nada, porque si no, la situación no puede ser así. No puede ser así.
0: Así es, licenciado. Oiga, ya para ir llegando a la parte final, yo quiero hablar sobre el tema del valor de las entradas, porque ya hay entradas para el Manta versus Técnico y Delfín versus Mushuc Runa.
1: ¿Cómo están los valores?
0: Yo quiero que nuestro buen amigo Oscar Sonrisita Plaza nos ubique las dos imágenes que le acabo de mandar, si es posible, juntas, como para revisar, porque ahí la diferencia es que un partido es el viernes
1: y otro el sábado.
0: Y otro es el
1: Vamos a ver si
0: sábado.
1: Se han puesto de acuerdo o no se han puesto de acuerdo. Adivine cómo están usted. Los resultados.
0: Adivine
1: y todo.
0: Usted.
1: Yo creo que deben estar las dos coincidiendo bajos. No creo que ni uno suba ni otro más. Porque primero, el Delfín sí tiene más hinchada, pero hay que considerar el bolsillo de los hinchas.
0: A ver, yo le iba a preguntar eso.
1: A ver, diga.
0: Usted todo este año 2026 ha transmitido los partidos del Manta y el Delfín.
1: Sí,
0: ¿quién
1: señor.
0: Lleva más gente?
1: El Delfín.
0: 100%.
1: Sí, 100%, ahí sí.
0: O 101.
1: No, 100%.
0: O 102.
1: Porque 101 y 102 ya sobrepasaría de la capacidad del estadio.
0: Oiga, ¿sabe qué? Han puesto el mismo valor de las entradas.
1: Ya, sí,
0: pero
1: que sean bajos.
0: Son bajas. Relativamente.
1: Ya.
0: Relativamente.
1: Me rasco la cabeza. A ver,
0: pero es que yo quiero que usted se vea la diferencia. Yo quiero que usted mismo se dé cuenta. Yo no le voy a decir nada.
1: Ya, a ver, póngale.
0: No le voy a decir absolutamente nada.
1: Póngale, porque no sé nada. Realmente no. Estoy
0: ¿no sabes nada?
1: No sé nada,
0: ¿Seguro?
1: Seguro, no sé, ni me imagino.
0: O Chávez.
1: No, Chávez. Oiga, tremenda caída.
0: Oye, yo soy que me olvidé de sacar el extracto. Oye, seguro que yo me vuelvo usted viral y yo viral en la radio se vuelve viral. Oiga, así que yo quiero que usted mismo saque de sus conclusiones. Las personas que nos están sintonizando a través del Dial 650M y también nuestras plataformas digitales, bien. También ellos mismos saquen sus propias conclusiones.
1: ¿A usted parece político? Le da y da vuelta.
0: De la diferencia del uno con el otro. No, es que yo estoy haciendo tiempo para que el muchacho me ponga las imágenes. Si no, imagínese.
1: Muchacho.
0: Entonces, la diferencia que hay entre un equipo y el otro
1: equipo.
0: Ahora, pensando que un equipo tiene mucho más rival que el otro. Muchas gracias. Ahí usted mismo dése cuenta, licenciado.
1: A ver, el costado izquierdo, Next Max. Wow. Bueno, más dice Delfín Mushurruna, Tribuna Vieja, que es la Tribuna Jaime Estrada Bonilla, 2x1, $5. Palco de la Tribuna Jaime Estrada Bonilla, $10. Pero ahí no es 2x1, nomás la tribuna, no 2x1. Ya, ahora vamos al Manta. El Manta dice general visitante. ¿Quién viene? Es el técnico. Si vienen unos pocos hinchas del técnico, $5. Solamente la general. Bueno, ya, es visitante. La tribuna Jaime, acá sí te pone, Jaime Estrada Bonilla, $5 la tribuna, ya, igual, pero con la diferencia que el Delfín es 2x1, es decir, ya le cuesta la entrada $2.50, ¿no? Y el Manta sí, $5 de lleno, y el palco sí tiene el mismo valor, $10. Ya sé por qué usted me preguntaba, ¿cuál lleva más hinchada? Y más hinchada lleva el Delfín Sporting Club. Y a pesar de ello le pone 2-1. Cuando debió ser diferente. Yo que no tengo tanta hinchada, porque deben ser sinceros, y ellos deben conocerse y saber. Si no tengo tan dichada, yo pongo 2-1.
2: Ya, licenciado Roberto Reyes, bajo ese contexto, ¿cuántos segundos usted se demoró en darse cuenta de eso?
1: Rápido.
2: De este análisis.
1: Rápido.
2: 30 segundos, sí. Como máximo.
1: Mucho, 30, 15, 20 15, segundos.
2: Nuestro gran amigo Oscar Sonrisita Plata todavía sigue pensando, dice que todavía no saca la conclusión. Oiga, entonces, si nosotros sacamos esta conclusión,
1: yeah,
2: que somos periodistas, sí, deportivos, que seguimos muy de ello, la gente que sabe de marketing no se puede dar cuenta de ese tipo de cosas.
1: Claro. Mira, o
2: sea, digo yo, sí, no sé. Sí.
1: No, a ver, va a decir, usted le hizo la pregunta a don Francisco López. Va el viernes, dijo sí. Va el sábado, dijo no, yo voy cuando juega el Delfín. El domingo sí voy porque juega el Delfín con Manta. Ya. Y le van a decir, Francisco, vamos, te invito al estadio Jocay para el día del sábado, pero cada cual paga su entrada. Y va a decir,
2: lo piensa dos veces.
1: No, es más, ¿cómo voy a pagar para ir a ver al Manta, que yo no soy hincha del Manta, $5? Si con mi equipo yo pago $2.50.
2: Exacto.
1: ¿Ah?
2: O sea, dígame si yo estoy, sí, loco.
1: No está loco. Está muy bien. Está acuerdo todavía, no se suicide.
2: Así, licenciado Roberto Reyes. ¿Ah? Y todavía Oscar sigue pensando, dice, ¿qué pasó aquí?
1: Todavía no saca las conclusiones.
2: Todavía no saca las conclusiones.
1: Yo pensé que ante el Manta iba a ser 2-1. Gracias. Y el Delfín a dejar a $5.
2: Sí, o qué sé yo.
1: Pues, porque, ojo.
2: Dígame cuál es la diferencia. Ok, mire, está bien que Tribuna Jaime Estrada no se hacía 5, no quiere poner 2-1. Ponga $3.
1: Claro.
2: Y ya también le saca de ganancia 0.50 centavos. Que sumando y sumando, 100 personas son $50.
1: Sí, sí, sí.
2: Así es. Pero bueno, con esas conclusiones nosotros nos vamos despidiendo. Licenciado Roberto Reyes, son las 14 horas con 0 minutos. 14 horas con 0 minutos, hemos llegado a la parte final de la programación.
1: Mira que yo me he quedado así pensando, ¿no?
2: ¿Por qué así igualito está Oscar, sí, no se preocupe. Así igualito está Oscar.
1: No, pero estoy no de cifra. No, pero yo decía, ¿por qué el Manta no puso gancho? ¿No? Y el Manta generalmente siempre ha cobrado valores muy muy muy cómodos.
2: El Delfín subió el valor de las entradas, me parece que, a ver, déjeme revisarle con datos específicos. Y lo subió hace 2 días.
1: Ah, yeah.
2: El Manta
1: primero lo subió el Delfín.
2: El Delfín.
1: Que debido a copiar rápidamente. Nunca es malo copiar lo bueno.
2: El Manta lo subió hace 30 minutos. O sea, tuvo 48 horas para pensarlo.
1: Para pensarlo.
2: Así es.
1: Oiga, se vino la lluvia.
2: No me diga
1: eso. ¿Serio? Se vino la lluvia.
2: Muchas gracias, licenciado Roberto Reyes.
1: El que anda en moto. No. Se queda aquí en la radio. Gracias, Adrián. Gracias a Oscar y a nuestra directora Tania Zambrano.
2: El equipo periodístico de Radio Visión Manaví, licenciado Roberto Reyes, quien les habla, Adrián Gavilanes, junto a nuestro buen amigo Oscar Sonrisita Plaza y don Alberto El Quito Herrera. Nosotros nos despedimos. Nos vemos mañana con muchísima más información.
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0: En Radiovisión te damos la hora, 14 horas con 32 minutos. 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

0: En Radio Visión te damos la hora, 15 horas con un minuto. 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

0: En Radio Visión te damos la hora, 15 horas con 29 minutos. 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

0: En Radiovisión te damos la hora, 15 horas con 58 minutos. 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

0: 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Carrillo jugó con Jorge y Don Elvis con Abel, y todos jugaron golf y ya saben cómo es.
1: ¡Ya sé! ¡Ya sé!

0: En Radiovisión te damos la hora, 16 horas con 30 minutos. 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

0: En Radio Visión te damos la hora, 17 horas en punto. 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

Buenas tardes, quien te habla es de amigo servidor Alberto Herrera, te acompañará hasta las 6 de la tarde con el sentimiento de la música ecuatoriana en este miércoles, miércoles, tercer día de la semana. Para toda esa gente que ya están escuchando la música ecuatoriana, 5 de la tarde con 4 minutos, 5 de la tarde con 4 minutos. Vamos a saludar, un saludo también para toda esa gente allá en Altamar, saludamos también en la parroquia Los Esteros, un saludo también para toda esa gente allá en la zona rural. Un saludo también en la Leonida Proaño, saludamos también en el barrio La Época, aquí en el barrio Córdoba, en el barrio Santa Marta, en el barrio San José, en el barrio La Victoria, un saludo también en el barrio El Murciélago, saludamos también en el barrio Santa Fe y saludamos también para el barco Don Zeta con toda su tripulación y para el niño José Roberto Delgado Cabaña. Y también vamos a saludar en Confesiones Valeria también, que a esta hora están escuchando la música ecuatoriana por Visión 650. 5 minutos, 5 minutos y nos vamos con la música ecuatoriana.

5:08. Vamos a saludar, un saludo también para el barco Don Zeta, con el capitán Capagato, para Aníbal, Don Luis, el cocinero, para Tito, para Chicho, para el Coto, para Zambito. Ahí está toda la tripulación del barco Don Zeta, ahí está ahora escuchando la música ecuatoriana. Saludo también para el niño José Roberto el Gato Cabaña, aquí en el Mercado Central. Él tiene la rica torta de chicharrón, el rico pan de coco y la rica leche cuajada y la miel de abeja. Y le envío un saludo para sus dos tambores, para Aurora y Monse. Ahí está el saludo para el niño José Roberto Delgado Cabaña. Usted lo encuentra ahí en el Mercado Central en la esquina, reunido con todos sus compañeros. 5:09. Saludamos también para la señora Raquel Zambrano y su esposo Daniel Cuenca, y para su

Dan César Rivera, más conocido como El Guapo, a esta hora también escuchando Visión 650 y la música ecuatoriana. 5:10 minutos. Saludo también para don Iván Espincalero de parte de su esposa Ingrid Ramírez, su hijo allá en El Palmar. Saludamos también para doña Mari Vélez, para Chamanga y toda la familia en Ciudad de la Vista Hermosa. Para Richard García Cedeño allá en Cuba, también escuchando la música ecuatoriana. Saludamos también en la avenida 20 para Luciano Canto y su esposa Nancy Wallen. Un saludo también para Ramoncito Choe de parte de su esposa y toda la familia en el barrio 2 de agosto. Para la tía María y su esposo Antonio Gilén y sus dos hijos allá en España. Saludo también para Carlos García Bailón y de parte de su esposa y toda la familia allá en El Palmar. Y para la familia Paraga Burgos en el barrio San José, a esta hora también escuchando la música ecuatoriana. 5:10 minutos.

5:14, vamos a seguir saludando para todas las personas que se están conectando y escuchando la música ecuatoriana por Visión 650. Un saludo también para Ricardo Yanayaco allá en el grupo de los peloteros en Tarque. Saludo también para Mendoza Ejado, para Patricio Valor, Alexandra Calderón. Saludo también para escuchando la música ecuatoriana, para Anita Delgado, para Verónica Calderón, para el Linero Ramiro Arboleda, para la señora Margarita Sornosa allá en Santana. Saludamos también para Richard Rebelo de parte de su esposa y su hijo allá en España. Y para el doctor Yamil de parte de su esposa Tangi Zambrano allá escuchando la música ecuatoriana. 5:14.

5:18. Vamos a seguir saludando para toda esa gente que están escuchando la música ecuatoriana por Visión 650. Un saludo también para la señora Ruth Cedeño en el barrio Villavista, para el licenciado Roberto Reyes, para John Pile de parte de su esposa y toda la familia en el barrio Aldón Calderón, para Jean Pinargote y toda la familia, para Luis Rojas en la ciudad naval, para Jimmy López aquí en el barrio Córdoba, para Eduardo Macías, más conocido como Coqui, para don Rubén Monque y toda la familia, para Patricia Roca en la Dolorosa, para Pepe Cedeño de parte de su esposa Norita, también saludamos para Walter Vera y toda la familia en Villa Marina, y para Aníbal Murillo, que le envío un saludo para su esposa y toda la familia allá en Santa Marianita, y para el peluche Rocolero, para Luis Lozano, y para Carlos Mantuano en el barrio La Época, a esta hora escuchando la música ecuatoriana. 5:19. Saludo también para la señora Chiqui de parte de su hermana Esquinombre allá en el barrio Los Perocones, para don Aldo Mero, su esposa Narcisa Loor, para Daniel Zambrano, su esposa Virginia allá en el barrio Santa Marta, para Julio Delgado, su esposa Amparo Bailón allá en el barrio La Aurora, don Eramo López, para don Elio Franco allá en la cumbre número 2, y para don Francisco López, y para Enrique Pidigua, el miquito allá en la parroquia de Los Seteros, y para la señora Raquel Zambrano, su esposo Daniel Cuenca, y para su hija liniera Jenny Cuenca, el liniero Dani Cuenca, el liniero Carlos Cuenca, y para el niño Huguito Zambrano Cuenca allá en el barrio Santa Clara. Saludamos también para don Freddy Zambrano, su esposa y toda la familia allá en Nicorería Misú, doña Gloria Calderón, el liniero Manuel Belón Zamora, y para don Timocheco Chávez allá en el barrio 4 de noviembre, 5:20. 5:20.

5:22, estamos presentando el sentimiento de la música ecuatoriana por Visión 650. Un saludo también para la señora Francisca Cataño y la señorita Dayana Alonso y para la señora Vicenta Zambrano y su esposo y toda la familia. Don Seferino Pidigo, su esposa Carmen Montano, su hija Joana Estefanía Pidigo y todo su neto, escuchando la música ecuatoriana. Para don Elio Sácido y su esposa Esperancita Pirosa allá en el barrio San José. Para el niño José Roberto Delgado Cabaña, de parte de sus dos amores, Aurora y Monse. También saludamos para la señora Telvina Murillo, sus hijos y su neto, en la calle 16, avenida 17 y 18. Para don Manaví Salcedo, aquí en los bloques del barrio Córdoba. Saludamos también para Franklin Roca, su esposa Marta López, su hija Denita Roca, allá en Costa Azul. Para William Delgado, allá en Tarqui, allá por el cementerio de Tarqui. Ahí está, a esta hora también escuchando la música y lo felicitamos también, está de cumpleaños el día de hoy, ya. Muchas felicidades para nuestro amigo y compañero vecino de barrio. Para William Delgado, ahora está de cumpleaños de parte de toda la familia, desean muchas felicidades. 5:24, estamos presentando la música ecuatoriana por Radio Visión 650 AM.

5 de la tarde con 26 minutos, 5 de la tarde con 26 minutos. Vamos a saludar, un saludo también para la familia Bailón Herrera ya en la parroquia de Los Esteros, para la prima Maribel Herrera y toda la familia, para Roberto Pico, más conocido como Limpiecito, y para la familia Pico Plúa. Un saludo también para la señorita Rosita Chávez aquí en la calle 16, avenida 15, para Pepito Rodríguez, su esposo y toda la familia, y para su querida madre Aura María Peñafiel. Saludo también para la señora María Soledad en el barrio La Dolorosa, para Aurita Mantuano, para su hermana Jessie, para la niña Brianita, y también saludamos para su hermano Luciano y para Rosario. Ahí está el saludo que le envía Aurita Mantuano allá en la parroquia de Los Seteros. Saludo también para Jorge Vélez, de parte de su esposo y toda la familia allá en San Juan de Manta. Y un saludo también para la señora María Salvatierra en el barrio La Dolorosa, y para su comadre Paula Reyes en el barrio La Dolorosa, también escuchando la música ecuatoriana. Un saludo también allí en Confesiones Valeria para Cristian Herrero, su esposa doña Marisa Pacheco, sus hijos y la señora Marcela Reyes, allá en Confesiones Valeria. Y saludamos también para el abogado Lenín Pilay, allá en San Mateo, con toda la familia. 5:28 minutos, 5:28 minutos.

0: En Radiovisión te damos la hora, 17 horas con 30 minutos. 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
1: 5 de la tarde, 34 minutos, 5 con 34 minutos. Seguimos saludando para toda la gente que están escuchando la música ecuatoriana por Visión 650 en este miércoles. ¿Eh? Ya tercer día de la semana, miren. Se nos va rápido la semana, se nos va el mes, se nos va el año y entramos el 27. 5 de la tarde, 34 minutos, 5 con 34 minutos. Vamos a saludar, un saludo también para la señora Elisa Villavicencio, la Nueva Esperanza, para su hermano Teodoro Villavicencio y su esposa Esther Lora allá en La Campiña. Saludamos también para Ramón, para Panchito Delgado aquí en el barrio Córdoba. Para Jimmy Ponce, de parte de su esposa y sus dos hijas, y para la señora Vitaliana Zambrano. Para Alfredo Delgado, de parte de su esposa Alexandra Alcibar, allá en Horacio y Lobo. Y para Sandrita Delgado, en el barrio Las Acacias, a esta hora, escuchando la música ecuatoriana. Vamos a saludar, un saludo también para Simón Mantuano, más conocido como Soñito, allá en la parroquia Los Seteros, para la abogada Adela Espinal, para el capitán Ricardo Mantuano y su esposa y toda la familia. Para César Enrique, para Gaby Gabriela Mesa, para nuestro compañero Jaime Pin, para la señora Paula Mendoza en el barrio San Agustín y para la señora Rosita Alonso en la calle 16, avenida 16. Y saludamos también para Ramón Quijes, esposa de Jacqueline Flores en el barrio El Paraíso. Y un saludo también para Fernando Silva, su esposa y sus hijos allá en Río Bamba. Para Nubia Prado, de parte de su querida madre Blanquita Luca en el barrio 4 de noviembre. Para Mónica Bailón, su hermana Estrella Bailón, en el barrio La Ensenadita. Y para Lucho Chávez, en Chivivienda. Y para Nacho Pacheco, en el barrio Miraflores. Y para Jennifer Quijije, de parte de su esposa y todos sus hijos, en el barrio San José. 5:36 minutos, 5:36 minutos.

5:39 minutos, vamos a seguir saludando. Saludamos para Luchito y Marquito allá por la entrada del puerto, a esta hora escuchando la música ecuatoriana. Para la señora Yesenia Delgado Franco en el barrio de Santa Marta. Para don Pedro Mantuano, más conocido como Matador. Para José Canto allá en Santería Escorpión en Cuba. Y para don Pedro Medranda, de parte de su esposa y todos sus hijos en la Flavio Reyes. Para don Luis Alonso, el maestro pintor, de parte de su esposa Carmen Delgado. Y para Marco Vinicio, aquí por el Estela Mari, a esta hora escuchando la música ecuatoriana. 5:40 minutos. 5:40 minutos.

5:45 minutos. Vamos a seguir saludando para toda la gente que están escuchando la música ecuatoriana. Saludamos también allí en San Mateo para don Nico Viller, la señora Edita Reyes, para el capitán Johnny Viller, de parte de su esposa María Alonso, ciudad Bermari Viller. También saludamos allá en el malecón de San Mateo, en el restaurante Belki Belki, doña Belki Delgado y todo ese personal, para Ángel Barcia, la cooperativa San Mateo, carro número 15. Saludamos también para la familia Franco Flores, don Freddy Franco y doña Teresa Flores, y en comedor doña Tere, allá en San Mateo, a esta hora escuchando la música ecuatoriana. Vamos a seguir saludando allá en Santa Marianita. Saludo también para Leonela Zambrano y toda la familia, para Sandy Franco y su esposo y su pequeño hijo Iker, para la familia Mero Robles, para doña Lucía Sánchez, su esposo Miguel Vera, don Isa Rivera, Margarita Murillo, y para don Frankie Franco y su esposa Ana Rivera y toda la familia allá en Santa Marianita. También saludamos en Cabañas, hermana Rivera, para Yelixa López y para Graciela, también para Ana y para Alison y para Sani. Ahí está toda la... allá en Cabañas, hermana Rivera. Ahí está todo ese personal. Saludo también para Alexandra Calderón, doña Marisa Calderón, y para la señora Juanita Murillo y para la familia Parrales, a esta hora escuchando la música ecuatoriana. 5:46 minutos. Saludo también para don Pedro Calderón, su esposa María Rivera. También saludamos para la familia Murillo, don Modesto Murillo y toda la familia. Para Melquiades Poligua y Mélida Murillo. Saludamos también allí en Cabaña de Leo para Lenín Valencia y todo ese personal. Don Bolívar Pachay y toda la familia. Y para don Ecuador Pachay. Y para Ricardo Bonilla, más conocido como Cucho, allá en Punta La Barca. Y para don Pedro Santana, de parte de su esposa Jacqueline Murillo, allá en Santa Marianita, a esta hora escuchando la música ecuatoriana. 5:47 minutos.

5:53 minutos. Vamos a saludar, un saludo también para toda esa gente allá en Pacoche. Saludamos también para doña Marimero, para la niña Suri Calderón y la niña Dayanara Rodríguez, para Yadeli Calderón, para Vidal Calderón. Un saludo también para don Colón, Eloy también, y para don Hugo García, para José Calderón, para don Ramón Flores, para Milton Calderón y para don Ramón García también. Saludamos también para doña Bella Calderón, para Juan Pinargote y su esposa Maura Calderón, y para Lindo Calderón, y para don Félix Calderón y su esposa Isabel, y para Virginia Rivera y Jonathan Mero y sus dos pequeños hijos allá en Pacoche, a esta hora también escuchando la música ecuatoriana por Visión 650. Saludamos también allí en San Lorenzo para la doctora Carmen Julia, don Isidro Montalbán, doña Lucía López Calderón, para don Crisanto y doña Aide, para don Mérito Montalbán. También saludamos allá en Las Piñas, para doña Luz Conforme, don Isidro Rivera y doña Bertita, y para las tres hermanas, para la señora Esperanza, la señora Mariana y la señora Marcela Reyes allá en Las Piñas. También saludamos en el Aromo para José Delgado y toda la familia, en Río Caña, en el barrio Los Ángeles, para la señora Juanita Mero, y en Iguiqui para doña Julia Áliva, Albia y Ávila, y para en Santa Rosa, para don Eladio Mero y su esposa Marta Benítez, a esta hora escuchando la música ecuatoriana. 5:54 minutos. Saludo también para la señora Raquel Zambrano y su esposo Daniel Cuenca, y para su hija Liniera Jenny Cuenca, el dinero Carlos Cuenca, y para el niño Huguito Zambrano Cuenca ya en el barrio Santa Clara. Saludamos también para el niño José Roberto Delgado Cabaña aquí en el Mercado Central, de parte de sus dos amores de Aurora y Monse. Ahí está el saludo para el niño José Roberto Delgado Cabaña aquí en el Mercado Central, y para don Elio Sácido y su esposa Esperancita Piloso allá en el barrio San José, para también para don Seferino Pidigo y su esposa Carmen Montano y todos sus hijos y sus nietos, a esta hora escuchando la música ecuatoriana. También saludamos ya en Confesiones Valeria, para Cristian Herrero y su esposa doña Marisa Pacheco, y para la señora Marcela Reyes allá en Confesiones Valeria, a esta hora escuchando la música ecuatoriana por Visión 650. 5:55 minutos.

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1: Y estamos en este espacio de análisis, de entrevista, de hacer evaluaciones profundas de las situaciones que están sucediendo tanto a nivel local, provincial, como nacional y también mundial. Hoy tenemos una programación a las 7 de la mañana. Estamos a la espera de que llegue el representante de la Casa de la Cultura de Manabí, con quien vamos a hacer un análisis de cómo está. Además, recordemos que octubre también es el mes de la cultura, el mes de las artes, así que vamos a estar conversando con él sobre también las actividades y los programas que se van a desarrollar. Entiendo que incluso va a haber un gran pregón que se va a desarrollar en Puerto Viejo. Así que vamos a estar conversando con el licenciado Carlos Candela Sabando, quien nos va a acompañar. Estamos a la espera de que llegue aquí a los estudios de Radiovisión. Y a las 7:30 de la mañana vamos a tener una entrevista. Teníamos principalmente o inicialmente una invitación hecha con el ingeniero John Ormaza. Sin embargo, por motivos de fuerza mayor no puede venir el día de hoy, pero tenemos también otra invitación que es también muy importante para hablar sobre Manabí gastronómica. Señores, nuestra provincia tiene un potencial gastronómico increíble y por eso sigue siendo o seguirá siendo una región gastronómica mundial. Vamos a conocer cuáles son las actividades que se van a desarrollar en los próximos días. Recordemos de que esta semana es bastante corta, solamente hay trabajo laboral hasta el día de mañana, tanto para el sector público como para el privado. Y al mismo tiempo hay actividades este fin de semana, especialmente en San Vicente, donde se va a desarrollar un gran concurso para elegir al chef joven dentro de las actividades. Bueno, me voy adelantando un poquito, pero más adelante vamos a ir ampliando estos detalles. Y por otra parte, hay que destacar que el día de ayer se desarrolló también una importante actividad, como lo habíamos escuchado en nuestro espacio informativo, donde se habló sobre la balsa manteña. Son 500 años de la balsa manteña que se conmemoraron el día de ayer con foros, con conferencias alusivas sobre este día. Así que hay actividades en nuestra ciudad, también ya se van a presentar las candidatas dentro de las actividades, que son muchas cosas, dentro de las actividades también ya se van a presentar las candidatas a Reina de Manta el día de hoy, si no me equivoco. También este fin de semana hay un evento privado y, en fin, hay muchísimas cosas. Saludar a cada uno de ustedes quienes nos acompañan a través de Facebook, a través de YouTube, a través de X, también a quienes están en sintonía de nuestro dial 650 AM. Soy Tanya Zambrano y nuestro número de celular para que ustedes se puedan comunicar con nosotros es el 096-799-8870, 096-799-8870. Estamos a la espera de que llegue nuestro principal invitado, en este caso Carlos Candela, para conocer sobre las actividades que se van a desarrollar en la Casa de la Cultura. Muchísimas gracias a quienes están en sintonía de Radiovisión Manabí. Muchísimas gracias a cada uno de ustedes por estar en compañía de nosotros. 7:07 a.m. Ya está con nosotros aquí el licenciado Carlos Candela. Muchísimas gracias, licenciado. Muy buenos días. Cuéntenos cuáles son las programaciones o las actividades que se van a desarrollar en este mes por parte de la Casa de la Cultura.
2: Bueno, buenos días. Muchas gracias por la invitación. Realmente, primero, contento de estar acá en Manta. Desde ayer estamos con el simposio internacional de los 500 años de la balsa manteña y estamos dando a conocer las actividades que va a tener la Casa de la Cultura en todo este mes de octubre por su aniversario, que va a ser justamente el 16 de octubre con un pregón de la Unidad Cultural Manamita, que lo vamos a hacer con todos los cantones de Manabí y también con otras provincias que nos van a acompañar. Y justamente ese día también tenemos la sesión solemne a partir de las 10:30 con la visita también del presidente de la sede nacional y la viceministra de Cultura.
1: ¿Cuándo va a ser el pregón?
2: El 16 de octubre, el otro viernes.
1: ¿En Puerto Viejo?
2: En Puerto Viejo.
1: ¿Y cuántas delegaciones, cuántas instituciones?
2: Bueno, les comento que hemos invitado a todas las coordinaciones, las extensiones que tiene la Casa de la Cultura, que en este momento tenemos 16 coordinaciones a nivel de Manabí. De igual manera tenemos en la primera parroquia que hemos hecho en Picoazá, y también tenemos otros gremios artísticos que van a desfilar con nosotros, dígase Manavíes Poesía, Voces que Cuentan, así mismo Playerito aquí en Manta, algunos elencos de otras instituciones, y de igual manera la academia, universidades, colegios también van a desfilar con nosotros, porque por eso hemos denominado la Unidad Cultural Manavita este pregón.
1: Y me decía también la sesión solemne, ¿dónde se va a desarrollar? ¿A qué hora?
2: En nuestra sede a partir de las 10:30.
1: ¿De la mañana?
2: De la mañana, sí.
1: Es decir que el pregón va a ser súper corto.
2: 8:30, sí, 1 hora y media más o menos calculamos, no es un pregón muy largo.
1: No se va a extender, ¿cuál va a ser el recorrido?
2: El recorrido desde la sede, de la calle Sucre, ahí la bajamos por la otra calle Córdoba y entramos justamente a nuestra sede.
1: Perfecto, y a las 10:30 de la mañana, dentro de la sesión solemne, ¿algún anuncio importante por parte de la Cámara?
2: Sí, nosotros tenemos algunos proyectos, por decir, tenemos el complejo habitacional, el cual pues ha sido un sueño también desde que hemos llegado, tenemos un año recién en la Casa de la Cultura, hemos logrado también que la Alcaldía nos apoye con este complejo para poder recibir a 40 personas dentro de la Casa de la Cultura, porque realmente esa es una debilidad que hemos tenido. Cuando tenemos intercambio, no tenemos dónde hospedarlos. Entonces la idea de nosotros es que la propia Casa de la Cultura tenga un lugar donde se puedan hospedar los artistas, y de igual manera una cafetería para que se puedan los artistas ahí servir también.
1: ¿Cómo se están ustedes preparando para este tema del fenómeno del Niño, entendiendo de que siempre la Casa de la Cultura justamente en esa calle se inunda?
2: Bueno, comentarles que al inicio de nuestra posesión, que fue a partir del 16 de agosto del año pasado, lo primero que hicimos fue mesas técnicas con el Consejo Provincial, con el municipio, con los del MAE, para intervenir el río. Y gracias a eso se ha intervenido 8 kilómetros dentro del río, que fue el desasolve, y toda la limpieza del río, porque ese era un río estrangulado. Creería que este año vamos a mitigar bastante el tema de la inundación, si fuera el caso que se diera con fuerza, ¿no? Es decir, estamos conscientes de que la naturaleza es impredecible, pero podemos evitar bastantes afectaciones, como en otros años ha sido afectada la casa.
1: Y dentro de las actividades de la casa, retomando el tema, he visto de que hay una programación bastante fuerte, indistintamente de que sean o no las fiestas.
2: Sí, es que le comento que nosotros desde que llegamos también dijimos que la casa no es de Puerto Viejo, es la casa de todos los cantones de Manabí. Lamentamos que no hemos llegado a los 22 todavía, pero creería que este año vamos a llegar a los 22 cantones. Nosotros, por decir, en Calceta se han hecho varias programaciones toda la semana, cines al aire libre, se hacen también recitales poéticos, lo mismo pasa en Bahía con la compañera Soledad Vela, que también lleva una variedad de actividades también dentro de los foros de conversaciones con los cines club, también tienen lanzamientos de obras con la jornada cervantina que también han desarrollado allá, y así mismo en Pernales con la danza, con el teatro, en Pichincha mismo también están haciendo un gran trabajo los coordinadores. Ahora, por decir, el Carmen, que recién hace una semana

0: hasta ciertos lugares, comunidades y barrios también de Manabí.
1: Dentro de estos convenios con las universidades, ¿cuáles son las principales universidades? ¿En qué consiste esta articulación?
0: Bueno, contarle que una de las universidades que primero firmamos fue la Universidad Laica del Alfaro Manabí, una universidad que nos permitió también avanzar más en el territorio, porque yo creo mucho que la Casa de la Cultura no obedece solamente a un espacio físico, sino también a todo el territorio de Manabí. Por eso hemos llegado en Picoazá, por decir que nunca se había llegado, y usted conoce que Picoazá es una tierra, además de que es patrimonial, porque tienen el Cerro Jamoncillo, conservan también un trabajo artístico con todas las bandas de pueblo en esta parroquia, y aparte de ello la fiesta de San Pedro y San Pablo, que también son conocidas mucho en esa parroquia, y hemos logrado que también se cree ahí un espacio para la Casa de la Cultura, que lo inauguramos la semana pasada, y ahí la universidad también ha influido con algunos temas de talleres en barrios como el Florón. Hemos logrado también que dentro de la misma Casa de la Cultura llevemos talleres para los chicos, ¿no? Entonces, en ese sentido creo que ha sido un gran aporte los proyectos de vinculación. Además de eso, el tema de la profesionalización del sector, que estamos logrando ahora también el tema de la maestría en gestión cultural, que aquí tenemos dos funcionarios de la universidad que están trabajando de la mano con nosotros, que es el abogado Jorge Calle y la doctora Damia Mendoza, a través de un convenio con la universidad, por eso están vinculados más cerca con la Casa de la Cultura. Y estamos anclando también proyectos con esta universidad, que nos ha permitido, como le digo, el hecho de ya tener esta maestría de gestión cultural para el sector es muy bueno, porque va a permitir no solamente en Manabí, sino a nivel del país que se pueda especializar. Y en el caso también de la Orquesta Sinfónica, que ya es un proyecto que ya empezó por parte de la universidad, pero que fue también una motivación de la Casa de la Cultura, que fue en conjunto, ¿no? Entonces, por eso creo que se ha logrado a través de esta universidad dos grandes proyectos. Y de ahí, con la Universidad Central de Quito también tenemos convenios en temas de intercambio de formación con los artistas. La Universidad Central, con la Universidad Técnica de Manabí, estamos trabajando con las bibliotecas. Es decir, tenemos varias aristas que estamos trabajando con diferentes universidades, como en el caso de la San Gregorio, que tiene, usted sabe, el teatro, ¿no? Entonces, estamos buscando la fortaleza de cada universidad que nos permita a nosotros también avanzar.
1: A Damia la queremos mucho. Damia es nuestra gaviota, lo decimos
0: sí,
1: aquí
0: es, en la red. Es cliente de la casa.
1: No, Damia es parte del equipo de Radiovisión de todo un poco, y es nuestra gaviota y siempre está hablándonos de las actividades culturales. Por eso me siento muy de cerca de la Casa de la Cultura. Importante también, he visto de que hay articulación no solamente a nivel como provincia, sino a nivel nacional, porque usted ha realizado varios viajes a Quito.
0: Sí, justamente el lunes estuve en Quito y estuvimos en la embajada de España con la embajadora conversando algunos temas que van a permitir los intercambios culturales. Nos va a permitir también que el elenco de España venga acá a especializar también a nuestro sector artístico, a nuestros gestores culturales, y también algunos temas que estamos trabajando en lo que son mejoras, ¿no? Mejoras de espacio. Estamos logrando que la embajada también se acerque más al tema cultural, porque creemos que este es un eje muy transversal de cualquier país. Usted
1: ¿Y,
0: lo
1: cómo
0: sabe.
1: Se, ¿Y cómo se articularía la embajada con nosotros?
0: Con los proyectos que estamos manejando nosotros como Casa de la Cultura.
1: ¿Financiándolos?
0: Claro, al financiándolo. Es decir, nosotros ahorita estamos, el primer proyecto que vamos a iniciar es el tema de especializar a ciertos sectores nuestros, como temas técnicos sonidistas, artistas, van a venir especializados de España para que se vengan a capacitar, bueno, para que los capaciten en los territorios. Entonces nosotros vamos a cumplir la misión de tenerlos acá y también de llevarlos a todos estos cantones donde se puedan especializar, y lo mismo la circulación artística, que va a ser no solamente para de España a Ecuador, sino de Ecuador a España. Entonces estamos trabajando en esos convenios que nos permitan, como le digo, fortalecer más el tema de intercambio.
1: Y esto es súper bueno y además muy interesante. Hay una situación que también me genera, o sea, pese a cada una de las actividades que ustedes realizan y a esa fuerza que están teniendo de vinculación con la comunidad, siento que todavía no están llegando a todos los públicos, especialmente al público juvenil. ¿Cómo están, por ejemplo, con los colegios? ¿Hay alguna especie de articulación? ¿La Flor de Septiembre se sigue desarrollando en Puerto Viejo?
0: Sí, justamente también fuimos parte del Festival de Flor de Septiembre. Creemos que es necesario ahorita más que nunca. Yo le decía que el tema que usted menciona de las instituciones educativas, trabajar en base también a los proyectos que tienen las mismas instituciones educativas, porque usted conoce que los maestros que están ligados un poco a los temas culturales son el maestro de literatura y también el de educación artística. Entonces nosotros hemos hablado con el Zonal, con Diego Vélez, el director Zonal de Educación, para firmar un convenio que nos permita también con más facilidad poder llegar a los establecimientos públicos, porque usted sabrá que también hay un mecanismo para poder ingresar, ya no están...
1: Todo tiene un modelo de
0: sí.
1: gestión.
0: Entonces nosotros estamos trabajando en base a un convenio que nos permita, como Casa de la Cultura, tanto ingresar con nuestros elencos para que también puedan dar talleres ahí, y de igual manera que ellos visiten los espacios, porque usted sabrá que una cosa también estar dentro del aula, otra estar fuera del aula, y conocer también qué es una, por decir, una exposición de obra pictórica. Muchos chicos no conocen qué son las cédulas que se manejan dentro de una obra pictórica.

0: y tampoco nos conocen ni siquiera lo que es un cine. Tuvimos la oportunidad ahorita que hubo el Eurocine que se presentó aquí en Manta, chicos que venían de escuelas, colegios, no conocían lo que era un cine. Entonces podemos ver también que nos ha faltado eso, ¿no? Que se vincule más el tema educativo con la Casa de la Cultura, y ahora que estamos fusionados debería ser más fácil. Usted lo sabe que estamos Ministerio de Cultura, Deporte y Educación de la mano. Entonces nosotros creemos que ahorita debería ser todo el camino más fácil para poder llegar y poder también ayudar desde ahí.
1: Bueno, y de mi caso el compromiso está abierto de que nosotros todo lo que es difusión de cosas culturales estamos prestos para compartirlos con toda la confianza del mundo, y no es necesario hasta que lo haga público, porque creo que lo hemos demostrado. Así que de mi parte como medio estamos sumándonos a este importante trabajo que se está desarrollando como Casa de la Cultura, porque consideramos que la cultura es la que va a cambiar la percepción de lo que estamos viviendo. Nos quejamos muchísimo con el tema de la inseguridad, pero no hacemos una evaluación o un análisis de qué estamos consumiendo, qué estamos haciendo para cambiar nuestros hábitos. Y créanme que podemos generar revolución con un libro, por decirlo así. Entonces es importante sumarnos en esta causa, e invito a mis demás colegas a que lo sigan, a que se sumen a compartir, a promocionar los eventos, las actividades que se desarrollan como Casa de la Cultura. Para recapitular, se viene una importante agenda. Tenemos el pregón, que va a ser el viernes 18 de octubre. 16 de octubre, sí. Justo de cara a las fiestas de Puerto Viejo.
0: Sí, comentarte que realmente nuestras fiestas o nuestro aniversario es 18, que es el mismo día de la fiesta de Puerto Viejo. Sino para no chocar, realmente lo estamos haciendo 16 de octubre. Y creemos también importante que, más bien, queremos sumarnos a las actividades de Puerto Viejo. También Puerto Viejo tiene el 8 de octubre un desfile, un pregón que vamos a sumarnos. Y también el municipio se va a sumar con nosotros el día 16. Y otras instituciones como el Consejo Provincial, como las universidades, van a desfilar con nosotros. Este es el primer pregón, estimada Tania, ¿no?, que vamos a tener como Casa de la Cultura en los 79 años. Es decir, nunca había hecho la Casa de la Cultura un pregón. Y este pregón es el primero. Lo estamos haciendo también como plan piloto para el próximo año que cumplimos 80 años, ¿no? Es decir, somos conscientes que esta es un poco la apertura de nuestros 80 años, porque también creo que Puerto Viejo en tantos años les ha hecho falta un teatro, igual que aquí en Manta. Estamos peleando por el Salón Teatral de Puerto Viejo, porque realmente tenemos un espacio simplemente que tiene un escenario, pero no es un teatro como tal. Entonces quiero decirles a la ciudadanía y a los artistas que estamos en eso, trabajando para, en estos 3 años que me faltan, dejarle a la Casa de la Cultura el Salón Teatral. Estamos dejándole también el Salón de la Juventud, que lo vamos a entregar repotenciado ahorita en este aniversario también. Y de igual manera, el nuevo edificio, el Banco de la Vivienda, que nosotros logramos hace 4 meses ponerlo ya en funcionamiento, y tenemos ahí la sala de conferencias. Y asimismo también estamos con la Casa Americana en Bahía. Estamos también en otros cantones que estamos logrando adquirir espacios, en otros casos terrenos, para que se construya la Casa de la Cultura en cada cantón. Creo mucho que hay que descentralizar el trabajo de la casa. Creo que el trabajo no es solamente de Carlos Candela, sino de todo el sector artístico, de la propia ciudadanía, porque para construir un público también hay que involucrar a la familia, a los niños. Entonces yo creo que el trabajo es de todos.
1: Sí, ese es el compromiso más grande. Yo quiero hacer un pedido, la Feria del Libro. Me moría, no voy a decirlo, pero qué celos me dio de no poder ir a Quito. ¿Por qué no tenemos una Feria del Libro acá? ¿Cuándo? Ese es mi pedido.
0: Le comento que ahora que va a estar la viceministra, porque estamos teniendo una buena relación con el caso del ministerio.
1: Usted sabe. Así ella también va a mi pregunta, el apoyo estatal.
0: Sí, nosotros realmente, usted sabe que tuvimos un tema con la Sala MAC, pero gracias también a la nueva viceministra que asumió, la compañera Pamela Cortés, el compañero Alex Silva de Memoria Social, estamos teniendo una buena relación para todos los temas que estamos llevando de la Casa de la Cultura, no solamente en Manabí, sino a nivel nacional, porque la primera reunión la tuvimos con el presidente y con todos los directorios de todas las provincias. En este caso hay un compromiso del propio viceministerio de apoyar también los procesos de la Casa de la Cultura. Es más, por eso ella nos va a acompañar en el pregón, para desfilar con nosotros y también para ser parte de la sesión solemne, Dios mediante. Y esperamos que esto siga fortaleciéndose, porque aquí no podemos trabajar divorciado, como le digo, la cultura es para unir. Y la cultura siempre va a ser el tema, más que de artista, de valores. Entonces ponemos siempre en primer plano, yo siempre pongo los valores, que es una casa que, como Benjamín Carrión dijo, es una casa inclusiva, no exclusiva. Entonces aquí no estamos mirando quién canta mejor, quién baila mejor, sino que realmente tenemos que ir formando. Y para formar también somos conscientes que va el tema educativo, que por eso creo que lo que usted mencionaba, los establecimientos educativos juegan un rol importantísimo en todo lo que estamos haciendo, porque después van a, ponemos un ejemplo, la doctora Libertad Regalado, que ya en paz descanse, una gran gestora cultural, una historiadora. ¿Quién viene después de ella? ¿Quién viene después de Lenín Arroyo? Bueno, mucha gente que se
1: nos
0: está yendo.
1: Hay
0: que preparar a las nuevas generaciones, y creo en eso también. Usted decía, la doctora Dami, que es una mujer que también es poeta, escritora, que ha hecho un gran trabajo también desde Manta y de esta provincia, porque nos ha ido a representar también fuera de la provincia.
1: Hace poco estuvo en Chile.
0: Estuvo en Chile, sí. Entonces, ¿qué le quiero decir con esto? Que nosotros tenemos que también poner en puesta en escena nuevos elementos, nuevos jóvenes que también lideren. Están haciendo trabajo realmente, pero también hay que hacerlos más visibles. Entonces, como Casa de la Cultura, nos comprometemos a eso, a trabajar con ellos, a hacerlos más visibles. Hemos puesto a disposición, no solamente, repito, a personas de edad, sino a jóvenes que se pueden de la casa.
1: La articulación con los gobiernos autónomos descentralizados, con los municipios, por ejemplo, en Santana, ellos tienen un departamento de patrimonio y cultura. ¿Tienen alguna especie de alianza con ustedes?
0: Sí, tenemos alianza. Es más, yo tengo una buena relación, estimada Tania, con todos los alcaldes, con todas las juntas parroquiales y también con la prefectura. Es decir, yo no, lo digo con mucho respeto, yo no tengo banderas políticas. Más allá de que pueda tener inclinación por alguien, ¿no?, que eso es otra cosa, personalmente, como Carlos Candela. Pero como director de la Casa de Cultura he dicho claro que mi postura siempre es un tema muy amplio y abierto para todos, porque yo aquí no estoy mirando si usted es de una línea o de otra línea, o si realmente usted tiene una religión, otra religión, yo no. Yo creo que la Casa de Cultura estamos es para unir, estamos para respetar también, porque eso es una forma también de entender la forma de cada uno de ver las cosas, ¿no? Porque si hay algo que le he dicho a la gente que me ha costado, y lo digo porque también vengo haciendo dirigencia a los 16 años, en este sector artístico, que parece mentira, fuera el más fácil, no es tan fácil, porque el artista igual tiene su grado de ver las cosas, y cada arista, usted puede ver, el escritor tiene una forma de pensar, como el pintor, como el músico, y usted me va a decir cuál es más complicado, cada uno tiene su forma de ver las cosas. En ese sentido nos toca a nosotros también como los curas, ¿no?, escucharlos a todos. A veces le digo así porque es la forma también de llegar a ellos, ¿no? Porque cada uno tiene un pedido. Y a veces, recuerdo una frase que a veces no es un choque entre el bien y el mal, sino es un choque entre el bien y el bien, porque todo el mundo ve las cosas que les conviene a cada uno, ¿no?
1: Y de manera positiva.
0: Sí, entonces queremos más bien desde la Casa de la Cultura decirles que estamos abiertos para escucharlos a todos y para tratar de ayudarlos a todos también, y que esa casa es de ellos, no es nuestra, no es mía, perdón.
1: A los nuevos artistas que todavía no se acercan, que están temerosos.
0: Bueno, yo creo que es por la misma desconfianza que ha habido un poco de la institución. Usted sabe que si hay algo que logré ver en estas últimas elecciones en las cuales gané, es que había un divorcio entre la juventud con un grupo también de adultos, como también de adultos con la juventud en ciertas ocasiones. Logré notar eso porque usted conoce cuando estuvo, el anterior director, antes del director estuvo el doctor Dumas, y había gente que eran escritores, que se sentían identificados también con el doctor, ¿no? Vino el compañero Intriago, también algunos se identificaron con él, pero mayormente jóvenes también. Entonces ahí había un divorcio, ¿no? Que la gente decía, este grupo es de este grupo de acá. Cuando llegamos nosotros, pues logramos que también tanto la juventud como estas personas adultas que se habían separado de la Casa de la Cultura vuelvan a la casa nuevamente. Le hemos devuelto membresías que se le quitaron en su momento solamente por el hecho que no votaban por un presidente, así más o menos. Entonces nosotros no estamos mirando si no votan por mí, porque realmente ese es un derecho que le asiste a cualquiera. Y lo mismo, la libertad de democracia es que cualquiera vote por quien realmente cree que tiene la mejor propuesta. Entonces nosotros, repito, hemos devuelto membresías que se le quitaron en algún momento porque no votaron por tal presidente.
1: ¡Wow! Sí. Increíble. Bueno, la invitación a la ciudadanía para que participe en las actividades y sobre todo también informarse en las redes sociales donde se anuncian eventos gratuitos, donde eventos poéticos. Hay muchísimas cosas, créanme que son muchísimas cosas muy buenas que se hacen por parte de la Casa de la Cultura y que nosotros también compartimos a diario.
0: Bueno, primero agradecerles a Radio Visión porque sé que ustedes también van a ser parte de la cobertura de tanto del pregón como de la sesión solemne. Ayer hablamos con Lourdes también y estábamos contentos de que ustedes tienen un lindo programa que yo los observo, ¿no?, y también observo el trabajo que están haciendo, que es importante tener personajes también que han hecho historia en esta provincia y también fuera de la provincia que ustedes están entrevistando. Y de igual manera a la ciudadanía decirles que estamos justamente en esta celebración que no es por la casa, sino por la cultura y el arte. Creo que hay que celebrar siempre por la cultura, hay que celebrar también por nuestras costumbres, nuestras tradiciones. Y a eso invito al desfile, ¿no? A eso invito a este pregón, que sea un desfile o un pregón de esta unidad que nos permita a nosotros mirarnos a la cara, vernos realmente de frente y no andar mirando quién está haciendo mejor las cosas o quién está haciendo peor las cosas, sino que todos tenemos derecho a equivocarnos y también a corregirnos.
1: Muchísimas gracias. Entonces la invitación, 8:30 a.m. en Puerto Viejo, el 16 de octubre, no se lo pueden perder, va a estar increíble y también vamos a estar compartiéndolo nosotros como medio de comunicación, haciendo la cobertura de este importante evento. Muchísimas gracias,
0: Carlos. A usted, Tania, muchas gracias.
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1: Y continuando con más aquí en Visión a la Verdad, hoy día también tenemos que hablar sobre este encuentro internacional de investigación gastronómica que se va a desarrollar en Iche. Es por eso que le vamos a dar la bienvenida a nuestro invitado o invitada. Le invitamos que por favor encienda la cámara y que se presente con nuestra audiencia para comenzar con este importante diálogo y esta importante conversación. Muchísimas gracias por estar con nosotros aquí a través de Radio Visión Manabí 650 AM.
11: Hola, muy buenos días. Qué gusto saludarlos y conocerlos. Mi nombre es Alejandra, Alejandra Brenes Gutiérrez. Yo soy investigadora gastronómica y no soy de Ecuador, soy de Costa Rica. Sin embargo, tengo el enorme placer de ser parte del equipo de ICHE. Soy la coordinadora de investigación y pues a horas de llegar a Manabí. Estoy a más o menos 4 horas de tomar el vuelo ya.
1: Qué lindo, qué lindo. ¿Habías venido antes a Manabí?
11: No, es mi primera vez en Manabí y mi primera vez en Ecuador.
1: Me imagino que las expectativas son súper amplias de lo que se va a desarrollar y sobre todo porque se considera que Manabí es un laboratorio gastronómico.
11: Lo es, o sea, podríamos decir que Manabí, América Latina, nuestra riqueza territorial en producto y en cultura es sencillamente fuera de este mundo y para la gastronomía ha sido como... volver los ojos a una joya que quizás no estábamos viendo como teníamos que verle.
1: Y dentro de este encuentro, cuéntanos un poco de lo que se va a vivir, lo que se va a desarrollar este fin de semana.
11: Bueno, dentro de este encuentro tenemos aproximadamente unos 12 investigadores, también tenemos documentadores gastronómicos, periodistas de investigación, tanto nacionales como internacionales, tenemos figuras españolas como la figura de Pere Castell, la figura de la reconocida investigadora de la Universidad de Harvard, Pia Sorensen, mi persona, que con mucho gusto y humildad también voy a estar por ahí representando la investigación centroamericana. Y vamos a vivir cosas muy importantes a nivel de cultura, a nivel de territorio y a nivel de innovación. Vamos a tener conversaciones profundas que no solamente reúnen cocineros, sino que reúnen personas de distintas facetas profesionales y, por supuesto, también investigadores importantísimos de la zona de Ecuador, como lo es Canopy Bridge, como es Cuna Lab. Tenemos muchos investigadores y Ecuador alberga importantes investigadores en la industria gastronómica.
1: Y esto es sumamente interesante. ¿Cómo se mira a nuestra provincia a nivel internacional? Sé que no has llegado todavía, así que me gustaría comenzar a consultar de la perspectiva de cómo se mira a nuestra provincia. O sea, entiendo de que Manabí tiene un paisaje gastronómico maravilloso, o sea, es un laboratorio de identidad, de ciencia, de producción, de cocina, de todo.
11: Mira, creo que me has hecho quizás una de las preguntas más interesantes, porque al no conocer Manabí, sí lo conocemos por esfuerzos importantes que ha hecho Fundación Fuego desde el área de la gastronomía. Manabí es altamente renombrado a nivel internacional, o sea, para nosotros es importantísimo el trabajo que ha hecho Manabí, es importantísima la zona. Hemos hablado mucho de la cultura Valdivia, la domesticación del maní, generarnos preguntas de qué pasó con nuestra cultura. Sabemos que fueron excelentes navegantes, entonces nos preguntamos muchísimas cosas que han pasado, como este traslapo de productos, la domesticación de las diferentes semillas. Entonces, te puedo decir que a nivel internacional lo que vemos es un gran alcance y es otra forma de mirar América Latina, ¿verdad? Más allá de lo que hemos visto México, Perú, por ejemplo, en la industria gastronómica.
1: Y yo estoy sumamente emocionada porque es toda una industria alrededor de la cocina manabita y creo que es lo que se va a vivir o lo que se va a experimentar este fin de semana.
11: Exactamente. No solamente alrededor de la cocina, sino alrededor de algo tan importante como su cultura. Por ejemplo, como el tema del horno manabita, que ha sido un estudio interesantísimo, que ha abierto puertas a las otras cocinas de distintos fuegos que hay en América Latina. Entonces, lo que vamos a vivir es un cúmulo de ideas, es un cúmulo de preguntas. Yo creo que quizá vamos a salir con más preguntas que respuestas de todo esto, pero sí son conversaciones que son importantísimas, sobre todo cuando estamos en un momento de una necesidad enorme de nuestra soberanía alimentaria.
1: Y aquí sobre esto, ya que hablamos de soberanía alimentaria, ¿por qué Manabí no es consciente tal vez de esa fuerza, de esa matriz productiva que tiene para que se convierta en una matriz económica para la provincia, como es la gastronomía?
11: Mira, esa pregunta yo se la haría a todos los países de América Latina, ¿sabes? O sea, no sabemos lo que tenemos en las manos. Creo que quizá esto es como lo mismo que cuando toda la vida hemos tenido algo y solo hasta que sentimos que nos lo van a quitar sabemos lo importante y lo valioso que es. Yo creo que nos acostumbramos a tener lo que tenemos y consideramos que lo de afuera quizás es más importante. Entonces no hemos vuelto a mirar los ojos y a decir, por ejemplo, una de las frases que decimos constantemente en el mundo del agro y en el mundo de la gastronomía es que nuestros campos están envejeciendo. Cuando hablamos de que nuestros campos están envejeciendo, estamos hablando de que nuestros abuelos ya están en tiempos muy longevos y los chicos ya no se quieren quedar a trabajar el campo, ni a trabajar la tierra, ni a quedarse en lugares como que posiblemente se perciban aislados, quizás como para Manabí, que quizás las personas quisieran viajar a Quito, por ejemplo. Entonces, yo creo que el trabajo que precisamente nosotros tenemos que hacer como investigadores es devolverle a la gente al campo y a la importancia que tiene y al desarrollo magistral que podría suceder después de una cosa de estas.
1: Y devolverle parte de ese sentido de pertenencia que quizás las nuevas generaciones no la están tomando con la responsabilidad con la que se requiere. Porque debemos dejar de preguntarnos qué vamos a comer, sino más bien preguntarnos cómo proteger, por ejemplo, una receta o los saberes ancestrales que han sido entregados de generación en generación.
11: Absolutamente. O sea, creo que tenemos una despensa abierta en América Latina y Manabí ha sido muestra de eso. Bueno, no solamente Manabí, Ecuador, o sea, la vez pasada había escuchado un dato que ni siquiera sé si está bien porque fue como un dato aislado que escuché en una conversación, que ustedes tienen más de 300 recetas de sopas, por ejemplo. Entonces imagínate las cantidades de formas y transformaciones que puede posiblemente tener un solo producto, que tengo entendido que ustedes utilizan mucho el plátano también. En Costa Rica, por ejemplo, utilizamos mucho el plátano, pero utilizamos más fuerte el arroz y los frijoles de manera constante. O sea, nosotros no hay una sola comida de nuestro diario vivir que no tenga arroz y frijoles. Entonces yo creo que el volver los ojos a nuestra cultura, a nuestro producto, a nuestra forma de ver la vida, ha pasado a dejar de ser, y voy a decirlo de esta manera, porque en algún momento llegó a ser vergonzoso, llegó a sentirse como que era un plato humilde. Y hoy día estamos hablando de que vamos a ver muchas personas de muchos países que vamos a viajar hasta Manabí solamente para probar su cocina. Eso es un dato súper relevante. Eso a nivel de turismo gastronómico, de turismo local, es un dato súper relevante para Manabí. Nosotros vamos a ir a activar su economía, pero no solamente vamos a ir desde un lugar de turismo, sino vamos a ir desde un lugar de mucho respeto por la cultura y ver qué podemos aportar. Todas las personas que vamos para Manabí en este momento, vamos a aportar, a ver cómo podemos generar intercambio de conocimiento, a ver qué productos podemos dejarle a la zona. Y eso es algo importantísimo y la relevancia que tiene la comunidad latinoamericana para desarrollar este tipo de proyectos.
1: Y esto es, a mí en lo personal me llena de muchísimo orgullo saber de que vienen para probar nuestra comida. El objetivo de este evento, más allá de probar nuestra comida, es ese, el intercambio de conocimiento.
11: Es crear una red de investigación gastronómica latinoamericana. Ese es nuestro principal objetivo, porque hemos estado como haciendo trabajos aislados o como trabajos muy propios de país, ¿verdad? Como se ha hecho en México, que México tiene una cultura gastronómica riquísima, como se ha hecho en Perú, que también tiene una cultura gastronómica riquísima. La propuesta de Manabí ha sido unir conversaciones latinoamericanas, o el término que utiliza mucho Horacio de Fundación Fuegos es la cocina local, es decir, cómo podemos intervenir nuestra cocina con el mundo y cómo podemos desarrollarla juntos y cómo podemos encontrar mejores formas de innovar, mejores formas de sostenibilidad, mejores formas de trabajar con el territorio, mejores formas de proteger nuestros conocimientos ancestrales, que no son conversaciones fáciles ni simples, son conversaciones que llevan años en la mesa y que estamos tratando de buscar la solución para no desarrollar apropiamiento cultural, para trabajar sobre procesos sostenibles, cómo desarrollar cocinas más sostenibles, que sabemos que es una de las industrias más contaminantes del mundo. Entonces, lo que viene a Manabí son conversaciones, y conversaciones importantes, y de muchos lugares, Estados Unidos, Europa, Jamaica, Costa Rica, México, Brasil. Vamos a tener como muchos países interviniendo en ese tiempo, y sobre todo la gente propiamente de Ecuador, que son como nuestra brújula y nuestra guía, porque estamos en su país, para nosotros poder entender qué podemos hacer en su país.
1: Y dentro de las actividades, ¿cuántas delegaciones vienen? ¿Cuál es la propuesta en escena de lo que se va a desarrollar? Entiendo de que va a haber un concurso también.
11: Sí, va a haber un concurso. Manabí es declarado ciudad gastronómica del mundo y va a haber un concurso a través de la misma institución que la declara, que es el Joven Chef de las Américas. El Joven Chef de las Américas es una actividad conjunta que vamos a tener, donde diferentes chefs y junto con sus estudiantes de distintas delegaciones de distintos países estarán concursando por el joven chef de las Américas. Entonces, entre eso tenemos Costa Rica, Jamaica, Uruguay, si no me equivoco, y otras tres o cuatro delegaciones más que vienen al país.
1: Dentro de esta jornada está el América Joven Chef, si no me equivoco.
11: El joven chef de las Américas, correcto.
1: Sí, y ahí es la primera vez que se desarrolla y justo va a ser aquí en Manaví, qué orgullo, la verdad.
11: Sí, en América Latina es la primera vez que se desarrolla acá, y sí estamos como muy orgullosos del proceso. Ese ha sido un proceso conjunto que hemos llevado con todo esto, cuya organización más fuerte y más potente ha sido de la mano de Valentina Álvarez. Y es bueno, yo en lo personal muy feliz porque mi país participa, la Universidad Latina de Costa Rica es una universidad muy importante y prestigiosa de Costa Rica en términos de gastronomía, va a participar.
1: Creo que Nicole Jiménez es la participante.
11: ¿Perdona?
1: Nicole Jiménez.
11: Nicole Jiménez, correcto, es la que va a participar.
1: Sí.
11: Una gran cocinera, junto con Jimena Vicente, que es una de las mejores cocineras de este país. Entonces, estamos como súper orgullosos de esa posibilidad que vamos a tener, de verlas en acción, junto con otras delegaciones, como por ejemplo la de Jamaica, Ecuador también va a participar. Entonces, va a ser algo muy, muy interesante.
1: Y se vuelve maravilloso porque entiendo de que el jurado también es un jurado internacional de alto nivel
11: Correcto,
1: que nos
11: correcto.
1: va a estar acompañando y va a ser todo el tema de ese aporte para elegir a este chef joven de las Américas, que sería maravilloso y ojalá sea una manavita, aunque de no ser así, estoy convencida de que cualquier país que lleve ese título lo va a llevar en alto porque es difícil estar a dieta en Latinoamérica porque todos los países.
11: Demasiado, demasiado. Y si trabajas en esto, todavía más complicado se vuelve el asunto. Mira, nosotros encantadísimos de que el premio pudiera quedarse en Manabí. Sin embargo, yo también veo una ventaja bien interesante y bien competitiva, que los chicos de Manabí puedan exponerse a distintas delegaciones del mundo, con cocinas de alto rendimiento, con universidades de muy alto prestigio. Eso va a elevar la vara gastronómica para ellos de manera importante. Entonces yo creo que más allá de llevarnos un premio, que ojalá sea así, demostrar el potencial que tienen las cocinas manabitas frente a otras cocinas internacionales de alto prestigio va a ser algo muy interesante de ver. Vamos a tener a por ejemplo, Esperanza Navarrete de Juez, que es una de las directoras de Siete Caníbales, una de las revistas más importantes españolas de gastronomía. Imagínate que esta información va a llegar hasta Europa, ¿verdad? Entonces, va a ser como muy importante desde ese punto de vista, inclusive a nivel periodístico.
1: Y más allá de la importancia, siento de que lo que se está poniendo a prueba es algo mucho más grande en esta discusión, que es cómo modernizar una cocina tradicional, ancestral, sin destruir su identidad.
11: Ese, acabas de decir una de las cosas más importantes. Ese es nuestro punto medular de toda la investigación y de toda la conversación. O sea, ¿cómo hacemos para mantener la esencia? Sin embargo, aquí hay como un punto importante. O sea, el cocinero que se forma de manera profesional desde la academia, ¿verdad? Desde la academia universitaria, tiene otras cualidades y otros valores y otros requisitos que lo que tienen los cocineros ancestrales. Creo que la función más importante de todo esto es que cada cocinero que vaya a trabajar desde las altas técnicas gastronómicas conozca la gastronomía de su país y no necesariamente tengamos que ponerlo en escena en un gran restaurante deconstruyendo un plato tradicional, sino inspirándonos en el mismo. Y saber que cuando llegamos personas como nosotros a otros países a conocer de la cultura gastronómica de un país, poder ir a visitar estos negocios de personas, cocineros ancestrales, en lugar de replicar esto al pie de la letra en un restaurante de alta cocina, sino más bien inspirarse en sus técnicas, creo que es el principio de todo. O sea, el poder vivir ambas cosas. Yo voy muy ansiosa de poder estar en las cocinas ancestrales de Ecuador, porque estoy muy ansiosa porque no solamente voy a estar en Manabí, voy a estar en Cuenca, voy a estar en Quito. Entonces, la ansiedad por conocer sus cocinas es grande, y sé que no solo para mí, sino para las diferentes personas que venimos de otros países, pero también sobre todo entender la inspiración del Ecuador cuando llega a la puesta escena de las altas cocinas, ¿verdad?, del Ecuador. Sabiendo que primero vamos a hacer esta visita a estos cocineros ancestrales, a vivir el horno manavita en su mayor expresión, a traer como hace Iche a cocineros ancestrales a sus cocinas, generando oportunidades de trabajo. O sea, eso me parece fascinante, y sobre todo nosotros entender muchísimo que somos nosotros quienes tenemos que aprender de ellos primero que todo. Eso es lo más importante
1: y maravilloso. La pregunta que me hacen internamente un oyente es si la jornada estará abierta al público o estará solamente restringida a los participantes. Si me podrías ayudar con esa respuesta.
11: Claro que sí. El Home Chef de las Américas va a estar restringida a los participantes porque tienen que competir. Y cuando es competencia, se cuida mucho como esa tranquilidad que tienen los participantes. Sin embargo, la jornada de investigación va a estar abierta al público y tiene un costo de $90, si no me equivoco.
1: ¿Y cuál es la experiencia que se va a vivir en esa jornada?
11: Bueno, imagínate que vas a tener más de 16 expositores internacionales hablando de cultura, innovación, sostenibilidad y territorio con respecto a las cocinas latinoamericanas y con respecto a las cocinas manavitas y cómo puedes desarrollar proyectos importantes de la mano de estos investigadores. Inclusive vamos a tener tres mesas abiertas al final de la jornada para que puedas participar en mesas abiertas de conversación directamente con los expositores para poder encontrar soluciones, problemáticas, desarrollos, exponer proyectos y demás. Eso es lo que vamos a vivir durante toda esta jornada en un formato de charla TED, que son 15 minutos de alto impacto. Entonces, eso es lo que vamos a vivir abiertamente.
1: Y espero el detalle y el horario, porque me dice cuál sería el detalle y el horario. Eso ya lo vamos a estar consultando previamente y lo vamos a estar publicando en una noticia. Así que muchísimas gracias a quienes nos están haciendo ese tipo de consultas. Hoy podemos hablar de Manabí como un laboratorio gastronómico, no solamente como una provincia con buena cocina. Entiendo de que ya Manabí es una región gastronómica. ¿Este título lo podrá conservar por varios años si se siguen con este tipo de actividades, o es una especie anual donde cada territorio tiene un tiempo determinado para ostentar este título?
11: Es un tiempo determinado para ostentar el título. Sin embargo, esto es una apertura a un montón de cosas, ¿verdad? O sea, Manabí ya no se queda solo con el título, sino que hay una apertura internacional que va a pasar a partir de este momento gigantesca. O sea, Manabí se puso en el mapa mundial, y eso es importante de reconocer y de entender lo que significa. Eso significa que el turismo gastronómico, posiblemente de nicho para el país, vaya a incrementar, y ya está pasando, ¿verdad? O sea, el restaurante de Iche fue reconocido como los restaurantes de descubrimiento de la lista 50 Best este año, que es una lista de prestigio gastronómico. Entonces ya cada vez estamos más en el ojo, no solamente desde el punto de vista de alimentación y gastronomía, sino también desde el punto de vista académico. Universidades como Harvard Institute, como el Science and Cooking, van a estar en esta jornada. Y son academias altamente prestigiosas que buscan generar investigación con nuestros países.
1: ¿Qué es lo que tiene Manabí que todavía la gente no lo reconoce y que
11: todavía? Perdona que no te escuché.
1: ¿Mandé?
11: No te escuché, discúlpame.
1: Es que la pregunta es, ¿qué tiene la cocina manabita que todavía nosotros no hemos sabido contarle al mundo?
11: Uy. Yo creo que es que primero nos tenemos que contar la historia de nosotros mismos, ¿sabes? Cuando nosotros empezamos a generar nuestra propia narrativa y empezamos a entender nuestra cocina, después de eso se lo podemos contar al mundo. Por ejemplo, Valentina Álvarez es una excelente narradora de la cocina manavita. O sea, voy a decir que gran parte del prestigio de la cocina manavita ha sido la forma en que cocineras como Valentina Álvarez han narrado su cocina. Y es que yo creo que más que cómo se diga o qué no hemos descubierto, es el amor con que proyectamos hacia los demás nuestra cocina, porque la cocina tiene alma. Y América Latina tiene mucha alma, mucho color, muchos sabores, muchos olores, muchas esencias. Y esa alma tiene que ser proyectada al mundo. Y yo creo que uno de los grandes ejercicios que ha hecho Valentina es proyectar esa alma al mundo. Y cuando tenemos una narradora de ese tipo entre nosotros, yo creo que lo más importante es empezar a sentirnos orgullosos de esa narrativa y proyectarla al mundo. ¿Sabes? Una de las cosas más impresionantes, o que más me impresionó a mí con respecto a la cocina manavita, fue el tema del maní, que ustedes utilizan maní para todo. Para nosotros el maní es un snack, ¿sabes? O sea, no es algo que consumimos como ni en salsas, ni en polvo, por ejemplo, como la sal prieta. Cuando probé la sal prieta me llamó muchísimo la atención. O sea, son alimentos que no son de consumo regular en otros países. Entonces son cosas bien interesantes, bien salidas de la norma, que representan a una cocina de una manera muy, muy interesante.
1: Después de este 2026, después de estas actividades, ¿qué tendría que haber cambiado en nuestra provincia para decir que Manabí aprovechó realmente su momento gastronómico regional?
11: Para mí la parte mercadológica es importantísimo. Como Manabí se empieza a mercadear a nivel internacional, por supuesto con mucho respeto por el territorio, por mucho respeto por la sabiduría ancestral, mucho respeto por su cocina, pero, o sea, se tiene que saber que en Manabí hay cosas que hacer, que lo que nos dicen hacia afuera con respecto a las problemáticas políticas, no solo que representan a Manabí, que hay otras cosas que la están representando. Trabajar muchísimo en sus sistemas políticos, en la seguridad, en el turismo gastronómico, en el turismo en general. ¿Qué hay para hacer en Manabí? O sea, hace poco yo vengo de un país altamente turístico. Costa Rica es un país que vive 100% del turismo. Nosotros vivimos de nuestra naturaleza, de nuestra cocina, de nuestra biodiversidad. Y aún así en nuestras cocinas nos falta muchísimo. Pero sí he podido entender que vendernos como marca país es algo que básicamente está en la boca de todos nosotros como sujetos del país. Creo que Manabí ha vivido cosas difíciles, sé lo del terremoto que pasó en el 2016, pero tienen una historia de resiliencia impresionante, una cultura fuera de este mundo. O sea, ustedes quizás fueron los fundadores de muchas cosas que todavía no sabemos, personas interesantísimas. Ecuador tiene unos perfiles de investigación súper interesantes. Entonces yo creo que tiene que cambiar la forma en que ustedes mismos se perciben. Yo creo que es una de las cosas más importantes. Siéntanse profundamente orgullosos de su cultura, de su espacio, de su naturaleza. Yo estaba viendo unas fotos de los espacios y yo decía, pero esto es impresionante. O sea, pues yo sé que Costa Rica es impresionante, yo sé que cuando la gente aquí viene se siente en un lugar espectacular, pero la vida me ha regalado la oportunidad de viajar por muchos países de América Latina. Y es que no solo Costa Rica es impresionante, o sea, toda América Latina es impresionante, y Manabí estoy segura que va a ser impresionante para mí, estoy totalmente segura de eso.
1: Me encantaría volverte a entrevistar después de que visites nuestra provincia, después de que ya estés acá y vivas toda la experiencia, para saber si se mantiene esa perspectiva, aunque estoy segura de que no se va a mantener, sino que se va a superar. Así que
11: estoy segura de que sí, totalmente segura.
1: Te quiero agradecer por este diálogo, ha sido una conversación muy buena, muy divertida, ha llenado de orgullo. Yo sé que nuestros oyentes también se deben sentir orgullosos, porque hablar de nuestra gastronomía como provincia y que vengan nuevos voces, criterios, nuevas perspectivas a evaluarnos, eso nos llena de orgullo. O sea, acá nosotros hemos aprendido a cocinar porque nuestra abuelita nos dio la receta y ha sido entregada de generación en generación, y te lo digo con pleno conocimiento porque así ha sido en mi familia. Y el biche, el corviche, el ceviche, todo lo hemos aprendido así y se mantiene, se ha mantenido. Entonces es una receta ancestral que sigue perenne y que es muy común para nosotros acá en nuestros hogares. Sin embargo, es algo que sí debería ser tangible, y como tú dices, la parte técnica también es muy importante. La invitación a la ciudadanía, ¿dónde podemos también informarnos un poco más de esta importante actividad?
11: Bueno, lo puedes encontrar en las redes sociales de ICHE. Ahí va, estamos informando constantemente. De ahí te despliega una página web en donde puedes encontrar más información. Entonces los invito a estar revisando porque estamos como muy atentos de las redes sociales en este momento. Y más bien el placer ha sido para mí. Estoy súper feliz de ir para allá. Ya nos vemos en unas horas. Estaré llegando por la tarde a Manta, si Dios quiere. Y pues nada, un placer para mí enorme y espero poder conocer más de ese maravilloso lugar.
1: Muchísimas gracias a ti. Te agradezco.
11: Gracias a vos.
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